0: 7 y 30 minutos.
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1: Son las 9.

0: y 30 minutos.
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0: 30 minutos.
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0: Bienvenidos, 4:00 de la mañana, Colombia, buenos días. Aquí comienza Mañanas Blue con las noticias, la información, la opinión, el debate, lo que está pasando en Colombia y el mundo. En este miércoles 23 de septiembre de 2026, despertamos en Bogotá con 11 grados de temperatura, operan con normalidad todos los aeropuertos del país. La noticia más importante está en Santa Marta. Esa ciudad amanece militarizada por orden del presidente Abelardo de la Espriella ante la amenaza de paro armado de las autodefensas conquistadoras de la Sierra Nevada después de la muerte de alias Cholo, el segundo cabecilla de la organización criminal que cayó en una operación de la policía en medio de una reunión de los criminales. Inteligencia de la policía descubrió el encuentro de los principales jefes de este grupo criminal y allí se produjo la operación que de manera oficial deja 7 cuerpos, 7 muertos recuperados e identificados, aunque se cree que en el lugar hay otros cuerpos que no pudieron ser recuperados. Tan grave es la situación en esa ciudad del Caribe colombiano que anoche estuvo el presidente Abelardo de la Espriella, en realidad hasta esta madrugada, patrullando la ciudad, una ciudad en verdad fantasma. El comercio cerrado, clases suspendidas, despachos de buses desde las zonas urbanas a las zonas rurales paralizados y la gente atemorizada por el poder de las autodefensas conquistadoras de la sierra. En el patrullaje que hizo anoche, el presidente de la República confirmó la captura de 9 personas que estarían involucradas en la quema de los vehículos y en los disparos realizados a los comercios que en la tarde de ayer se atrevieron a abrir sus puertas y atender al público. El presidente de la Espriella dice que ahora tienen la mira a alias Pinocho. Ese es el jefe supremo de esa organización y hasta se cree que está herido, producto de la operación de la policía en la que cayó alias Cholo, alias Patilizo, alias Flash y alias Comando 45, que son ellos, dice el presidente, los responsables del terror en Santa Marta. Les dijo que los va a cazar como ratas y que no va a permitir que siembren terror y pánico en esa ciudad. Realizó el jefe de Estado un nuevo consejo extraordinario de seguridad en la capital de Magdalena. Recorrió particularmente 2 barrios, Gaira y el barrio 11 de noviembre, que es considerado el corazón de operaciones de delincuencia de ese grupo, el que antes se conocía como los Pachenca y ahora es las autodefensas conquistadoras de la Sierra Nevada. En la operación no solo ha ordenado militarizar esa ciudad, también están sobrevolando los aviones CAFIR. Esto hace parte de la seguridad que se planea para esa ciudad de Colombia. La agrupación de Fuerzas Especiales Antiterroristas Urbanas, esa élite de la fuerza pública, también llegó a Santa Marta y está acompañando y blindando la seguridad también en Riohacha y en toda la troncal del Caribe para evitar nuevos ataques de las autodefensas conquistadoras. El ministro de Defensa, el general Jorge Mora, anunció un despliegue operativo para recuperar el control y que vuelva la normalidad allí, a esos departamentos del Caribe colombiano. En segundos vamos a Santa Marta, en segundos les ampliamos lo que pasó anoche y esta madrugada de cara a esa difícil situación de orden público. El ministro de Justicia, Iván Cancino, presentó nuevos detalles de la ley de sometimiento a grupos criminales. Dijo que en 2 semanas será presentada al Congreso, que será para un proceso jurídico sin negociaciones políticas ni cárceles especiales para los delincuentes. Aseguró que los grupos armados deberán entregar la verdad, reparar a las víctimas, desarmarse e informar sobre cultivos ilícitos, personas desaparecidas y vínculos con políticos. Las rebajas de pena que va a proponer esta ley de sometimiento es de 30% para quienes tienen poder de mando en el grupo criminal y de 50% para los demás integrantes. La ley no contempla suspender órdenes de captura ni de extradición. Un proyecto que debe aprobarse, que deberá tramitarse en el Congreso de Colombia. A propósito, el gobierno revocó la designación de Salvatore Mancuso como gestor de paz, designación que había recibido en el gobierno de Gustavo Petro para participar en la mesa de paz con antiguos integrantes de las Autodefensas Unidas de Colombia. Un juez de Mocoa mantiene suspendido el plan piloto del gobierno para la aspersión, la fumigación aérea con glifosato en Putumayo. La decisión responde a varias tutelas que cuestionan posibles efectos en la salud, el ambiente y el agua, además de falta de participación a las comunidades. El juez ordenó aclarar primero los aspectos ambientales y técnicos del proyecto y garantizar la participación y consulta de comunidades que podrían verse afectadas con esta fumigación. A propósito de orden público, el ministro de Defensa, el general retirado Jorge Mora, defendió ante la Cámara de Representantes el bombardeo de hace 2 semanas al campamento de las disidencias de las FARC de alias Calarcá en Guaviare. En la moción de censura que enfrenta en el Congreso, promovida por el Pacto Histórico, el ministro aseguró que la inteligencia confirmó que ese grupo mantenía una función permanente de combate y que con esa información, protegiendo el derecho internacional humanitario, pudieron bombardear. Recuerden que en el bombardeo cayeron 3 menores de edad. En Antioquia hubo un mega operativo en Amalfi y Santa Rosa de Osos, donde capturaron a 25 personas de la banda La Oficina y Los Chatas. También se incautaron más de 10.000 dosis de droga, dinero en efectivo y armas de fuego. Todo listo, el gobierno decretará el próximo lunes la emergencia económica por el fenómeno del Niño, advirtió el ministro de Agricultura, Indalecio Dangón. Será una emergencia para intervenir en las deudas de los campesinos en el sector agropecuario. La medida busca aliviar obligaciones de 7 sectores exportadores que generan 11.000 millones de dólares al año. Dijo el ministro de Agricultura que los productores tienen deudas de 55 billones de pesos y que esta emergencia va a permitir que los bancos suspendan algunos meses el cobro de las obligaciones para garantizar algún apoyo en medio del difícil momento que por la sequía atraviesan los productores del campo. El incendio forestal que afecta el Santuario de Fauna y Flora en Boyacá, el de Villa de Leyva, ya ha consumido, escuche la cifra, 1.340 hectáreas. Esta mañana se sumarán 6 helicópteros a la operación que intenta controlar las llamas. Van a ingresar además maquinaria pesada para abrir vías y darle paso a carrotanques y llegarán más mangueras, según el reporte del puesto de mando unificado. En Villa de Leyva, la recompensa por los responsables del incendio aumentó a 100 millones de pesos. Anoche, el presidente Abelardo de las Priella le envió una nueva directiva a ministros de Minas, Ambientes, Agricultura, Vivienda y Salud. 5 carteras, también a la Unidad de Gestión del Riesgo, para que desde ya creen la hoja de ruta para atender las afectaciones por el fenómeno del Niño. De las Priella advirtió que según la información disponible, el impacto negativo puede ser el desabastecimiento de agua, el apagón o seguridad energética, la salud pública, la producción del agro y por lo tanto el costo de los alimentos. Hablando de energía, los clientes de Afinia podrán enfrentar restricciones en el servicio de energía si esta empresa no logra pagar sus deudas con el sistema eléctrico antes del 14 de octubre. La compañía es la que atiende a casi 2 millones de personas en la costa Caribe. Pues Blue Radio conoció que XM, que administra el sistema, ya notificó del incumplimiento de pagos. Y entonces, si Afinia no paga, no podrá seguir prestando el servicio. El gobierno le pidió a la Corte Constitucional revisar el impacto fiscal de la reforma pensional y abrir un incidente fiscal frente a la sentencia que avaló la mayoría de la ley del gobierno anterior. El ministro de Hacienda le advierte a la Corte que no tiene la plata, que se necesitan 5 billones de pesos adicionales para cumplir con esa reforma. Con esta solicitud, lo que busca el gobierno es garantizar la plata y no caer en incumplimientos. La Corte deberá entonces tramitar el incidente y luego ver si tiene el efecto que quiere el gobierno. ¿Qué sería? tal como pide Colpensiones, aplazar un año la entrada en vigencia de la nueva reforma pensional. Entonces, que ya no sea en abril del próximo año, sino aplicarse en el 2028. Hablando de plata, fue radicada una ponencia para el primer debate del presupuesto general de la Nación de 2027 en la Subcomisión Técnica del Congreso. Mantiene el monto de 634.9 billones de pesos, pero propone la redistribución de 2.200 billones. Hoy será debatida esa ponencia. El movimiento contempla una reducción de 170 mil millones de pesos a la JEP y también un recorte de 30 mil millones de pesos para funcionamiento y de 140 mil para inversión. Así que aquí sigue la polémica de cómo distribuir esa plata. Es Slobodan Wilches, buenos días, más noticias.
1: Muy buenos días, Camila, muy buenos días a todos los oyentes de Blu Radio. En otras informaciones, los más de 280 sismos registrados en Chaparral, en el departamento del Tolima, podrían estar relacionados con cambios en el campo de esfuerzos de la corteza. Eso dice textualmente la oficina de gestión, el Servicio Geológico Colombiano, y asegura que fueron inducidos por el terremoto del pasado 10 de agosto en San José del Palmar, en el departamento del Chocó, según lo que plantea el Servicio Geológico Colombiano, que esas variaciones habrían favorecido la reactivación de algunas fallas geológicas presentes allí en el departamento del Tolima. La ministra de Transporte, Elsa Noguera, advirtió sobre la difícil situación financiera del sector y dijo que la inversión en Colombia está en el 14% del PIB, una cifra que calificó como históricamente baja. La ministra aseguró que se necesita mayor participación del sector privado para financiar obras de infraestructura y también alertó sobre el estado de las vías en el país. Entre el 60 y el 65% están en malas condiciones y requiere mantenimiento, es lo que advierte

0: representantes del Centro Democrático, Daniel Briceño y David Cote, piden revisar la trazabilidad de los peritajes y la información contenida en los celulares de Snyder Pinilla y Olmedo López para establecer quién conoció esos datos y qué intervención tuvo la fiscal general. El presidente Abelardo de la Espella pidió al mandataria de Costa Rica, Laura Fernández, evaluar la eliminación de la visa para los colombianos que viajan a ese país. Durante un encuentro bilateral, de la Espella planteó que Colombia y Costa Rica compartirán información de inteligencia y aseguró que su gobierno no va a permitir el ingreso de delincuentes al territorio costarricense. La policía abrió una investigación disciplinaria por la muerte de un hombre de 34 años durante un procedimiento en el sector de Caracolí, en Soacha. El hombre había sido trasladado a una estación de Cazucá después de una riña donde fue utilizado un dispositivo taser. Posiblemente perdió el conocimiento y murió en un hospital. La Secretaría de Hacienda de Bogotá hizo un nuevo llamado a 274 mil personas y empresas que tienen deudas de impuestos de años anteriores a 2025. La entidad advirtió que quienes no se pongan al día enfrentarán embargos de cuentas bancarias o bienes. Y la Alcaldía de Bogotá y Infusa firmaron un convenio por 21 mil millones de pesos para mejorar las vías cercanas al aeropuerto El Dorado y el occidente de la ciudad. El acuerdo contempla estudio para obras en la Avenida La Esperanza con las carreras 103 y 129 y una vía alterna a las calles 13 y 80 en el acceso occidental a la capital del país. El maestro Yamid Amat permanece en la unidad de cuidados intensivos de la Fundación Santa Fe en Bogotá en estado crítico y bajo pronóstico reservado. Así lo confirmó la institución en un primer comunicado oficial sobre estado de salud divulgado a solicitud de la propia familia. Yamid Amat ingresó a la clínica en la noche del lunes y requiere manejo integral y multidisciplinario, según informó la fundación. Su hijo Yamid Amat Serna agradeció los mensajes de solidaridad y el cariño hacia su padre. Noticias en el mundo: el gobierno venezolano compartió finalmente la fotografía del encuentro entre la presidenta encargada Desi Rodríguez y el presidente Donald Trump. De acuerdo con el Palacio de Miraflores, la reunión se centró en fortalecer las relaciones bilaterales y avanzar en acuerdos de cooperación sobre energía, minería y también de seguridad. El presidente de Estados Unidos, Donald Trump, pidió a los países del Escudo de las Américas declarar como amenaza común a las organizaciones narcotraficantes. Entre tanto, el ELN, las disidencias de las FARC y el Clan del Golfo quedaron incluidos entre las 24 organizaciones criminales que serán objeto de medidas coordinadas por los 15 países que integran ese escudo. Durante la reunión del Escudo de las Américas, el vicepresidente José Manuel Restrepo aseguró ante Donald Trump que en las elecciones anteriores Colombia estuvo cerca de perder la democracia y defendió el vicepresidente la iniciativa del Escudo de las Américas como una herramienta para combatir el crimen en la región. En deportes, llegó la hora para la selección Colombia sub-20 femenina. El equipo enfrentará hoy a Corea del Norte a las 11:30 de la mañana en busca de un lugar en la final del mundial que se disputa en Polonia. La otra semifinal será más temprano entre Italia y España a las 7:40 de la mañana. Y con 25 jugadores, la selección Colombia mayores entrenó en la sede de Filadelfia Unión en Estados Unidos, preparando el partido el próximo sábado contra México. Y en resultados de la Liga Betplay, Medellín derrotó 2-1 a Jaguares y Deportivo Cali venció 1-0 al Expreso Rojo a Santa Fe.
1: Bienvenidos, como siempre, somos Slobodan Wilches, Camila Carvajal. Aquí comienza Mañanas Blue.

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1: En Colombia a las 4 de la mañana, 16 minutos, como siempre vamos a las calles de Bogotá. Mucha atención que dos mujeres fueron halladas muertas en un caño en el barrio Arborizadora Baja. Es una localidad de Ciudad Bolívar, en el sur de la capital del país. Dicen las autoridades que los habitantes de la zona escucharon varios disparos. Las víctimas vivían allí en la localidad de Usme. Las noticias con el Ojo de la Noche, como siempre, Eduard Porras.
2: Compañeros, muy buenos días para ustedes, buenos días para todos los oyentes de Blue Radio. Aquí está la información con los hechos más importantes ocurridos en la capital del país y también en Cundinamarca mientras que ustedes dormían. Comenzamos con el caso que está siendo atendido hasta ahora por las unidades de criminalística y policías de Ciudad Bolívar en el barrio Arborizadora Baja. Dos mujeres fueron halladas muertas sin signos vitales muy cerca a uno de los caños ubicados en el sur de la ciudad. Dicen las autoridades que se escuchó el reporte de una serie de disparos. Cuando llegaron los policías del cuadrante, encontraron a las dos mujeres muertas. Al parecer ellas residen en otra localidad en Usme y no entienden cómo estaban en Ciudad Bolívar y lo que estaban haciendo en este punto de la ciudad. Están terminando la inspección y a través de las cámaras de seguridad verifican para ver qué fue lo que ocurrió exactamente y quién acabó con la vida de estas mujeres de 33 y 45 años. Hablamos precisamente hace pocos minutos con el oficial de inspección, el coronel Ricardo Chávez, y esto fue lo que le contó a Blue Radio.
3: En esta zona de atención es informada.

0: de algunos disparos. Al llegar al lugar de los hechos, desafortunadamente, se encuentra con los cuerpos de dos mujeres de aproximadamente 45 y 33 años. Inmediatamente pues verificamos algunas cámaras y estamos con nuestra policía judicial trabajando a ver qué pudo ocurrir en estas circunstancias, ya que se encontraban los cuerpos en vía pública.
1: Hablemos ahora de lo ocurrido en materia de accidentalidad y nuevamente una víctima mortal, y en esta oportunidad en el sector de Villa Marías, en la localidad de Suba, donde resultaron involucrados un peatón, un motociclista y un camión. El resultado, un peatón fallecido en el sitio y las autoridades investigando para ver qué fue lo que ocurrió en la localidad de Suba. Y por último, les cuento esta vez de las capturas en el sector de Tunguelito con una banda criminal que venía robando en los casinos, establecimientos en este punto del sur de la ciudad. Pero dejemos que el mismo comandante de la estación de Tunguelito, el teniente coronel Julián Cetina, nos cuente los detalles de lo ocurrido.
2: La captura en flagrancia de tres personas y la aprehensión de un menor de edad por los presuntos delitos de hurto y fabricación, tráfico y portes de armas de fuego. Gracias a las labores investigativas y a la información de una fuente humana, se logró frustrar el hurto de 18 millones de pesos de un casino en el barrio Venecia. De acuerdo con las indagaciones, esas personas se dedicaban al robo de establecimientos de comercio enfocados a los juegos de azar, en los cuales asignaban funciones y roles específicos que les permitían la materialización de estos hechos punibles. Durante el procedimiento se incautaron dos armas de fuego, tres teléfonos y la inmovilización de una motocicleta. Asimismo, cabe resaltar que estos detenidos ya cuentan con anotaciones en el sistema penal oral acusatorio, SPOA, por los delitos de hurto y agravado y estafa.
1: Y en unos minutos vamos a hablar de la banda de criminales que se hace pasar como policías y que está haciendo de las suyas ahora con los comerciantes y clientes que van para la central de abastos. ¿Qué es lo que está ocurriendo? ¿Qué dicen las víctimas? En unos minutos la historia completa con el Ojo de la Noche. Edward Porras, Blu Radio.
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4: 4:19, antes de levantarse, usted debe saber que la ciudad de Santa Marta amanece militarizada. Lo que escuchan son los sobrevuelos de los aviones Cafir, esos que están en el dispositivo de la policía, la fuerza pública, la Casa de Nariño, para intentar retomar el control después de la amenaza de un paro armado por parte de un grupo que no solo controla Santa Marta, sino buena parte del Caribe colombiano, las autodefensas de la Sierra Nevada, que anuncian un plan pistola y además un paro armado como represalia al más reciente operativo de la policía en el que murió alias Cholo, el segundo al mando en esa estructura. Además, se recuperaron los cuerpos de otras 6 personas. En esta operación, ya la fuerza pública dice que la situación está controlada. Sin embargo, Santa Marta es una ciudad con el comercio cerrado, con los servicios de transporte paralizados, por ejemplo, de buses intermunicipales que no se atreven a moverse por vías de esa ciudad a otras regiones del departamento y de departamentos vecinos. Y también hay clases suspendidas, en especial en las zonas rurales, porque aquí, en Magdalena, quieren evitar nuevos ataques de las autodefensas de la Sierra Nevada. Tan grave es la situación que el comercio permanecía cerrado. Las intimidaciones aumentaron contra los comerciantes. Los actos de intimidación no solo fueron en Santa Marta, también en el corredor, en la troncal del Caribe, con la quema de un taxi en la calle 30, la quema de un tractocamión en plena troncal del Caribe y también un camión de Servientrega fue quemado en Dibuya, en La Guajira, porque el poder de la Sierra Nevada de Santa Marta se está extendiendo incluso hasta Río Hacha. Por eso, el temor de la gente que está en la mitad de esta situación. Lerber Dimas es el líder social de Santa Marta. Pidió que a los civiles los saquen de la confrontación.
5: Son calles solas, son tiendas de barrios cerradas, no hay transporte hacia municipios cercanos como Aracataca o Fundación, no hay transporte hacia Riohacha. Es decir, hoy la ciudad está inmersa en una situación de caos económico.
4: Y entonces lo más grave está en el comercio. También ven ustedes las imágenes de un comercio cerrado porque quienes se atrevieron a abrir sus puertas fueron atacados a disparos por integrantes de este grupo armado. propio presidente de la República el que obligó y el que ordenó militarizar Santa Marta. Hay ya una operación en desarrollo, incluidos los aviones Kepir. También aquí estos Kepir están sobrevolando Santa Marta y llegan hasta La Guajira. Para controlar la operación de la policía y el ejército es por todos esos departamentos, en realidad tres: Magdalena, también La Guajira y obviamente Cesar. El presidente de la República ordenó militarizar. También fue a un nuevo Consejo Extraordinario de Seguridad y le envió un mensaje a esos delincuentes. Dijo que ni él ni el gobierno se van a arrodillar.
6: Pues en ese Consejo de Seguridad, Camila, el presidente de la República, Velasco Velasquez, confirmó la captura de 9 personas que, según él, están relacionadas con esos hechos de la quema de vehículos y también los hostigamientos y ataques a varios establecimientos comerciales. El presidente puso en la mira 4 cabecillas de las autodefensas de la Sierra Nevada. Estamos hablando de alias Pinocho, de alias Patilizo, de alias Flash y también de alias Jacob o Comando 25 en la mira de las autoridades luego de los hechos de orden público muy graves que ocurrieron en las últimas horas en la ciudad de Santa Marta. Esos fueron los anuncios del presidente Velasco Velasquez al término de ese Consejo de Seguridad.
7: Como consecuencia de la acción decidida de nuestra fuerza pública dando de baja a los bandidos de las autodefensas conquistadores de la sierra, estos delincuentes pretenden incendiar gran parte de la región Caribe, empezando por Santa Marta, en donde han amenazado a comerciantes, a pobladores, transportadores, y están cometiendo toda suerte de desmanes.
6: Y el presidente también recorrió Gaira y el barrio 11 de noviembre, considerado el centro de operaciones de las autodefensas conquistadoras de la Sierra Nevada. Desde allí lanzó una nueva advertencia a los jefes de este grupo al margen de la ley.
8: Bueno, estoy aquí en el barrio Cristo Rey, en Santa Marta. Estamos directamente con nuestra fuerza pública patrullando todos los barrios. Estos miserables de los pachencas, de los conquistadores de la sierra, de los narcoterroristas del clan del Golfo, no van a arrodillar al pueblo colombiano.
4: Es que los pachencas se cambiaron el nombre, son los mismos. Estos conquistadores de la Sierra Nevada, las autodefensas conquistadoras de la sierra, es el nuevo nombre que desata toda esta situación de paro armado. La operación de la policía en la que cayó alias Cholo, el segundo al mando. Se cree además que en esa operación resultó herido alias Pinocho, el jefe máximo de ese grupo, que hace apenas 2 semanas en una entrevista con la revista Semana hablaba de someterse a la justicia y le pedía pista para ello al gobierno. Pues bueno, llegó primero la mano dura a la operación de la policía. Es una noticia que está en desarrollo en esa ciudad, justamente en Santa Marta, donde esta mañana volverán los consejos extraordinarios, las decisiones urgentes de cara a la seguridad de la ciudad y del resto del departamento. Pero a propósito de estos temas, el ministro de Justicia, Iván Cancino, presentó en las últimas horas los lineamientos para el proyecto de ley de sometimiento de estructuras criminales que asegura va a ser radicado en el Congreso en la primera o máximo segunda semana de octubre, es decir, del próximo mes. Anticipa Cancino que no hay negociación política ni estatus político a ningún grupo armado. Asegura que quienes se sometan deberán entregar las armas, devolver dineros ilícitos, entregar la verdad sobre personas desaparecidas y revelar nexos con políticos, es decir, con corrupción. A cambio, el Estado les ofrece una rebaja de penas del 30% para quienes tienen mando o son cabecillas y hasta del 50% para los integrantes rasos. Eso sí, con condiciones de reparación, justicia, no repetición y de verdad. El gobierno precisó que el mecanismo no va a suspender nunca órdenes de captura ni trámites de extradición y que no aplicará para quienes ya están presos, detenidos. Lo anticipa el ministro de Justicia, Iván Cancino.
9: Cero estatus político, no hay espacio para negociaciones, por eso la persona que va a interlocutar con el gobierno debe ser abogado, el mensaje es ese. Es un tema jurídico, no político, No va a haber cárceles especiales.
6: Y al mismo tiempo el gobierno está anunciando un paquete legislativo con 3 proyectos para combatir la criminalidad. La estrategia contempla este tema, la ley de sometimiento y también un estatuto antiterrorista para golpear las economías ilícitas y un régimen penitenciario especial para los cabecillas de sus grupos al margen de la ley. Según lo que se ha dicho por parte de las autoridades, el estatuto antiterrorista se enfocará en desarticular las finanzas de las organizaciones armadas mediante el combate a la minería ilegal, los cultivos de coca, el narcotráfico y el contrabando y también el lavado de activos, según lo que ha anunciado en las últimas horas el ministro del Interior, Rodrigo Lara.
7: Ya tenemos un texto, se lo está revisando el señor presidente. Básicamente es un sistema de listas, como hay en Estados Unidos o como hay en Europa o en la ONU. Allí se incluyen las organizaciones que serán definidas y catalogadas como terroristas y después se derivan normas penales.
4: 4:28 noticias en Bogotá, en la capital del país. Hay un encontrón, una diferencia. Esto va a llegar a pelea entre el alcalde de Bogotá, Carlos Fernando Galán, y los empresarios. La razón, la reforma tributaria para Bogotá que se tramita en el Consejo de la Capital del país. Es que en las últimas horas, Fenalco le pidió a los concejales votar negativo, no aprobar esa reforma tributaria del alcalde Galán, que busca recaudar 1.2 billones de pesos a partir del próximo año, aumentando el impuesto al ICA, el impuesto de industria y comercio, y con una sobretasa también al predial, así como pidiendo autorización a vigencias futuras de 5 billones. Lo que dicen los comerciantes es que el ICA los va a afectar y que por eso no debería aprobarse esa reforma tributaria. Pues Galán les respondió, asegura que incluso los comerciantes van a pagar menos ICA y que Bogotá necesita más plata para resolver sus inversiones y sus cuentas en rojo. El alcalde Galán respondiendo a Fenalco y defendiendo la reforma tributaria que está a horas de tomar una decisión en el Consejo de Bogotá.
10: Y acerca del 82% de los comercios en Bogotá les va a bajar el ICA. Eso está incluido, la mayoría les va a bajar el ICA. Y quiero mencionar algunas cifras específicas de sectores para que las tengamos en el radar. Por ejemplo, los sectores
6: y
10: restaurantes,
6: este tema porque finalmente la final de ida de la Liga Femenina Betplay entre Santa Fe y el Deportivo Cali se trasladó al Estadio Independencia de Tunja para disputarse precisamente hoy a las 7 de la noche. La División Mayor del Fútbol Colombiano, la DIMAYOR, confirmó el cambio de sede mediante un comunicado en el que cuestionó que el Campín, como recordemos, permanece sin servicio deportivo durante 24 días por mantenimiento de la grama y por ese doble concierto de la agrupación BTS. Por su parte, el presidente de Santa Fe, Eduardo Méndez, afirmó que el club se queda sin escenario de forma repentina, por lo que ofreció incluso entradas gratuitas y buses para el traslado de los hinchas desde la ciudad de Bogotá. En respuesta, desde la capital, el vicepresidente de experiencia y operaciones de la empresa Sencia, Edgar Cardona, declaró que la restricción de uso por el montaje del concierto de BTS se había notificado 5 meses atrás en la Comisión de Fútbol ante la presencia de los propios directivos de los clubes involucrados. Esto dijo Edgar Cardona de la firma Sencia.
7: Hace más de 5 meses se le informó en la Comisión de Fútbol, donde estaba Santa Fe y Millonarios presente, se informó de las actividades culturales de toda la programación que tenemos. No solo el concierto de BTS, sino todas las actividades culturales que están ya programadas.
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4: A las 4:30 empezamos este recorrido por el mundo. Finalmente fue publicada la fotografía. Hubo reunión entre Donald Trump y Delcy Rodríguez, la presidenta encargada de Venezuela. La fotografía de ambos fue confirmada anoche y muestra su encuentro. Esta, la foto que ya estamos viendo en el canal de YouTube, muestra su encuentro de anoche en Nueva York. La versión venezolana es que se habló de energía, de minería y también de seguridad. Vamos a Caracas, lo que significa esta foto para los venezolanos y para el régimen. Santiago Martínez, buenos días.
11: Hola, sí, Camila, buen día. Como una reunión histórica, calificaba la presidenta encargada de Venezuela, Delcy Rodríguez, su encuentro cara a cara con el presidente estadounidense Donald Trump en Nueva York anoche, tras finalizar la jornada 2 de la Asamblea General de Naciones Unidas. Informado en redes sociales el gobierno de Venezuela que en el encuentro ambos abordaron asuntos de cooperación estratégica y fortalecimiento de la relación bilateral. Un texto acompañado de una fotografía de ambos de pie y sonrientes uno al lado del otro. En el texto oficial se señala que Delcy Rodríguez agradeció a Trump su respaldo al proceso de reinserción de Venezuela en los espacios multilaterales y agregó que temas como cooperación en áreas estratégicas, como energía, minería y seguridad, fueron el centro de esta conversación, de la cual se sabe poco en cuanto a su duración. Además, de ambos mandatarios participaron en esta reunión el secretario de Estado de Estados Unidos, Marco Rubio, el secretario del Tesoro, Scott Bessent, la jefa del gabinete de la Casa Blanca y el subjefe del gabinete, Stephen Miller. Desi Rodríguez, además, destacó que la nueva etapa de las relaciones bilaterales entre Caracas y Washington debe encauzarse a través del diálogo. Y también agradeció a Trump por el apoyo de la Casa Blanca durante la emergencia por los terremotos del pasado 24 de junio. Una reunión que ocurre, no hay que olvidarlo, Camila, casi 9 meses después de la captura de Nicolás Maduro, preso muy cerca de allí, y tras la firma de decenas de acuerdos petroleros entre ambos gobiernos. Desde Caracas, Santiago Martínez, Blue Radio.
6: Gracias, Santiago. Y precisamente en desarrollo de esa Asamblea General de las Naciones Unidas, el presidente Trump volvió a lanzar advertencias contra Irán y también presidió una reunión del Escudo de las Américas en donde estuvo presente el vicepresidente de Colombia, José Manuel Restrepo. Juan Camilo Merlano.
12: Slobodan, buenos días. Y fue una primera jornada llena de anuncios, reuniones y discursos en la Asamblea General de Naciones Unidas, que arrancó con el discurso del presidente de Estados Unidos, Donald Trump, quien hizo énfasis en temas como inteligencia artificial, los esfuerzos de paz y los acuerdos que él ha logrado, pero también la guerra, particularmente la guerra en Irán.
13: Or do I annihilate the Islamic Republic? And do it quickly, never giving them a chance to kill and destroy.
12: Tengo que tomar una decisión importante, llegaré a un acuerdo con Irán que les permita reconstruirse y ser quizás uno de los más grandes de Oriente Medio o del mundo, o aniquilo a la República Islámica rápidamente, era lo que decía el presidente Trump. Tras dar este discurso, encabezó una reunión de El Escudo de las Américas, en donde también estuvo presente el gobierno colombiano en representación del vicepresidente José Manuel Restrepo. Desde allí el presidente Trump elogió nuevamente al presidente Abelardo de la Espriella, dijo que reconocía el hecho de que hubiera hecho la promesa de no salir del país y que por eso no estaba allí presente, pero que contaba con su apoyo. Y también el Escudo de las Américas emitió un comunicado tras esa reunión en la cual se comprometieron a tomar acciones colectivas en contra de los carteles del narcotráfico. Entre esas, perseguir sus bienes, sanciones en materia de visado o en materia de persecución penal, no solamente para los miembros de los carteles, sino también para quienes presten ayuda a estas organizaciones terroristas. Desde Washington, Juan Camilo Merlano, Blue Radio.
14: Juan Camilo, gracias. Esta madrugada, el primer ministro de Israel, Benjamín Netanyahu, habla de la muerte del responsable de finanzas de Hamas. Dice Benjamín Netanyahu que fue una operación, una nueva, de Israel contra Hamas. Lo último, Enrique Rodríguez.
15: ¿Qué tal, Camila? Buenos días. Muhammad Abu Alwan habría fallecido en un ataque contra un coche en el sur de la Franja de Gaza en el que murió otra persona. En un comunicado conjunto del primer ministro israelí Benjamin Netanyahu con el ministro de Defensa Israel Katz, ambos felicitan al ejército y al Servicio de Inteligencia Interior, al Shin Bet, por la operación precisa y la acción contundente. Fuentes dentro de la Franja de Gaza, como la Media Luna Roja, han señalado que el ataque fue contra un vehículo que estaba en la calle Al-Rashid, al oeste de la gobernación de Jan Yunis, y en él murieron 2 personas. Además, según la misma fuente, se produjeron 8 heridos, 4 de ellos trasladados a un hospital y otros al hospital Nasser. Se unen estas muertes a las de 2 personas que fallecieron este martes en el bombardeo israelí a una cafetería en la ciudad de Gaza y a la de 3 gazatíes más muertos este lunes, entre ellos una mujer y un niño de 10 años, en 2 ataques separados también en la franja palestina.
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0: 36 cambia el reloj. Bienvenidos quienes se van despertando, quienes se van sumando a Mañanas Blue en este miércoles 23 de septiembre. Operan con normalidad todos los aeropuertos del país. ¿Y la razón de la música?
1: Pues es una noticia que están difundiendo Camila las agencias internacionales. Rafael y Camilo, el colombiano, serán los protagonistas de sendos especiales musicales en el primer canal de televisión pública española, la 1, que va a emitir como parte de su programación en especial de Navidad, donde pues estarán los dos, Rafael y Camilo.
0: Ah, no solo en Colombia, estamos pensando ya en Navidad.
1: Ya está, ya arrancó diciembre, como dice la promoción, y pues la noticia la confirma en las últimas horas la radio televisión española. El colombiano, dicen las agencias, era el menos esperado que Rafael, pero destacan su participación y recuerdan la publicación de su quinto disco de estudio para cuando sean mayores, y pues vinculan al colombiano en esta fecha importante de Navidad y en este especial de la televisión española.
0: Entonces le propongo que dejemos a Rafael, que es el verdadero protagonista de esta noticia,
1: la estrella
0: que ya preparan los españoles para la televisión pública. Hay un colombiano involucrado, pero ya piensan en Navidad, por eso también a esta hora
1: se le abona
0: Rafael.
1: Camilo.

0: Hola, la prensa. A esta hora en Colombia empezamos en blueradio.com. Mindefensa defiende bombardeos en Guaviare. Hay combatientes en función permanente, por eso bombardeamos, una defensa que hace desde el Congreso, donde enfrenta una moción de censura. Santa Marta bajo tensión, aviones CAFIR sobrevuelan la ciudad tras nuevos atentados. Presidente patrulló esa ciudad que amanece militarizada. Y hay una noticia muy importante a esta hora en el mundo, también la destacamos en Blue Radio. María Corina Machado ha intentado ingresar a Venezuela 3 veces en las últimas 48 horas, denunció su movimiento. Dijo que primero fue por barco, luego lo intentó en avión, pero no ha podido volver a Venezuela. Todo en el marco, además, de la esperada reunión de Donald Trump con Delcy Rodríguez, reunión de la que ya nos hablaba Santiago Martínez desde Caracas.
1: Titulares de la prensa en Colombia, comenzamos en Bogotá, en el diario El Espectador, allí está Richard León.
2: Buenos días, Slobodan. El Espectador arranca su portada con bajo amenaza. En su discurso ante la Asamblea General de Naciones Unidas, el presidente de Estados Unidos, Donald Trump, amenazó a Irán y a Cuba. La plata para la paz. El presupuesto de 2027 abre un nuevo debate sobre los recursos para cumplir al acuerdo de paz. Plan de choque. El plan de choque en salud comenzará con una compra de cartera al 0% de interés y un año de gracia para destrabar pagos de medicamentos y procedimientos. Lo que dice el CAF. Para Sergio Díaz Granados, presidente del Banco de Desarrollo de América Latina y el Caribe, CAF, el problema de la economía colombiana es estructural. Les habló Richard León, periodista del Espectador.
0: Ahora titulares en el tiempo, David Sánchez.
3: Presidente de la Espriella ordena militarizar Santa Marta. Camila, buenos días. Con ese titular abre el diario y con una fotografía de militares en las calles de esta ciudad realizando requisas. Más abajo, diálogo del vice Restrepo con Trump en cumbre. En economía, proyectos para poner fin al 4 por mil. En otro titular, esta vez sobre presupuesto. Las peticiones que recibieron aval para entrar a la ponencia. Y en deportes, Colombia por la sorpresa. La sele femenina se enfrentará hoy a Corea del Norte en semis del Mundial Sub-20. Un feliz día.
1: Titulares ahora en el diario Heraldo de Barranquilla, Alejandra Isabel González.
4: Buen día, Slobodan. Estos son los titulares principales de El Heraldo para este miércoles. Gobierno militarizó a Santa Marta tras ola de intimidación y retaliación criminal desplegada por los Pachenca. Autoridades confirman el traslado del procesado Dindo Palomino y de alias Comelo a la cárcel de Girón en Santander. Acumulación de residuos en el arroyo de León genera alerta ambiental tras las recientes lluvias en el área metropolitana de Barranquilla. Habitantes de Villa Campestre claman por volver a ser parte de Barranquilla argumentando la falta de inversiones del municipio.
1: Titulares en el diario El Colombiano de Medellín, Carlos Mario Gómez.
5: Desde luego, Dan, buenos días. Estos son los principales titulares del Colombiano de este miércoles. Oro ilegal deja al año 6 mil millones de dólares. Ricardo Roa pide 40 millones de pesos por renta del penthouse. Militarizaron a Santa Marta por paro de los Pachenca. Les habló Carlos Mario Gómez.
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0: 4:41 antes de levantarse, bienvenido al resumen de las noticias del día. Usted debe saber que Santa Marta amanece militarizada en medio de la preocupación de comerciantes y transportadores por el paro armado de las autodefensas conquistadoras de la Sierra Nevada, un paro que ha alterado las clases, la movilidad y la actividad económica de esa ciudad. Tan grave es la situación que este panorama de calles vacías, de gente en sus casas, de un paro armado, contagia a Magdalena, a La Guajira y también al Cesar, como amanecen en Santa Marta, donde estuvo esta madrugada el presidente Abelardo de la Espriella patrullando las calles y ordenando la militarización. William Agudelo, allí en Santa Marta.
7: Camila, buenos días. La principal preocupación está en la seguridad de los habitantes y en lo que puede ocurrir durante este miércoles luego de las 36 horas de atentados y hechos violentos que se han registrado en Santa Marta. Los comerciantes de varios sectores de la ciudad han decidido mantener sus establecimientos cerrados tras las amenazas por parte de los conquistadores de la sierra de continuar con el paro armado. Ante esta situación, el presidente Abelardo de la Espriella ordenó reforzar la presencia del ejército y de la policía en Santa Marta Marta, especialmente en los corredores viales afectados.
8: Estos delincuentes pretenden incendiar gran parte de la región Caribe, empezando por Santa Marta, en donde han amenazado a comerciantes, a pobladores, transportadores, y están cometiendo toda suerte de desmanes. He ordenado como presidente de la República que Santa Marta sea militarizada. En este momento, aquí el que no se someta será dado de baja, y no voy a permitir que sigan arrodillando a través del terror a nuestra gente, que lo único que quiere es trabajar.
7: En medio de la militarización de la ciudad, varias empresas de transporte público han informado que no brindarán servicios. Los colegios públicos y privados, así como la Universidad del Magdalena, el SENA y demás instituciones educativas, no tendrán clases presenciales y brindarán la jornada académica de manera virtual por las dificultades en la seguridad y la movilidad que se vive en la ciudad. Desde Santa Marta, William Agudelo, Blue Radio.
0: William, no solo esa ciudad militarizada, en las últimas horas la defensora del pueblo Iris Marín recordó que su entidad ya había emitido una advertencia por el poderío de las autodefensas conquistadoras de la sierra y por el riesgo para los civiles en todo Magdalena y en La Guajira. Alejandro Rosales.
9: Buenos días, Camila. En su cuenta en la red social X, la defensora del pueblo Iris Marín recordó la alerta temprana que en el 2025 emitió esa entidad referente a los riesgos que corren en el Magdalena y la Guajira, las comunidades que viven en los municipios donde las autodefensas conquistadoras de la Sierra Nevada se disputan las rentas criminales con el Clan del Golfo. La funcionaria hizo el recorderis a propósito de los hechos recientes, como el paro armado que ordenaron los Pachenca y que ha generado zozobra en Santa Marta y otras poblaciones como Huachaca, Buritaca o Palomino, entre otros. Dice la alerta temprana 02025 citada por la defensora que 21 municipios en los departamentos de Magdalena, La Guajira y Cesar están en riesgo. Afirma que la disputa entre el Clan del Golfo y los Pachenca ha generado homicidios selectivos y colectivos, extorsiones, desplazamientos forzados, secuestros, restricciones a la movilidad y el reclutamiento ilícito de niños, niñas y adolescentes. Esto decía la defensora Iris Marín cuando socializaba el documento en diciembre de 2025.
10: Pero aquí es importante tener en cuenta que estos mapas son dinámicos y son móviles. Esto es como un paciente, y un paciente a veces hay una intervención de un médico.
0: Pero no solo en el Caribe colombiano, como lo advierte la defensora, también hay una mega operación de la fuerza pública en el departamento de Antioquia, en los municipios de Amalfi y Santa Rosa de Osos. Van 25 personas capturadas de la banda La Oficina y Los Chata. Felipe García.
11: Camila, buenos días. Es que en un robusto operativo desarrollado por la Policía Nacional se dio otro golpe a las estructuras delincuenciales que tienen presencia en el departamento.

0: como resultado de la captura de 25 delincuentes. De acuerdo con la información entregada por el presidente Abelardo de la Espriella, 19 de esos capturados tenían órdenes judiciales vigentes, mientras que los 6 restantes fueron sorprendidos en flagrancia. Entre los capturados está alias Santa María o alias Señor, señalado por las autoridades como cabecilla urbano de una de estas estructuras en Amalfi y, según la investigación, delincuente que tendría bajo su responsabilidad el abastecimiento de expendios de droga y la coordinación de homicidios allí en este municipio antioqueño. Durante el procedimiento se incautaron más de 10.000 dosis de marihuana, bazuco y cocaína, además de 4 armas de fuego y 70 cartuchos. También se afectó las finanzas de las organizaciones con la incautación de 19 millones de pesos. La información desde Medellín, Felipe García, Blue Radio.
1: Gracias, Felipe. En las últimas horas, el Gobierno Nacional, a través del ministro de Justicia, Iván Cancino, anunció nuevos detalles de la llamada ley de sometimiento de grupos criminales. Los grupos al margen de la ley deberán entregar la verdad, reparar a las víctimas, desarme e informar sobre cultivos ilícitos, desaparecidos y corrupción, también vínculos políticos. Las rebajas de penas serán del 30% para los mandos altos y del 50% para el resto de los cabecillas. Otra iniciativa importante es el Estatuto Antiterrorista. Laura Olarte.
2: Slobodan, muy buenos días. El gobierno alista una ruta de sometimiento con beneficios, pero también con exigencias para los integrantes de grupos armados que desean entregarse. La ley pondrá a las víctimas en el centro y condicionará cualquier beneficio a aportes concretos en verdad, justicia, reparación, desmovilización y desarme, además de información sobre cultivos ilícitos, secuestros desaparecidos, corrupción y posibles vínculos con políticos. Para quienes tengan mando, se contempla una rebaja de hasta el 30% de la pena, y para los demás integrantes antes de hasta el 50%. Incluso no habrá suspensión de órdenes de captura ni extradición, y quienes ya estén capturados no entrarían automáticamente al mecanismo. En las cárceles, el gobierno estudia trasladar internos a centros con mayores controles para enfrentar delitos como la extorsión. No se contemplan cárceles especiales, aunque sí establecimientos con espacios productivos. El ministro de Justicia, Iván Cancino.
3: Y mire, cero estatus político, no hay espacio para negociaciones, por eso la persona que va a interlocutar con el gobierno debe ser abogado. El mensaje es ese. Es un tema jurídico, no político. No va a haber cárceles especiales. Obviamente que en los sitios sí puede haber cárceles y puede haber el tema de establecimientos productivos.
2: Y mientras se define esta ruta de sometimiento, el gobierno ya tiene escrito el proyecto de estatuto antiterrorista que está siendo revisado por el presidente Abelardo de la Espriella. La iniciativa contempla crear un sistema de listas para identificar y catalogar como terroristas a determinadas organizaciones. A partir de esa clasificación se aplicaría a medidas penales y penitenciarias, además de acciones para afectar las finanzas de esas estructuras. Laura Olarte, Blue Radio.
4: Laura, el ministro de Defensa, Jorge Mora, enfrentó en el Congreso el debate de moción de censura citado por el Pacto Histórico a propósito de los bombardeos y los niños muertos en esas operaciones militares. El ministro insiste en que son operaciones legítimas, que esos menores son usados como escudo. En la Cámara de Representantes, las opiniones están divididas. Unos aseguran que el gobierno está bombardeando sin información confirmada de quién está en el campamento, y otros aseguran que hay que dejar trabajar al ministro. Lo que pasó en el Congreso, Miguel Cardoza.
5: Buenos días, Camila. Nuevamente el bombardeo contra un campamento de las disidencias de las FARC de alias Calarcá en Guaviare fue tema de debate, esta vez en la Cámara de Representantes, donde el ministro de Defensa, general en retiro Jorge Mora, defendió la legalidad de su actuación. Aseguró además que antes de la operación no había información de inteligencia que indicara la presencia de personas protegidas por el derecho internacional humanitario.
6: Hallazgo de inteligencia establecía zona campamentaria Delgado Residual. Verificación que los combatientes estaban con función permanente de combate. Eso estaba verificado. Y eso nos da la luz para poder atacar.
5: Desde el Pacto Histórico rechazaron que inteligencia no detectó la presencia de adolescentes en el campamento guerrillero. Entre tanto, el congresista Franklin Lozano del Partido Conservador advirtió que casi el 20% de los integrantes de grupos criminales fueron reclutados cuando eran menores de edad en el gobierno anterior.
7: En el año 2022, que el presidente Petro se posesionó, solamente reclutaron 83 niños. Pero en el año 2023 se reclutaron 410 niños. En el año 2024, 682 niños. Y en el año 2025, 420 niños.
5: También el congresista Manuel Pérez Rueda del Centro Democrático por Arauca denunció 11 casos de reclutamiento por parte del ELN en ese departamento y desde el Chocó alertaron sobre la situación de menores en diferentes municipios que se suicidan para evitar integrarse forzadamente a los grupos criminales como el ELN. Miguel Cardoza, Blue Radio.
4: Miguel, el gobierno instalará en menos de 15 días una mesa técnica entre las comunidades y las autoridades del Putumayo para analizar el plan piloto de la fumigación de cultivos ilícitos con glifosato. Esto cuando un juez de Mocoa, allí en Putumayo, mantiene suspendido el piloto que prometía al gobierno ser la solución a tantas hectáreas de cultivos. Jairo Figueroa con la historia.
8: Así es, Camila, buenos días. El anuncio lo hizo el representante conservador de Putumayo, Diego Zambrano, al término de una reunión con el ministro de Defensa, Jorge Eduardo Mora López, quien le comunicó la decisión oficial del presidente Abelardo de la Espriella.
9: Desde las comunidades nace una iniciativa de hacer una sustitución voluntaria de la hoja de coca. Y aquí le decimos al gobierno que hay que llegarle con oferta institucional, y eso es lo que el gobierno ha anunciado, irá con el Ministerio de Educación, Ministerio de Defensa, Cancillería, Ministerio de Salud y Ministerio de Agricultura para hacer una oferta institucional, y dice el gobernador que por qué no hacer un plan piloto de inversión y de erradicación voluntaria con nuestros campesinos y comunidades.
4: 4:51, cambiamos de tema, vamos ahora a Villa de Leyva porque el incendio en ese municipio ya ha afectado 1.340 hectáreas y llegó al Santuario de Fauna y Flora. Lo que pasa en Villa de Leyva, Mayra Tenorio.
10: Camila, buenos días. Se espera que en pocas horas continúen estas labores para terminar de controlar este incendio forestal que ha afectado zonas de Villa de Leyva y que ahora tiene la atención concentrada en este santuario de Iguaque en Chiquiza. El reporte más reciente dado por el ministro del Interior, Rodrigo Lara, indica que este incendio está entre un 78 y un 80% de control, mientras la afectación preliminar llega ya a 1.340 hectáreas, y para avanzar en esta liquidación de los focos que todavía permanecen activos, desde hoy operan 6 helicópteros.

0: y del martes, apoyando las labores en esta zona de montaña. El ministro del Interior, Rodrigo Lara, también informó que 15 cuerpos de bomberos de Boyacá han trabajado en este páramo bajo el liderazgo técnico de bomberos de Bogotá y señaló que la instrucción del gobierno es mantener las operaciones hasta terminar de liquidar este voraz incendio. Mayra Tenorio, Blue Radio.
1: Gracias, Mayra. Entre tanto, el gobierno va a decretar el próximo lunes la emergencia económica por el fenómeno del Niño, lo anticipa el ministro de Agricultura, Sofía Vargas.
2: Slobodan, buenos días. El gobierno busca responder a los posibles impactos del fenómeno del Niño con un decreto de emergencia económica. La medida se discutirá el próximo lunes en el Consejo de Ministros y, según el ministro de Agricultura, Indalecio Dangond, permitirá actuar con mayor rapidez frente a las afectaciones que se esperan en el campo.
3: La emergencia la vamos a decretar con el favor de Dios el próximo lunes. El señor presidente y el Consejo de Ministros vamos a declarar ya lo del fenómeno del Niño como una emergencia para poder actuar rápidamente. El anterior gobierno no dejó absolutamente ningún plan para esto. Nos tocó a nosotros salir rápido a atacar este tema.
2: Uno de los objetivos de la medida es darles un alivio financiero a 7 sectores exportadores que mueven alrededor de 11 mil millones de dólares al año, pero que también tienen obligaciones crediticias por 55 billones de pesos. Dangond señaló que una vez declarado el estado de emergencia, la superintendencia financiera podría permitirles a los bancos suspender el cobro de esas deudas por algún periodo de tiempo. El ministro también anticipó que la falta de agua y las condiciones climáticas podrían reducir la producción de alimentos en por lo menos 15 departamentos. Por eso el gobierno estudia apoyos para los agricultores y ganaderos, así como medidas dirigidas a las comunidades que enfrenten problemas de abastecimiento. En caso de que se presenten faltantes de alimentos, el gobierno contempla recurrir a las importaciones para garantizar la oferta y evitar presiones adicionales sobre los precios. De otro lado, el presidente Abelardo de la Espriella expidió una directiva presidencial con la que ordena a 5 ministerios, bajo la coordinación de la Unidad Nacional para la Gestión del Riesgo de Desastres, construir una hoja de ruta para anticipar los efectos del fenómeno que deberá ser presentada en el próximo Consejo de Ministros. Sofía Vargas, Blue Radio.
4: Sofía, el país sigue atento a la salud del maestro Yamid Amad. Laura Alejandra Moreno.
5: Camila, buenos días. La Fundación Santa Fe de Bogotá confirmó que el periodista Yamid Amad permanece en la unidad de cuidados intensivos desde el lunes en la noche cuando ingresó. En su primer comunicado oficial, la clínica señaló que el periodista se encuentra en estado crítico y bajo pronóstico reservado y explicó que desde su ingreso ha requerido manejo integral y multidisciplinario. Por ahora no se conocen detalles sobre la condición médica que llevó a su hospitalización ni sobre el tratamiento que está recibiendo. La Fundación Santa Fe señaló que entregará nuevos reportes, pero dependiendo de la evolución de su estado y previa autorización de la familia. Esta es una noticia que pone la atención sobre la trayectoria de uno de los periodistas más reconocidos del país y que nos hace rememorar su trayectoria de más de 6 décadas. Recordemos que Yamid Amad comenzó su carrera en la radio a mediados de los años 60 en la emisora Monserrate y posteriormente desarrolló una extensa labor en diferentes medios de comunicación. Fue el primer director de Noticias Caracol y estuvo al frente del noticiero CMI, por mencionar algunos. También trabajó en prensa escrita y agencias internacionales, fue columnista del Tiempo durante 23 años y mantuvo durante varios años su columna Juan Sin Miedo en El Espacio, trayectoria que lo convirtió en una de las figuras más reconocidas del periodismo en Colombia. Laura Alejandra Moreno, Blue Radio.
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4: Con la selección Colombia Femenina Sub-20, Mateo Arévalo.
7: Camila, buenos días. La cita de hoy es para ver a nuestras guerreras de la selección Colombia disputar la semifinal del Campeonato del Mundo Sub-20 frente a la selección de Corea del Norte. Las dirigidas por el profesor Paniagua llegan a esta instancia luego de vencer a Nigeria 1-0 en los cuartos de final con un gol en los últimos minutos del compromiso. En zona mixta, el profesor Carlos Paniagua habló sobre los sentimientos que da llegar a una instancia como esta.
8: A ver, cada que uno va en un paso a paso en un mundial y ahora ya instalados en semifinales, pues la cosquilla parece más, esa adrenalina que uno vive antes de un partido tan importante como es el del día de mañana, que son 90 minutos o un poquito más, que nos puede dejar instalados en la final de un campeonato del mundo y en una categoría tan importante como la sub-20.
7: Desde acá, les deseamos lo mejor a las chicas y las vamos a estar apoyando desde las 11:30 de la mañana con transmisión del Gol Caracol. Y hablamos ahora de la selección masculina de mayores, porque el día de ayer el profesor Néstor Lorenzo entrenó a un total de 25 futbolistas: Gustavo Puerta, John Lucumí, Daniel Arcila, Juan Manuel Rengifo y Hamilton Capaz fueron los últimos en llegar a la concentración en Filadelfia. El único que hace falta por llegar, y se espera que lo haga el día de hoy, es Juan Camilo Durán. Eso sería todo en deportes. Mateo Arévalo, Blue Radio.
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9: Buenos días, aquí están las noticias de la música. Lo que llamamos música clásica tienen los compositores históricos como Mozart, Beethoven o Bach, los referentes que cualquier orquesta filarmónica o sinfónica interpretan continuamente. Pero los nuevos compositores que usan esas orquestas para sus épicas creaciones son los que hacen las bandas sonoras de las películas, porque también son obras que cuentan y acompañan historias y se convierten en clásicos. Dos de los más grandes son Hans Zimmer y John Williams. Porque así como reconocemos las obras clásicas, reconocemos fácilmente los temas de Piratas del Caribe, Indiana Jones, Harry Potter, Jurassic Park Interestelar o la muy famosa Star Wars. Estas obras ya son clásicas, y es por eso que así como asistimos a recitales con obras de Mozart y Beethoven, podremos asistir al recital con obras de Zimmer y Williams. Eso será el 14 de noviembre en el Jorge Eliezer Gaitán de Bogotá. La Filmo, Film Music Orchestra, presenta este tributo a Hans Zimmer y John Williams con sus obras más emblemáticas. Un show diferente, pero con obras muy conocidas. Para Mañanas Blue, W. Bernal.
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5: Damat, quien permanece en delicado estado de salud en la Fundación Santa Fe en el norte de Bogotá. Hoy día de fútbol, hoy juegan la semifinal de la Copa Mundial Femenina Sub-20, las chicas superpoderosas en contra de la selección de Corea del Norte, una de las favoritas. Bienvenidos, como siempre es un gusto acompañarlos. Vamos a continuación con más noticias de Colombia y del mundo en titulares, en Mañanas Blue.
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7: La ciudad de Santa Marta amanece militarizada por el paro armado que han querido imponer las autodefensas conquistadoras de la Sierra Nevada luego de una operación de la policía donde fueron de baja 7 integrantes, incluido alias Cholo, el segundo cabecilla de la organización criminal. En las últimas horas, tras el Consejo de Seguridad en Santa Marta, el presidente Abelardo Ilespella anunció un refuerzo de más de 600 policías sobre las autodefensas conquistadoras de la Sierra Nevada, advirtió que va por los causantes de toda esta estrategia de terror en la capital del Magdalena y en el departamento de La Guajira. El mandatario confirmó la captura de 9 personas. Asimismo, el presidente de la Espella recorrió Gaira y el barrio 11 de noviembre, considerado el centro de operaciones de estructuras criminales como los Pachenca o las autodefensas conquistadoras de la Sierra Nevada. El mandatario llamó a los samarios a retomar sus actividades con la garantía de protección del Estado y advirtió que no habrá tregua contra los cabecillas señalados de sembrar la zozobra en esta región del Caribe colombiano. Y es que ayer hombres armados y encapuchados en motocicletas estaban ordenando el cierre de establecimientos comerciales y el retiro de buses de circulación en distintos sectores. Aviones CAFIS de la Fuerza Aeroespacial Colombiana y helicópteros de la Fuerza Pública han sido desplegados en el departamento del Magdalena. Como medida preventiva, la alcaldía de Santa Marta prohibió temporalmente la circulación de motocicletas, motociclos, motocarros y cuatrimotos con o sin acompañante. La restricción estará vigente hasta la medianoche el jueves 24, tanto en la zona urbana como en el área rural de la ciudad. Digno José Palomino y Aldair Enrique Montenegro, alias Gomelo, cabecillas de las estructuras delincuenciales Los Pepes, que delinquen en la ciudad de Barranquilla y su área metropolitana, fueron trasladados a la cárcel de Girón en Santander tras haber anunciado su interés de someterse a la justicia. Hasta 100 millones de pesos de recompensa ofrecen en Barranca Bermeja, Santander, por información que permite identificar y capturar a los responsables del asesinato de Julián Rodríguez, presidente de Asuntas de El Centro. El exjefe paramilitar Salvatore Mancuso ya no es gestor de paz, luego de que el gobierno del presidente Abelardo Ilespella revocara oficialmente la designación hecha por el gobierno del expresidente Gustavo Petro. El ministro de Justicia, Iván Calcino, presentó detalles de la ley de sometimiento dirigida a estructuras criminales. Según explicó el ministro, quienes se sometan y entreguen información relevante que permita desarticular estas organizaciones podrían acceder o a una reducción de hasta 50% de la pena. El ministro dejó claro que se tratará de un proceso de carácter jurídico y no político. Las reglas de esta política se basarán en la entrega de información, verdad, reparación y desarme con rebajas de penas del 30 al 50%, sin suspensión de órdenes de captura ni extradiciones y con condiciones claras para quienes estén privados de la libertad. Una juez, Ana Pilar Vidal, mantuvo suspendida temporalmente la aspersión aérea de cultivos de uso ilícito con glufosinato de amonio en el departamento del Putumayo. La decisión se tomó tras advertir que no estarían acreditados plenamente los requisitos ambientales, sanitarios y de participación de las comunidades para implementar el plan. Durante una reunión del Escudo de las Américas en Nueva York, el vicepresidente José Manuel Restrepo intervino ante el presidente de los Estados Unidos, Donald Trump, en nombre de Colombia. El vicepresidente Restrepo aseguró que en las elecciones anteriores casi perdimos la democracia y que estas iniciativas, como el Escudo de las Américas, son una forma de preservar la democracia en la región. Fue anunciada oficialmente la discusión del presupuesto general de 2027 en su primer debate. Las comisiones económicas abordarán la ponencia del Gobierno Nacional desde la 1 de la tarde de hoy. Se espera que el proyecto reciba un respaldo mayoritario. Entre un 78 y 80% se estima la liquidación del incendio de Iguaque, según informó el ministro del Interior, Rodrigo Lara. También confirmó que la conflagración en el municipio de Chiquizá está bajo control, aunque hoy llegarán 6 helicópteros para terminar de liquidar el foco que queda. Parque Nacional reportó preliminarmente 1.200 hectáreas afectadas por el incendio en el Santuario de Fauna y Flora de Iguaque en Villa de Leyva. Cerca del 60% estaría dentro del área protegida, mientras que en Las Hermosas, en Buga, el fuego continúa activo con un 70% de actividad. El ministro de Ambiente, Fabio Arjona, pidió a las autoridades ambientales y territoriales investigar las causas del incendio en Iguaque, Boyacá, y de ser necesario aplicar las sanciones administrativas o penales correspondientes. El Cuerpo de Bomberos de Popayán, con apoyo de organismos de socorro y la comunidad, intenta controlar un gigantesco incendio forestal en los cerros nororientales de la ciudad. El fuego completa más de 10 horas activo y ha consumido gran parte de vegetación y amenaza varias viviendas. El presidente Abelardo de la Espriella les impartió nuevas directrices a los ministros de Minas y Energía, Ambiente, Agricultura, Vivienda y Salud, así como al director de la Unidad Nacional de Gestión de Riesgo, para que construyan una hoja de ruta conjunta y de acción y atención para enfrentar el fenómeno del Niño. En la sede alterna de la presidencia en Barranquilla, el presidente Abelardo de la Espriella recibió a su homóloga de Costa Rica, Laura Fernández Delgado. Acordaron fortalecer la cooperación en seguridad, intercambio de inteligencia y acciones conjuntas contra el narcoterrorismo y el crimen organizado transnacional. En un primer comunicado oficial, la Fundación Santa Fe de Bogotá confirmó que el periodista y maestro Yamid Amat está hospitalizado en UCI desde el día de ayer. Se encuentra en un estado crítico y bajo pronóstico reservado. El presidente de Estados Unidos, Donald Trump, y la presidenta interina de Venezuela, Desi Rodríguez, mantuvieron una reunión privada histórica anoche en Nueva York. Según declaraciones de Rodríguez, la reunión estuvo enfocada en el fortalecimiento de la relación bilateral y la cooperación en sectores críticos como energía, minería y también seguridad. Santa Fe y Deportivo Cali jugarán hoy a las 7 de la noche la ida de la final de la Liga Colombiana de Fútbol Femenina en la ciudad de Tunja. La entrada será gratis. El partido de vuelta jugará el sábado 26 de septiembre a las 6 de la tarde en el estadio de Palma Seca. 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
5: Las 5 de la mañana, 10 minutos. Bienvenidos. Amanecemos en Bogotá con una temperatura de 10 grados. Funciona sin contratiempos el aeropuerto El Dorado. Vamos a las calles de la capital del país. Hay un macabro hallazgo en el barrio Arborizadora Baja, en Ciudad Bolívar. Fueron hallados los cuerpos de dos mujeres. Fueron asesinadas. Ellas eran habitantes de la localidad de Usme, lejos del sitio en el que fueron hallados sus cadáveres. Allí está el ojo de la noche. Eduard Porras.
0: Ricardo, muy buenos días para usted, buenos días para todos los oyentes de Blue Radio. Aquí está la información con los hechos más importantes ocurridos en las últimas horas en Bogotá y Cundinamarca. Arrancamos con la investigación en curso, a cargo de la SIJÍN y hombres de la policía de Ciudad Bolívar, porque esta madrugada, casi a la 1 de la mañana, fueron hallados los cuerpos de dos mujeres, a las cuales les dispararon y quedaron en vía pública en el sector de Arborizadora Baja. La policía está averiguando lo ocurrido. Se desconocen las causas, pero a través de las cámaras de seguridad investigan a los criminales que al parecer huyeron en una motocicleta. Hablamos con el coronel Ricardo Chávez, quien es el oficial de inspección de la policía, y él nos contó los detalles de lo ocurrido en el sur de Bogotá.
8: Nuestra zona de atención es informada de algunos disparos. Al llegar al lugar de los hechos, desafortunadamente, se encuentra con los cuerpos de dos mujeres de aproximadamente 45 y 33 años. Inmediatamente pues verificamos algunas cámaras y estamos con nuestra policía judicial trabajando a ver qué pudo ocurrir en estas circunstancias, ya que se encontraban los cuerpos en vía pública.
0: Hace pocos minutos los hombres de criminalística terminaron la inspección y están analizando algunas versiones porque dicen que estas dos mujeres, una de ellas enfermera, venían desde Usme, más hacia el sur de la ciudad, y no saben cómo llegaron a Ciudad Bolívar y qué fue lo que ocurrió exactamente, por qué acabaron con sus vidas. Hablemos ahora de los ladrones que se están haciendo pasar como policías para robar a comerciantes y a todas las personas que van hacia la central de abastos. Según las víctimas, van en carros particulares, van en motocicletas y hasta en taxis. Y escuchen ustedes mismos cómo está operando esta banda en el occidente de Bogotá.
9: En el momento en que nosotros bajamos, miramos que no es nada, nos vamos a subir nuevamente al carro, llega un

0: al Monumento de Los Ángeles, sí, si no estoy mal. Por ese sector nos robaron.
1: Quienes van a la central de abastos manejan siempre dinero en efectivo. Por eso los robos superan en la mayoría de los casos los 2-3 millones de pesos y en muchos de los hechos se han robado hasta los celulares y las pertenencias de valor de las personas que van por la Avenida de las Américas. Le piden los comerciantes a la Policía Nacional estar alertas para que capturen a estos falsos delincuentes que operan entre las 11 y la 1 de la mañana. Edward Porras, Blurra.
2: Y esta madrugada también se produjo un grave accidente en las vías de Santander, en límites con el departamento del Cesar. Javier Rodríguez, en Bucaramanga.
3: Hola Ricardo, pues el bus había salido con 14 pasajeros desde Barranca Bermeja con destino a Santa Marta. Se salió de la vía y cayó a una quebrada que pasa sobre el puente del Marqués, ubicada entre los municipios de San Martín y Aguachica, en el sur del Cesar. Habitantes de la zona llegaron a auxiliar a las personas que estaban atrapadas y lamentablemente sacaron sin vida a dos de ellas, una mujer adulta mayor y al conductor Óscar Eduardo Mejía.
4: El carro brincó como un promedio, como 15 metros. Le arrancó el troque delantero, el repuesto, traía 14 pasajeros. De los 14 pasajeros venían 3 niños.
3: Las autoridades reportaron que 10 personas resultaron heridas y fueron trasladadas a centros médicos del sur de Cesar. En este momento el vehículo sigue debajo del puente a la espera de la inspección respectiva y determinar las causas de este fatal accidente de tránsito. Tiempo seco a esta hora en Bucaramanga, Ricardo, 20 grados de temperatura.
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2: Bienvenidos, buenos días, 5-15 minutos.
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2: Hablando de Venezuela, dos mujeres son protagonistas. María Corina Machado, que está en Panamá, la líder opositora, a quien denuncia no le han permitido regresar a su país, regresar a Venezuela. La otra mujer protagonista es Delcy Rodríguez, la presidenta interina, que feliz posa tomándose fotos en Nueva York con el presidente Donald Trump. En Caracas, Santiago Martínez.
8: Hola, soy Ricardo, buen día. Por barco y por avión, desde el lunes ha intentado María Corina Machado regresar a Venezuela, pero por motivos desconocidos, pues no le permiten el viaje. Su equipo de comunicaciones confirmó que el primer intento ocurrió el lunes, cuando iba a viajar desde un puerto panameño hasta un punto en la costa venezolana, y minutos antes de zarpar, el barco presentó una falla mecánica. Luego, este martes por la mañana, buscó tomar un vuelo desde Panamá hacia la isla de Aruba, que por razones no especificadas no pudo abordar, y después, en la tarde, en un tercer intento, buscó una conexión hacia la isla de Curazao, que tampoco pudo abordar. En ambos casos, la idea era llegar a una isla, a una de estas islas del Caribe, Aruba o Curazao, que están bastante cerca de Venezuela, y de allí por vía marítima lograr ingresar al país. Su equipo de comunicaciones además aclara que con estos tres intentos de las últimas 48 horas, de lunes y martes, ya suman 7 las veces que la líder opositora venezolana ha buscado regresar a Caracas, a Venezuela, desde que salió del país el pasado mes de diciembre. Ahora, en paralelo, como tú decías, Ricardo, que se ha podido viajar y cumplir con su agenda sin mayor impedimento, es la presidenta encargada, Delcy Rodríguez, quien finalmente anoche se vio cara a cara con Donald Trump en Nueva York al finalizar la segunda jornada, o la jornada 2 de la Asamblea de Naciones Unidas, con una reunión histórica calificada de Cir Rodríguez el encuentro, donde ambos abordaron asuntos de cooperación estratégica y fortalecimiento de la relación bilateral. Eso dice el texto oficial divulgado por Venezuela pasada las 11 de la noche, donde se señala que Cir Rodríguez agradeció a Trump su respaldo al proceso de reinserción en Venezuela.

0: En espacios multilaterales, como por ejemplo Naciones Unidas, y agregó que temas como energía, minería y seguridad fueron el centro de esta conversación. En la fotografía de ambos, hecha pública tras esta reunión, están Delcy y Trump de pie y sonrientes, pues uno al lado del otro, Delcy con vestido azul, Trump con corbata roja. Además de ambos mandatarios, participaron el secretario de Estado de Estados Unidos, Marco Rubio, el secretario del Tesoro, Scott Bessent, la jefa del gabinete de la Casa Blanca, y a su jefe del gabinete, Stephen Miller. Y hoy, a las 6 de la tarde, un poquito antes, se espera que Delcy Rodríguez tenga ese discurso allí en Naciones Unidas para cerrar lo que sería esta visita a Estados Unidos de parte de la presidenta encargada, Ricardo.
1: Este es el ambiente de zozobra. Ustedes ven los videos de las calles de la ciudad de Santa Marta prácticamente desiertas en la tarde de este martes por cuenta del paro armado decretado por los Pachenca, que es la verdadera manera de nombrar a los que pomposamente se dicen autodefensas conquistadoras de la Sierra Nevada, grupo delincuencial que desde hace muchos años mantiene el control de la extorsión de los mercados legales e ilegales en la zona de la Sierra Nevada de Santa Marta. Este paro armado decretado por este grupo criminal, con la quema de vehículos, con bloqueos en la troncal del Caribe, es retaliación al operativo de la policía en el que fueron abatidos al menos 7 de sus integrantes, entre ellos el segundo cabecilla de ese grupo, alias Cholo, y uno de los hijos de alias Pinocho, máximo cabecilla de esta estructura criminal. Las graves situaciones que se han presentado fueron retomadas anoche por parte de las autoridades en materia de control. Fue militarizada la ciudad de Santa Marta, hablando de los efectos del paro armado, del cierre del comercio, de las intimidaciones. Lerber Dimas, líder social de Santa Marta.
2: Son calles solas, son tiendas de barrios cerradas, no hay transporte hacia municipios cercanos como Aracataca, Mocotación, no hay transporte hacia Rihuacha. Es decir, hoy la ciudad está inmersa en una situación de caos económico.
1: Las fuerzas militares no se quedaron quietas. El presidente Abelardo de la Espriella, como digo, ordenó militarizar la capital del Magdalena, ordenó el despliegue de los aviones CAFIR. El sobrevuelo de esos aviones retumbó en los cielos de Santa Marta y de Barranquilla. Fueron enviados desde Palanquero. Escuchamos lo que fue ese mensaje a los grupos criminales de la Sierra Nevada de Santa Marta.

0: Ante esta seguidilla de acciones de presión armada de los Pachenca, el presidente Abelardo de la Espriella aseguró que solo buscan generar terror. Terminó un consejo de seguridad en la capital del Magdalena y confirmó la captura de 9 personas que, según las autoridades, estarían relacionadas con estos hechos. Dio un ultimátum el presidente de la República a los máximos cabecillas de los Pachenca, a Freddy Castillo alias Pinocho, a Orlando Pérez alias Patilizo, a John Rafael Salazar alias Flash y a Harris Davis Charis Fernández alias Jacob o Comando 45.
1: Como consecuencia de la acción decidida de nuestra fuerza pública dando de baja a los bandidos de las autodefensas conquistadores de la sierra, estos delincuentes pretenden incendiar gran parte de la región Caribe, empezando por Santa Marta, en donde han amenazado a comerciantes, a pobladores, transportadores.
0: 5:22, el presidente Abelardo de la Espriella publicó un video en sus redes sociales recorriendo varios barrios de la ciudad de Santa Marta esta madrugada, confirmando la captura de 9 de los delincuentes sindicados de causar zozobra a los samarios, a los habitantes del Magdalena. Javier Segura.
2: Hola Ricardo, ¿qué tal? Buenos días. Estamos hablando precisamente de la quema de un taxi en la calle 30, la incineración de una tractomula en la troncal del Caribe y la quema de un camión de servientrega en el sector de Campana en Dibuya, en el departamento de La Guajira. Esos hechos, Ricardo, se suman disparos por parte de hombres armados contra locales comerciales y amenazas de cierre forzado a comerciantes en zonas urbanas como Cristo Rey y La Paz, así como alteraciones a la movilidad hacia el departamento de La Guajira. Precisamente en esos barrios, incluido el barrio 11 de noviembre, antiguo bastión de los Pachenca, estuvo anoche el presidente Abelardo de la Espriella recorriendo las calles de Santa Marta en una camioneta blindada y haciendo este tipo de anuncios. Escuchemos.
3: Bueno, estoy aquí en el barrio Cristo Rey, en Santa Marta. Estamos directamente con nuestra fuerza pública patrullando todos los barrios. Estos miserables de los Pachenca, de los conquistadores de la sierra, de los narcoterroristas del clan del Golfo, no van a arrodillar al pueblo colombiano, y quiero que sepan que hay un presidente que los va a defender.
2: Es que precisamente anoche el presidente de la Espriella anunció la captura de 9 personas que estarían involucradas en esos hechos de violencia ocurridos en Santa Marta y en algunas zonas cercanas a la capital del Magdalena. El presidente puso en la mira a 4 cabecillas de las autodefensas de la Sierra Nevada. Ellos son Freddy Castillo Carrillo, alias Pinocho, Orlando Pérez, alias Patilizo, John Rafael Salazar Salcedo, alias Flash, y Harris Davis Charris, conocido también como alias Jacob o también como Comandante 45. El principal nombre señalado es Freddy Castillo, alias Pinocho, de quien se cree estaría herido luego del operativo realizado por la Policía Nacional el pasado 19 de septiembre. Las autoridades lo ubican como uno de los máximos cabecillas y principal financiador de los conquistadores de la sierra, y antes hizo parte del bloque Resistencia Tairona de las Autodefensas Unidas de Colombia. El otro cabecilla es Orlando Pérez Ortega, alias Patilizo. Aparece como un mando de alto nivel y jefe del bloque Cóndor. En el año 2024 fue reconocido como miembro representante de las autodefensas de la sierra para participar en el espacio de conversación sociojurídico con el gobierno del entonces presidente Gustavo Petro. Pues anoche el presidente Abelardo de la Espriella advirtió que los cazará como ratas.
0: 5:25 minutos. Hay noticia importante para los habitantes de Santa Marta. Acaban de levantar la prohibición de la circulación de motos en la capital del Magdalena. Se mantiene la prohibición de parrilleros hasta el próximo viernes, mientras desde Barranquilla se redujo en un 15% el transporte de pasajeros hacia todas las zonas de influencia de los Pachenca. Ingel de la Rosa.
4: Ricardo, muy buenos días. En una muy tensa calma amanecemos hoy en el Caribe después de tantas horas de zozobra por todo esto que ha sucedido en la terminal de transporte de Barranquilla. Efectivamente se ha sentido el golpe por esta situación de orden público que afecta al Magdalena Cesar y La Guajira. La gerencia del terminal indica que en cuestión de 24 horas la venta de tiquetes hacia poblaciones de estos departamentos se redujo hasta en un 20%, pero no por disposición de las empresas de transporte, sino por la baja cantidad de pasajeros, pues la gente teme quedar atrapada en enfrentamientos o ser atacada en los mismos buses de servicio público. Está en la zozobra que el impacto también se siente fuertemente ya en el turismo. Dice el presidente ejecutivo de Cotelco, Magdalena Omar García, que a raíz de los bloqueos y la quema de vehículos, no paran de sonar los teléfonos en los hoteles, pero no para apartar una habitación, Ricardo, sino para cancelar o aplazar las reservas que ya estaban hechas.
5: En la zona rural, la afectación es muy fuerte porque casi todo el mundo ha cancelado sus reservas, y el tema es que no solamente ahora, sino hacia adelante. O sea, esta es una industria muy, muy, muy sensible a los temas de seguridad, y esa es la preocupación. Son hoteles pequeños, donde las comunidades que trabajan son los vecinos, cerca en Tayrona.
4: Los más perjudicados efectivamente son los pequeños hoteles, hostales y establecimientos de ecoturismo que están en el Tayrona, Huachaca, Buritaca y Don Diego. Estos están ubicados sobre la troncal del Caribe, que hoy está militarizada por completo. En La Guajira también hubo quema de vehículos y varios locales comerciales cerraron en Riohacha, luego de que pistoleros abrieron fuego contra un supermercado. Por estos ataques, hemos dicho, ya hubo varias capturas de las autoridades que desplegaron caravanas de seguridad por esta troncal del Caribe. Incluso se le vio al ejército acompañando a 30 camiones del gremio bananero en su recorrido hacia el puerto de Santa Marta. En Valledupar, la gente también reportó ataques de hombres armados a algunas tiendas. Ricardo, Barranquilla amanece hasta ahora con 26 grados de temperatura.
0: Ingel, gracias. Hablando ahora de operativos en contra de grupos dedicados al microtráfico de drogas, a bandas muy conocidas por ser las que lamentablemente tienen el negocio del microtráfico en el Valle de Aburrá, como los Chatas y como la Oficina. Hubo un megaoperativo con la captura de 25 de sus integrantes en Amalfi y en Santa Rosa de Osos. En Medellín, Héctor Santamaría.
6: Ricardo, buenos días. Es que la orden de atacar a las estructuras criminales y sus finanzas dadas por el presidente Abelardo de la Espriella se cumple también en Antioquia, donde hubo una operación conjunta de la fuerza pública en el norte del departamento. Según informó el propio presidente en su cuenta de X, el duro golpe fue a los grupos delincuenciales del Valle Aburrá, que se han extendido por todo el departamento, como la Oficina y los Chatas, capturando a 25 de sus integrantes, entre ellos un cabecilla alias Santa María o Señor, que no solo atemorizaban a las comunidades y comerciantes con delitos como la extorsión, homicidio, sino también con el negocio al microtráfico. Durante los procedimientos, las autoridades incautaron 10.250 dosis de marihuana, bazuco y cocaína, además de 4 armas de fuego y 70 cartuchos de diferentes calibres y cerca de 20 millones de pesos en efectivo. Estas personas quedaron en manos de la justicia, Ricardo, pero la otra noticia importante en Antioquia es que se cumplió la primera noche de racionamiento de agua en Medellín, afectando a 300.000 habitantes de Manrique, Villahermosa y zonas residenciales y comerciales del centro de la ciudad, que han tenido que recurrir a baldes, tanques y lavaderos para almacenar agua en los cortes. Esta noche se cumple la segunda jornada de 8 a 4 de la madrugada para el esquema 2. 6 comunas de Medellín son las que se verán afectadas en el nororiente y noroccidente de la capital antioqueña, que no ha llovido y que a esta hora tenemos 19 grados de temperatura, Ricardo.
0: 5:29 minutos en el suroccidente del país. También hay alteraciones del orden público, hay combates entre el ejército y las disidencias en el Tambo, Cauca, y en Guapi fue desactivado un plan terrorista. Desde Cali, Hugo Mario Palomar.
7: Ricardo, buenos días. Los combates se registran en el corregimiento de Pueblo Nuevo, zona rural del municipio del Tambo, al sur del departamento del Cauca. Allí el Ejército Nacional, con apoyo de la Fuerza Aérea, enfrenta desde hace horas a la estructura criminal Carlos Patiño, de las disidencias de alias Iván Mordisco.
8: Ay, no.
7: La población campesina quedó en medio del fuego cruzado. Los estudiantes del corregimiento permanecieron casi hasta la noche confinados en el colegio. Muchas familias abandonaron ya sus viviendas y se han desplazado a cabeceras de otros municipios. El personero del Tambo, Luis Vergara, aseguró que hay víctimas entre la población civil.
9: También se nos ha informado por parte de personas que hacen presencia en la zona, y es que hay civiles heridos y hay uno fallecido, pero hasta el momento no han llegado a ese hospital del Tambo. Es una información pues que estamos corroborando.
7: En otro municipio del Cauca, el ejército frustró un ataque terrorista en el parque principal de Guapi. Las tropas de la Brigada 29 lograron desactivar dos explosivos instalados por terroristas en el parque principal, donde a diario se reúnen niños, adultos y familias de ese municipio. Cali amanece con tiempo seco, temperatura a esta hora 21 grados.
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10: 5:30 a.m. Actualizamos las noticias en Blue Radio. El ministro de Justicia, Iván Cancino, anunció nuevos detalles de la ley de sometimiento de grupos criminales que será presentada al Congreso de la República en 2 semanas. Dijo que será un proceso jurídico sin negociaciones políticas ni cárceles especiales. Los grupos deberán desarmarse, entregar la verdad, reparar a las víctimas e informar sobre cultivos ilícitos, desaparecidos, corrupción y vínculos políticos. Las rebajas de pena serían del 30% para los altos mandos y del 50% para los demás integrantes. No se suspenderán órdenes de captura ni tampoco las extradiciones. El gobierno nacional revocó en las últimas horas la designación de Salvatore Mancuso como gestor de paz. El ex jefe paramilitar había recibido esa condición durante el gobierno de Gustavo Petro para participar en la mesa de paz con antiguos integrantes de las autodefensas. Un juez de Mocoa mantuvo suspendido el plan piloto de aspersión aérea con glufosinato de amonio en el departamento del Putumayo. La decisión responde a varias tutelas que cuestionan posibles efectos sobre la salud, el ambiente y las fuentes de agua, además de la falta de participación de las comunidades. El juez ordenó aclarar primero los aspectos ambientales y técnicos del proyecto y garantizar la participación y la consulta de las comunidades que podrían resultar afectadas por las fumigaciones. Militarizada amanece la ciudad de Santa Marta por orden del presidente Abelardo de la Estrella ante la amenaza de un paro armado de las autodefensas conquistadoras de la Sierra Nevada luego de la operación en la que fue abatido alias Cholo, segundo cabecilla de esa organización criminal. El presidente de la Estrella llegó anoche a la capital de Magdalena y confirmó la captura de 9 personas que estarían involucradas en la quema de vehículos y el hostigamiento a negocios en la ciudad. Por su parte, la agrupación de fuerzas especiales antiterroristas arribó a Santa Marta y también a Riohacha y va a prestar seguridad en la troncal del Caribe, según confirmó el ministro de la Defensa. El incendio forestal que afecta al santuario de fauna y flora de Enguaque en Boyacá ya consume 1.340 hectáreas. Hoy se sumarán 6 helicópteros a la operación de control de las llamas, ingresará maquinaria pesada para abrir vías a carrotanques, según reportó el puesto de mando unificado. Las autoridades aumentaron en las últimas horas a 100 millones la recompensa contra los presuntos responsables de provocar los incendios. Anoche el presidente Abelardo de la Estrella le envió una directiva a los ministros de Minas, Ambiente, Agricultura, Vivienda y Salud, así como a la Unidad para la Gestión de Riesgo, con el fin de que se articulen para construir una hoja de ruta que permita atender posibles afectaciones por el fenómeno del Niño. El gobierno nacional decretará el próximo lunes la emergencia económica por el fenómeno del Niño para intervenir las deudas del sector agropecuario. La medida busca aliviar las obligaciones de 7 sectores exportadores que generan 11 mil millones de dólares al año. El ministro de Agricultura, Indalecio Angón, dijo que los productores acumulan una deuda de 55 billones de pesos. Con la emergencia, los bancos podrían suspender durante varios meses el cobro de esas obligaciones sin afectar el historial crediticio de los productores. La ministra de Transporte, Elsa Noguera, advirtió sobre la difícil situación financiera del sector y dijo que la inversión en Colombia está en el 14% del PIB, una cifra que calificó como históricamente baja. La ministra aseguró que se necesita mayor participación del sector privado para financiar obras de infraestructura. También alertó sobre el estado de las vías del Invías, entre el 60 y el 65% están en malas condiciones y requieren mantenimiento. La Procuraduría abrió investigación disciplinaria contra el exdirector ejecutivo de la Comisión de Regulación de Energía y Gas, José Fernando Prada, por una presunta restricción de oferentes en un proceso adelantado en 2023 para rediseñar la estructura de la entidad. La Alcaldía de Bogotá y FUNSA firmaron un convenio por 21 mil millones de pesos para mejorar las vías cercanas al Aeropuerto Dorado y el occidente de la ciudad. El acuerdo contempla estudios para obras en la Avenida La Esperanza, las carreras 103 y 129 y una vía alterna a las calles 13 y 80 en el acceso occidental a Bogotá. 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
3: Bienvenidos para quienes a esta hora se suman a Mañanas Blue. Hoy, miércoles 25 de septiembre, tenemos en Bogotá temperatura de 10 grados. A esta hora, como siempre, les compartimos los temas de conversación, lo que es tendencia en las redes sociales. Camila Carvajal.
4: Ricardo, oyentes, de nuevo, buenos días, feliz miércoles. Santa Marta, Cafir, Sierra Nevada, Magdalena, Cholo y las imágenes de lo que está pasando en el Caribe colombiano son la principal conversación en redes sociales. La gente primero está buscando quiénes son exactamente los que están detrás de este paro armado, quiénes son la Sierra Nevada, que para muchos pues es una organización de trayectoria importante, pero no le habíamos visto el poderío que hoy está mostrando, por ejemplo, en Magdalena, en La Guajira y también en Cesar. Cholo es el nombre que más se repite porque es la razón de todo esto, es el que cayó, uno de los muertos en la operación de la policía, que con el paso de las horas también, Ricardo, en redes sociales pues se han hecho virales las imágenes. Lo que ha contado la policía es que la cúpula de este grupo armado hizo una reunión y en esa reunión es que la policía lo sorprendió y por eso los muertos, no solo el Cholo, también el hijo del jefe máximo de Pinocho, y ahí se desató el paro armado. Virales las imágenes también de quienes se atrevieron a abrir el comercio y fueron atacados a disparos por integrantes de esta banda, de estas autodefensas conquistadoras de la Sierra Nevada.
3: Nos estaba diciendo Ingel de la Rosa desde la costa Caribe que hay noticia importante y es que se levantó la suspensión de circulación de moto esta madrugada para los habitantes de Santa Marta.
4: Queda solo la de parrillero, sí, que estará vigente inicialmente hasta el viernes en medio de la militarización que ordena el presidente Abelardo de las Priella, quien usó también redes sociales durante prácticamente toda la noche y madrugada, Ricardo, para mostrar el patrullaje que hizo fuertemente escoltado también el presidente recorriendo las zonas más críticas de Santa Marta, que es hoy la noticia y que es la principal tendencia en redes sociales. Hay otra muy importante en materia geopolítica, la foto del momento es la de Donald Trump y Delcy Rodríguez, una fotografía que si dice mucho y nos escandaliza a nosotros en Colombia, ni le quiero contar lo que pasa en Venezuela con los venezolanos que están viendo esta fotografía, él mostrando un gesto de bien del dedito arriba, ella haciendo la V de Victoria, si me permite, porque son las dos señas, los dos mensajes que enviaron. Solo conocemos esa foto, la entregó Venezuela y es también Venezuela la que por ahora cuenta de que hablaron, pero de seguridad y de energía, claro, dicen en Palacio de Miraflores.
3: Además, los venezolanos dicen que esa V de la victoria de Delcy Rodríguez es la misma que utilizaba Nicolás Maduro. Entonces, por eso no cae para nada bien entre los venezolanos esta foto que estamos viendo de Delcy Rodríguez con el presidente Donald Trump.
4: Sí, señor. A propósito de esto que ocurre en Nueva York, también es tendencia numeral Lula en el continente, no solo en Colombia, porque muchos están replicando el discurso de Lula ayer en Naciones Unidas, en especial un pedacito del discurso. Brasil no cabe en el patio trasero de nadie, y esto aumenta la tendencia y la conversación digital a propósito de los intereses de Donald Trump, que habló ayer de Cuba, de Venezuela, que también tuvo espacio para hablar, por ejemplo, de Colombia con el vicepresidente Restrepo, al quien le dijo: yo soy el vicepresidente del Tigre. Ah, está bien representado, le contestó Trump, recordando que Abelardo de las Priella prometió no salir de Colombia en los 4 años de su mandato. Es tendencia, está muy fuerte, muy importante, Yami Damat, el maestro de maestros del periodismo colombiano. El país sigue atento minuto a minuto de las salud de Yami Damat con el comunicado oficial de la Fundación Santa Fe. Está en estado crítico en la unidad de cuidados intensivos.
3: Una pronta recuperación para el maestro Yami Damat, a quien acompañamos a su familia que está pendiente de él, como usted lo dice, en la Fundación Santa Fe de Bogotá.
4: Y Cencia, para terminar, es tendencia. Finalmente se creció la polémica sobre el estadio y el Campín, pero se tomaron decisiones. Hoy es la final del fútbol femenino. Bueno, el primer partido iba a jugarse en Tunja, entre Santa Fe y Cali, pero Cencia sigue siendo tendencia por las decisiones que se toman en el Campín. La eterna discusión de si los estadios son para el fútbol o para el concierto. En eso están en redes sociales.
3: Camila, gracias. 5:39 minutos. Hablando de fútbol, pero hablando de la pelotica, a las 11:30 de la mañana juega la selección femenina de nuestro país, la sub-20, la semifinal de la Copa del Mundo de Polonia ante Corea del Norte. Mateo Arévalo.
5: Ricardo, muy buenos días. La selección Colombia femenina se enfrenta el día de hoy a la selección de Corea del Norte por las semifinales del Mundial Sub-20 femenino. Recordemos que ambas escuadras ya se enfrentaron en fase de grupos de este mismo campeonato, dejando un resultado en contra de las nuestras por 3-0. La jugadora revelación de esta Copa del Mundo, Mariana Silva, habló en zona mixta sobre lo que es disputar una semifinal de un Mundial.
6: Sí, claro, bueno, yo creo que como todos siempre van a haber nervios, a ver, creo que muy pocas las que han disputado semifinales en un mundial, para mí es la primera vez, obviamente van a haber nervios, va a haber ansiedad, pero bueno, creo que eso se controla y con lo que ha demostrado el equipo, creo que muy, muy tranquilas y confiando siempre en la idea del profesor.
5: El partido comenzará a partir de las 11:30 de la mañana con transmisión del Gol Caracol. Y ahora nos vamos a Estados Unidos, porque la selección masculina completó el día de ayer su segundo día de entrenamientos. Los dirigidos por Néstor Lorenzo contaron con la llegada de Puerta, Lucumí, Arcila, Rengifo y Campas, quienes completaron el grupo a falta de la llegada de Juan Camilo Durán, quien es el último que hace falta por llegar a la ciudad de Filadelfia. Esto sería todo en deportes. Mateo Arévalo, Blue Radio.
3: Mateo, gracias. Hablamos ahora del debate de moción de censura al ministro de Defensa Jorge Eduardo Mora en la Cámara de Representantes por cuenta de los bombardeos en los que hay menores de edad, bombardeos que han causado críticas y decisiones judiciales. Miguel Cardosa.
7: Buenos días, Ricardo. El ministro de Defensa, mayor general en retiro, Jorge Eduardo Mora, defendió ante la Cámara de Representantes el bombardeo realizado contra un campamento de las disidencias de las FARC de alias Calarcá en el departamento del Guaviare. Para los congresistas de la mayoría de partidos, como Juan David Zuluaga, la respuesta está en lo que pasó en el gobierno anterior.
8: La Defensoría del Pueblo, la ONU, Medicina Legal, advirtieron durante 4 años... que en el gobierno anterior, el de Petro, cada 20 horas era reclutado un menor, que el reclutamiento de menores aumentó un 60%.
7: El ministro Mora detalló que la operación militar estuvo sustentada en información de inteligencia que identificaba una zona campamentaria y la presencia de integrantes del grupo criminal con función permanente de combate.
9: Eso estaba verificado y eso nos da la luz para poder atacar. Verificación que de presencia de personas y bienes protegidos, población civil, que no hace parte de esa función permanente de combate. Eso es lo que establece esa parte donde es la verificación de personas protegidas por el DIH.
7: Durante el debate, congresistas del Pacto Histórico como Heráclito Landines reprocharon que a pesar de los recursos destinados a inteligencia, no se haya confirmado la presencia de adolescentes en el lugar.
10: Usted nos dice que no obtuvieron información suficiente para saber si habían menores de edad. Eso significa o que no hicieron la tarea o que los gastos reservados se están utilizando para cosas que no son.
7: Después de 6 horas de plenaria, incluyendo las del debate de moción, el ministro pudo salir para Santa Marta a atender la situación de orden público. Hoy será la votación de la moción de censura en el Senado de la República. Miguel Cardosa, Blue Radio.
3: Miguel, gracias. 5:43. La juez segunda administrativa de Mocoa, Ana Pilar Vidal Uribe, ordenó mantener suspendido el plan piloto de aspersión aérea con glufosinato de amonio en Putumayo. En un fallo de 81 páginas, el despacho frenó la resolución 0007 de este año dirigida al Consejo Nacional de Estupefacientes. Decide la juez verificar antes de limitación de polígonos y compatibilidad con acuerdos de sustitución voluntaria. Coincide esta decisión con el aplazamiento del plan piloto por decisión del Ministerio de Defensa. Antes hará unas mesas de trabajo con los habitantes del Putumayo, lo confirma el representante a la Cámara por el Partido Conservador, Diego Zambrano.
11: Por eso la solicitud que le hicimos al Gobierno Nacional, en cabeza del ministro de Defensa, en este momento, es que revisemos y que podamos dialogar con toda la voluntad que ha hoy propuesto el gobernador del departamento del Putumayo, John Gabriel Molina, y los mismos alcaldes.
3: Hablamos ahora del presupuesto general para el año entrante. Quedó lista la ponencia para el primer debate en la que, pese a la enorme polémica que se generó en los últimos días, quedó incluida la reducción considerable, cerca de 170 mil millones de pesos menos de presupuesto para la Jurisdicción Especial de Paz. Laura Rojas.
12: Buenos días, el presupuesto 2027 llega al Congreso en medio del pulso entre el gobierno y los congresistas. La ponencia plantea recortar 170 mil millones de pesos al sistema de justicia transicional, pero aumentar los recursos para salud, deporte y la rama judicial. Mientras la JEP tendría 170 mil millones de pesos menos. Salud sumaría 2 billones de pesos, la rama judicial 100 mil millones de pesos y deporte 99 mil millones de pesos. El otro frente de la pelea son las 615 propuestas presentadas por el Congreso que sumarían 111 billones de pesos y que fueron rechazadas en su mayoría por Hacienda. El presupuesto para 2027 es de 634,9 billones de pesos y ahora serán las comisiones económicas las que decidan su distribución. Laura Rojas, Blue Radio.
3: Laura, gracias. No ha podido ser controlado el voraz incendio forestal en Villa de Leyva. Ya está llegando al Parque Nacional Natural, al Santuario de Iguaque, al municipio de Chiquiza. Son más de 1.400 hectáreas de bosque devastadas. Mayra Tenorio.
13: Sí, Ricardo, muy buenos días. La meta para este miércoles es avanzar en la liquidación del incendio forestal que llegó hasta este santuario de flora y fauna de Iguaque, en el municipio de Chiquiza. Las autoridades reportan que el fuego está entre un 78 y un 80% de control, pero todavía se mantienen estas labores en los puntos que requieren atención. En esta emergencia también han sido claves todo este apoyo de personas cercanas, de los campesinos que han acompañado a los bomberos y a los demás organismos que trabajan en esta zona de difícil acceso. De acuerdo con el reporte conocido por el gobierno nacional, la afectación preliminar ya está en 1.340 hectáreas y para completar estas labores, la Unidad para la Gestión del Riesgo destinará 3.000 millones de pesos, recursos que permitirán financiar horas de vuelo. Desde hoy también, 6 helicópteros apoyarán estas operaciones aéreas, mientras en tierra

0: 5 días. Mayra Tenorio, Blue Radio.
1: Mayra, gracias. 5:47, el escudo de las Américas quedó formalizado en el marco de una reunión encabezada por el presidente Donald Trump en el marco de Naciones Unidas. Un grupo de países que hizo una lista de 24 grupos terroristas contra los que van esos países, incluido Colombia, que busca la activación del TIAR, que es un antiguo tratado de asistencia recíproca en materia militar a instancias de la Organización de Estados Americanos. Desde la costa este de Estados Unidos, Juan Camilo Merlano.
2: Ricardo, buenos días. Ya desde hace meses el escudo de las Américas le había declarado la guerra a los carteles del narcotráfico y organizaciones terroristas. Ahora está empezando a trazar las acciones conjuntas que tomarán contra estos grupos criminales. Es la segunda reunión del pleno de los miembros del escudo, que también fue liderada por el presidente Trump, y la primera ya con Colombia como miembro pleno de la iniciativa. Y de ella se desprendieron una serie de compromisos plasmados en un comunicado conjunto de los 15 países miembros. Perseguirán los activos de organizaciones terroristas y a sus miembros, sancionarán no solo a quienes hagan parte de esos grupos, sino a colaboradores, y también impondrán sanciones de tipo migratorio. Pero algo curioso es que van a convocar ante la OEA un grupo de consulta para aplicar el llamado Tratado Interamericano de Asistencia Recíproca, que busca acciones adicionales contra organizaciones terroristas. Entre esas acciones que hacen parte del llamado TIAR está el uso de la fuerza militar si es necesario. Los grupos que identifica el escudo en su lista son 24, entre los que están el Clan del Golfo, disidencias de las FARC y el ELN, entre otros. En el caso de Venezuela está el Cartel de los Soles y el Tren de Aragua. En la reunión hizo presencia el vicepresidente José Manuel Restrepo, quien aprovechó para tomar la palabra justo después de que el presidente Trump mencionó a Colombia y al presidente de la Espriella, recordando que lo había respaldado en la elección y que hizo una promesa de la Espriella de no salir del país.
3: Hello, Mr. President. It is a pleasure. This is the Vice President of the Tigers. He couldn't come because he's on internal issues nowadays in Colombia.
2: Allí le dice el vicepresidente Restrepo primero, este es el vicepresidente del Tigre. El presidente Trump dijo, bueno, yo entiendo, él dijo que había hecho una promesa de no salir del país y yo le dije que estaba bien, que honrara su promesa, está muy bien representado aquí, decía Trump. Y Restrepo añadía que Colombia por poco pierde la democracia en las pasadas elecciones y que iniciativas como el Escudo de las Américas son clave para defender y garantizar la democracia en el hemisferio. Tras finalizar esa reunión y adelantarse el encuentro con Delcy Rodríguez, Trump regresó aquí a Washington. Ricardo.
1: Hablando de Delcy Rodríguez, hoy es portada en todos los periódicos de España, Enrique, la foto incómoda, porque se ve incómodo Pedro Sánchez en el hemiciclo de Naciones Unidas cuando Delcy Rodríguez se le acerca al pupitre y lo saluda. Creo que Pedro Sánchez estaba hablando por teléfono, Enrique.
4: Estaba, buenos días Ricardo, sí, estaba en su silla hablando por teléfono acompañado del ministro español de Asuntos Exteriores, de José Manuel Álvarez, y las imágenes que captó Patricia Vasconcelos para la agencia EFE muestran cómo Delcy Rodríguez recorre buena parte del plenario y se acerca hasta el presidente del gobierno español. Allí Pedro Sánchez en un primer momento termina esa conversación y medio se levanta para dar besos y saludar a la presidenta de Venezuela. Sin embargo, este hecho en sí tiene varias interpretaciones periodísticas que dependen mucho de la cabecera donde se observe esta imagen. Por ejemplo, el diario El País señala que Delcy Rodríguez buscó el saludo de Pedro Sánchez. Busca, lo dice en portada, en la fotografía que es portada. En el periódico El Mundo son tres las fotografías, o mejor dicho, las capturas de esa secuencia donde se ve a Delcy Rodríguez y a Pedro Sánchez antes del saludo, durante el saludo y posteriormente. Delcy exhibe su acceso a Sánchez y le compromete en plena ONU. Poco antes de verse con Trump, la líder chavista, dice El Mundo, cruza toda la asamblea ante el resto de mandatarios para instarle a seguir hablando sobre Venezuela, y Sánchez se muestra dispuesto a verse con ella. Al menos tan dispuesto como está el presidente de los Estados Unidos. Más allá va el diario ABC, quien resume este encuentro en 4 secuencias y dice más de 40 metros en busca de la complicidad de Sánchez. Delcy Rodríguez recorre la Asamblea de Naciones Unidas para escenificar su sintonía con el presidente español. No queda claro si esa sintonía queda escenificada con este saludo, porque no parece haber algo más que un saludo, pero para ABC, como digo, esta es su primera página, y en la parte inferior, en un faldón, los venezolanos claman contra la legitimación de Delcy Rodríguez, que no viene precisamente del presidente del gobierno español, sino más del presidente de los Estados Unidos, Donald Trump. Ricardo.
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1: 5:51, Nicolás Rodríguez tiene noticias que tienen que ver con una banda dedicada al robo de camionetas de alta gama en el norte de Bogotá y a cómo fue enviado a la cárcel un hombre sindicado de abusar sexualmente de una niña en un bus en Soacha, Cundinamarca. Nicolás.
6: Sí, señor Ricardo, buenos días. Pues según las autoridades, arrancando primero por la banda que cayó en las últimas horas a la banda Los Buitres, dedicada al robo de las camionetas de alta gama, las autoridades confirman que estos delincuentes realizaban sus seguimientos a las posibles víctimas para conocer la rutina y posteriormente los interceptaban utilizando armas de fuego y en algunos casos los retenían temporalmente. Esta banda es la señalada de el ocurrido el pasado 6 de abril en Suba, cuando robaron una camioneta de alta gama muy cerca aquí al canal Caracol, y en ese vehículo se encontraba una menor de edad, quien fue rescatada esa misma noche por la policía y posteriormente fue entregada a sus familiares, y el automotor, la camioneta de marca Nissan, también fue recuperada. Entre los capturados está alias Homero, señalado por las autoridades de ser el cabecilla. También está alias Costeño, quien se le atribuye las labores de coordinación e intimidación, y por último está también la captura de alias El Flaco, señalado de abordar y someter a las víctimas con las armas de fuego. Esta banda, Los Buitres, a por lo menos se le atribuye 5 hurtos bajo esta modalidad, y se calcula que estas acciones contra esta estructura permitieron afectar rentas criminales en más de 200 millones de pesos mensuales. Hablemos ahora de lo que sucedió en Soacha, Cundinamarca, porque un hombre identificado como Daniel Armando Alfonso Merchán fue judicializado y enviado a la cárcel y es señalado por la fiscalía de ser el presunto responsable de agredir sexualmente o de abusar sexualmente a una estudiante de 15 años dentro de un bus de servicio público en hechos ocurridos el pasado 17 de septiembre, cuando la adolescente se desplazaba desde su colegio hasta su casa. De acuerdo con la fiscalía, el procesado habría aprovechado la cercanía con la menor dentro de este vehículo para realizar conductas sexuales indebidas en su contra, y asimismo esta menor de edad notificó al conductor y posteriormente fue identificado por las autoridades. Tras las investigaciones, la policía lo capturó y el señalado pues se capturó en plena vía pública en la ciudad de La Sucre, en el municipio de Soacha, Cundinamarca. Un fiscal de la seccional de Cundinamarca le imputó el delito de acto sexual violento agravado. Durante la audiencia, pues Alfonso Merchán no aceptó los cargos. Sin embargo, este juez lo envió a la cárcel mientras avanza el proceso judicial.
1: Nicolás, gracias. 5:54. Hablamos ahora del delicado estado de salud que afronta el maestro Yamid Amat, uno de los más grandes del periodismo colombiano. Yamid Amat se encuentra, según la Fundación Santa Fe, en un comunicado emitido en la tarde de este martes, en estado crítico y con pronóstico reservado. Pronta recuperación para el maestro Yamid Amat. Laura Alejandra Moreno.
7: Ricardo, buenos días. Yamid Amat, una de las figuras más reconocidas e importantes del periodismo colombiano, permanece a sus 84 años en la unidad de cuidados intensivos de la Fundación Santa Fe de Bogotá. Esto luego de ingresar el lunes en la noche por un quebranto de salud. Ayer, hacia el final del día, la Fundación entregó el primer parte oficial sobre la condición del periodista y señaló que desde su ingreso ha requerido un manejo integral y multidisciplinario por parte del equipo médico. La Fundación Santa Fe precisó que Amat se encuentra en estado crítico y bajo pronóstico reservado. Sin embargo, no entregó detalles sobre la enfermedad o la condición que provocó su hospitalización, ni sobre los tratamientos que recibe actualmente. Este comunicado fue divulgado a solicitud de la familia del periodista y está firmado por Adolfo Ginás Volpe, director médico corporativo de la Fundación Santa Fe. Además, también dijeron que cualquier nueva información sobre la evolución de Yamid Amat será comunicada siempre con la autorización expresa de sus familiares. Y deseándole una pronta recuperación, vale la pena mencionar el legado de más de 6 décadas en la labor periodística que tiene Yamid Amat en radio, en prensa y en televisión, y que además se ha destacado especialmente por sus entrevistas y por la dirección de espacios informativos, como lo hizo en Noticias Caracol en su momento y en el noticiero CMI que él mismo fundó junto a Juan Gozaín en 1992. Laura Alejandra Moreno, Blue Radio.
1: Laura, gracias. 5:56, hablamos del presupuesto, que es la noticia económica del día. Víctor Grosso.
8: Ricardo, buenos días. El gobierno y las fuerzas políticas en el Congreso concertaron finalmente una ponencia mayoritaria con un pliego de modificaciones frente al proyecto original para el primer debate sobre la composición interna del presupuesto de la Nación del próximo año. Anoche dicha ponencia fue anunciada en las comisiones económicas conjuntas cumpliendo dicho requisito y fueron citadas estas comisiones hoy a la 1:00 p.m. para continuar con la discusión. La ponencia mantiene el monto ya aprobado de 635 billones de pesos con algunos cambios no significativos. Entre ellos, se adicionaron 99 mil millones de pesos para el sector deporte. Se trasladaron 2 billones de pesos desde el sector hacienda hacia el sector salud. Se redujeron del sector planeación 13.500 millones de pesos y se adicionaron 100 mil millones a la rama judicial. Uno de los puntos más controvertidos es la reducción en 170 mil millones de pesos al sistema integral de verdad, justicia, reparación y no repetición. Y en la ponencia se indica que en todo caso se preservan los recursos requeridos para garantizar la operación y el cumplimiento de las funciones misionales de la JEP. Ahí, zongo zorongo, con enormes dificultades, avanza el proyecto de presupuesto que ahora tiene hasta este viernes 25 de septiembre como fecha límite para ser aprobado en las comisiones económicas y poder pasar a las plenarias de Cámara y Senado. Víctor Grosso, DataFX.com.
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5: Criminales de quedarse encerrados en sus casas. Por supuesto, la zozobra y el temor de la gente hacen que se lo piensen dos veces, pero el presidente, ahí vemos el recorrido que hizo por las calles de Santa Marta anoche, le envió un mensaje a alias Pinocho, a alias Patilizo, a alias Flash y a alias Comando 45, un mensaje muy duro, dijo que los va a cazar como ratas y que no va a permitir que arrodillen a la institucionalidad. El Caribe, María Camila, amanece sitiado, al menos en parte, en la zona norte por cuenta de este grupo de los Pachenca, que están resintiendo un golpe que no habían sufrido en los últimos 4 años. Los Pachenca habían tenido una licencia de 4 años durante el gobierno Petro para expandirse y para seguir controlando toda la vida de los habitantes de esa zona del Caribe colombiano.
6: Ricardo, buenos días. Eran o son los herederos de Hernán Giraldo, ese hombre que se dedicó a abusar sexualmente a niñas en la Sierra Nevada de Santa Marta, y usted lo relata bien. No se esperaban este golpe porque eran uno de los beneficiarios de la paz total, pero están resintiendo este que es el primer gran operativo después del de alias Bendito Menor, que les da la fuerza pública que tiene la instrucción, Ricardo, de combatirlos. Ya van más de 10 capturas entre el departamento de Magdalena y el departamento de La Guajira de hombres armados que circularon ayer en vía pública y a plena luz del día intimidando a población civil, incluyendo menores de edad, para que cumplieran esta orden, que sería el primer paro armado que enfrenta el gobierno de Abelardo de la Espriella.
5: Hablando de alias Pinocho, María Camila, que es el máximo cabecilla de los Pachenca, hace 2 semanas había pedido pista para su sometimiento a la justicia. En segundos vamos a hablarles de los detalles que entregó el ministro de Justicia, Iván Cancino, sobre ese proyecto. Hay dos proyectos marchando en el Congreso en materia penal. Uno es la ley de sometimiento a los grupos criminales, que según dijo el ministro Cancino, no será una negociación política, no habrá cárceles especiales, no habrá suspensión de órdenes de extradición. Dijo que es un tema entre abogados, que aquí no tiene por qué haber ningún tipo de negociación, que podría haber algún tipo de reducción de la pena, pero siempre habría la posibilidad de que se ejerza la persecución de la justicia. El otro proyecto, ese en cabeza del ministro del Interior, es el estatuto antiterrorista. A propósito de procesos de paz, el gobierno revocó la designación de Salvatore Mancuso como gestor de paz que había entregado el gobierno del presidente Gustavo Petro para participar en una mesa de negociación que supuestamente pretendía reabrir el proceso de diálogo con los paramilitares, el proceso de Santa Fe de Ralito, que al final no quedó en nada. Anoche el ministro de Defensa, el general Jorge Mora, enfrentó en la Cámara de Representantes el debate de moción de censura citado por el Pacto Histórico por un bombardeo contra el campamento de las disidencias de las FARC de alias Calarcá en Guaviare, en el que murieron 3 menores de edad. El ministro se defendió, insistió en que son operaciones legítimas y que el problema de fondo es el reclutamiento de menores de edad usado por esos grupos. Hablando de economía, el próximo lunes el gobierno decretará la emergencia económica por el fenómeno del Niño, según anticipó el ministro de Agricultura, Indalecio Dangón, que explicó que será una emergencia para intervenir en las deudas del sector agropecuario y aliviar las obligaciones de 7 sectores exportadores que generan 11 mil millones de dólares al año. La idea del gobierno es que los bancos puedan hacer alivios en los créditos de los productores y campesinos que deben a los bancos 55 billones de pesos. Anoche se conoció una directiva presidencial pidiéndoles a 5 ministerios que se pongan de acuerdo frente a un plan de choque, porque el fenómeno del Niño tendrá impacto severo, que ya se siente en Medellín y en Cali, donde ya está comenzando el racionamiento de agua. En medio de una crisis, Paola, que también nos coge sin plata en el presupuesto. Fue radicada la ponencia para el primer debate por los 635 billones, aunque ya se anticipa la posibilidad de que haya un recorte entre primer y segundo debate de cerca de 45 billones de pesos.
6: ¿Qué es lo que debería verse en los próximos días? En cualquier caso, Ricardo, esto de declarar una emergencia económica por el fenómeno del Niño que se viene anticipando desde hace más de 2 años, como lo reconoce el mismo gobierno nacional, que dice es que el gobierno Petro no hizo nada cuando había alertas de mucho tiempo atrás, pues difícil que pase el examen de la Corte Constitucional que diga que efectivamente era un hecho sobreviniente e impredecible.
5: Veremos qué dice la Corte. Paola, hablando de sequía, no ha podido ser controlado el incendio forestal en Villa de Leyva, que ha quemado 1.340 hectáreas de bosques y llegó ya al Santuario de Fauna y Flora de Iguaque, en Chiquiza, en Boyacá. Las autoridades dicen que está controlado el incendio en cerca de un 80%, pero aumentaron a 100 millones de pesos la recompensa para quien entregue información sobre los pirómanos. Detrás de ese incendio hay manos criminales, evidentemente. Los campesinos, los lugareños, han podido detectar la presencia de personas ajenas a la región que aparentemente con gasolina están haciendo que arda el bosque. Ahí vemos las imágenes de los incendios que no han podido ser controlados. En Venezuela, 2 mujeres son protagonistas hoy. De nuevo, María Corina Machado y la presidenta encargada, Delcy Rodríguez. María Corina Machado, según informa su equipo de trabajo de 20 Venezuela, intentó este martes en 3 oportunidades salir de Ciudad de Panamá hacia Venezuela y no le fue posible. Ya son 7 intentos desde junio y María Corina, que salió en noviembre del año pasado hacia Oslo a recibir el Premio Nobel de Paz, no ha podido volver a Venezuela. Está, dice su equipo, prácticamente presa en ese país, mientras quien sí se pavonea, orgullosa, desafiante por las calles de Nueva York, es la presidenta interina de Venezuela, Delcy Rodríguez, la heredera de Nicolás Maduro, y su foto con Donald Trump luego de su reunión en las últimas horas en la Asamblea General de las Naciones Unidas. Ya les voy a hablar del escudo de las Américas. Es muy importante el acuerdo que ya venía marchando, pero que ya tiene una suscripción detallada de 24 grupos terroristas sobre los que va a trabajar un grupo de países impulsado por Estados Unidos en la región. Allí está el Clan del Golfo, están las disidencias de las FARC, que es lo que corresponde a Colombia. Vendrá la solicitud para la activación del TIAR, que es el Tratado de Asistencia Recíproca que existe en el marco de la Organización de Estados Americanos. Les hablaré de plata, de pensiones, porque no hay dinero. El gobierno le está pidiendo a la Corte Constitucional que revise el impacto fiscal de la reforma y está pidiendo plazo para saber si es posible aplazar un poco la entrada en vigencia de este nuevo régimen de jubilación para los colombianos. Hablaremos de la salud del maestro Yamid Amat, quien permanece en la unidad de cuidados intensivos de la Fundación Santa Fe de Bogotá, el más grande en la historia del periodismo de Colombia, el hombre que revolucionó la manera de hacer radio y televisión, permanece en delicado estado. Una pronta recuperación para el maestro Yamid Amat. Y hablaremos de deportes, Juan Camilo, hoy a las 11:30 de la mañana, por la hazaña, la selección Colombia Femenina Sub-20 en su partido contra Corea del Norte, que ya nos había ganado, sí, en primera ronda. Ahora vamos por la revancha en las semifinales.
0: Nos había ganado, Ricardo, buenos días, 3-0 en la fase de grupos, la selección de Corea del Norte, que es la gran potencia, es el mejor equipo del mundo en estas categorías, en las femeninas sub-17 y sub-20, ganó los últimos dos mundiales sub-17 y el último mundial sub-20 que justamente se realizó en territorio colombiano, ganó ese mundial en el Estadio El Campín de Bogotá. Hoy Colombia se juega entonces el paso a la gran final, sería la primera final en toda su historia en la categoría sub-20, la segunda en categorías formativas a nivel femenino. Recuerde que con el profesor Carlos Paniagua, muchas de estas jugadoras o algunas de estas jugadoras ya jugaron una final en la categoría sub-17 en
5: ya,
0: la India.
5: Ya les vamos a hablar de este partido que se juega a las 11:30 de la mañana. Como siempre es un gusto saludarlos, son las 6 de la mañana y 11 minutos, sale el sol en Bogotá y esa siempre es una buena noticia. Vamos a continuación con lo más importante de Colombia y el mundo en el resumen en Voces y Sonidos en Mañanas Blue.
7: He ordenado como presidente de la República que Santa Marta sea militarizada. Aquí el que no se someta será dado de baja y no voy a permitir que sigan arrodillando a través del terror a nuestra gente que lo único que quiere es trabajar.
8: En un consejo de seguridad realizado anoche en Santa Marta, el presidente Abelardo de las Priella confirmó la captura de 9 personas y la militarización de la capital del Magdalena tras la quema de vehículos y hostigamientos a comerciantes atribuidos a las autodefensas conquistadoras de la Sierra Nevada. El mandatario señaló a 4 cabecillas de ese grupo ilegal, entre ellos alias Pinocho y alias Patilizo. Ese último había sido designado miembro representante ante el gobierno del entonces presidente Petro para eventuales diálogos de paz. Además advirtió que los cazará como ratas.
9: Estos miserables de los pachencas, de los conquistadores de la sierra, de los narcoterroristas del clan del Golfo, no van a arrodillar al pueblo colombiano. Y quiero que sepan que hay un presidente que los va a defender con toda la determinación. Vamos por todos esos bandidos.
10: El despliegue de la fuerza pública en Santa Marta y al corredor hacia La Guajira incluye tropas del ejército, patrullajes con comandos jungla de la policía y refuerzos policiales en sectores comerciales con capacidades de inteligencia, policía judicial, gaula, drones y unidades especiales. Lerber Dimas es un líder social en Santa Marta.
11: No hay transporte hacia municipios cercanos como Altataca, Montación, no hay transporte hacia Rihuacha. Es decir, hoy la ciudad está inmersa en una situación de caos económico.
12: El ministro de Defensa General en retiro, Jorge Eduardo Mora, defendió ante la Cámara de Representantes el bombardeo contra un campamento de las disidencias de las FARC de alias Calarcá en Guaviare.
13: Hallazgo de inteligencia establecía zona campamentaria del caos residual. Verificación que los que embatieron

0: coca, el narcotráfico, el contrabando y el lavado de activos. El ministro del Interior, Rodrigo Lara.
1: Básicamente es un sistema de listas, como hay en Estados Unidos o como hay en Europa o en la ONU. Allí se incluyen las organizaciones que serán definidas y catalogadas como terroristas y después se derivan normas penales, penitenciarias, contra las finanzas de esas organizaciones.
2: Trabajando duro, duro, fuertemente, pero lastimosamente se nos volvió a incendiar desde abajo y perdimos el trabajo toda la mañana.
3: Lo más que nos duele es por los nacimientos de agua que hay al pie del cerro. Es lo más triste. Todos los animalitos, ahora los encontramos muertos.
4: El incendio forestal que afecta al santuario de fauna y flora en Iguaqui, en Boyacá, ya consume 1.340 hectáreas. Ese miércoles se sumarán 6 helicópteros a la operación de control de las llamas e ingresará maquinaria pesada para abrir vías a carro tanques y llegarán más mangueras, según reportó el puesto de mando unificado. Las autoridades aumentaron a 100 millones de pesos la recompensa por información por los responsables de provocar este incendio. David Tamayo es el director de la Unidad Nacional de Gestión del Riesgo de Desastres.
5: La Unidad Nacional de Gestión del Riesgo se ha comprometido a aportar 3 mil millones de pesos para horas de vuelo para la extinción de incendios en el departamento de Boyacá, priorizando la atención del incendio que hoy nos ocupa en este PMU.
6: El ministro de Agricultura, Indalecio Dangond, aseguró que el gobierno prepara un decreto de emergencia económica por el fenómeno del Niño, que se espera declarar el próximo lunes durante el Consejo de Ministros.
7: Esto no va a ser el fenómeno del Niño, va a ser el super fenómeno del Niño, y por lo tanto habrá que tomar medidas antes de, para que no nos pase lo que nos ha pasado en el pasado, que siempre llegamos tarde. Y las medidas de emergencia son para eso, para que tengamos facultades.
8: La ministra de Salud, Ana María Vesga, explicó que el plan de choque del sector será un mecanismo extraordinario y temporal, con una duración de 3 meses que busca oxigenar y destrabar el represamiento de medicamentos y procedimientos sin reemplazar la responsabilidad de las EPS con sus usuarios.
9: Si mediante un mecanismo de compra de cartera se entregará liquidez a las aseguradoras para que paguen esos servicios. ¿Mediante qué mecanismo de giro directo?
10: Primeras imágenes de Pereira en el canal Caracol. Una provincia informativa. Pereira esta tarde. Incendios como consecuencia de la destrucción provocada por el terremoto de hoy.
11: El periodista Yamid Amad fue hospitalizado en la clínica Fundación Santa Fe.
12: La clínica publicó un comunicado con la venia de la familia del maestro Yamid, en el que informan que desde el momento en el que fue internado en la clínica Fundación Santa Fe ha requerido un manejo multidisciplinario, dado su complicado estado de salud. La clínica ha informado que su estado es crítico y permanece bajo pronóstico reservado.
13: El presidente Abelardo de las ella se reunió en la sede de la presidencia en Barranquilla con Laura Fernández, la presidenta de Costa Rica, con quien hablaron de una estrategia regional para combatir a las organizaciones criminales.
14: Que el esfuerzo que el presidente realiza en el combate del narcotráfico, esa limpieza que está realizando de Colombia, no significa que Costa Rica vaya a recibir a la basura que usted está limpiando de su patria.
13: De las Priella también aprovechó el espacio para pedirle a la presidenta costarricense que evalúe la posibilidad de eliminar el visado para los colombianos.
15: Hoy Colombia no le exige visado a los costarricenses, pero Costa Rica sí exige visado.
16: El presidente Trump encabezó un encuentro del Escudo de las Américas donde hubo un compromiso de acciones colectivas contra organizaciones terroristas.
17: Fue la primera reunión del Escudo de las Américas presidida por Donald Trump en la que Colombia estuvo presente. El tigre, él es un gran fan de Trump, por eso me cae bien. Todo lo que hacía era hablar de Trump, Trump, Trump. Y yo dije, me gusta ese tipo, vamos a apoyarlo. Yo lo apoyé y pasó de número 10 a número 1 y ganó de forma aplastante.
18: La representación de Colombia estuvo a cargo del vicepresidente José Manuel Restrepo, quien aprovechó para dirigirle unas palabras al presidente Trump.
19: En las elecciones anteriores casi perdimos la democracia y estas iniciativas como las del Escudo de las Américas son una forma de preservar las democracias en la región.
20: María Corina Machado sumó ayer 3 nuevos intentos fallidos para regresar a Venezuela desde Panamá, con los que ya son 7 los planes frustrados bajo la llamada Operación Ítaca. La jornada incluyó un viaje por mar frenado por una falla en el motor del barco, un vuelo hacia Aruba para continuar por vía marítima que no se concretó y un trayecto aéreo hacia Curazao al que le negaron el permiso de aterrizaje, según el periodista David Alandete en el diario ABC de España.
21: Un informe de expertos de Naciones Unidas denuncia que la represión en Nicaragua constituye un ataque sistemático contra la población civil y que podría configurar crímenes de lesa humanidad. Verifica 161 desapariciones forzadas desde 2018 y al menos 8 muertes.

0: martes bajo custodia estatal en una cadena de mando que alcanza a las más altas autoridades.
1: Hoy será una jornada importante para el fútbol femenino. La selección Colombia sub-20 enfrentará a Corea del Norte en las semifinales del Mundial, buscando revancha después del 3-0 en fase de grupos. El partido será a las 11:30 de la mañana con transmisión del Gol Caracol. Y además, hubo cambio de sede para la final de la Liga Femenina. Santa Fe y Cali jugarán hoy a partir de las 7 de la noche en el Estadio de la Independencia de Tunja, debido a la no disponibilidad del campeón.
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3: Seis, 6:21, Felipe, buenos días, no sé si vio la foto de Delcy Rodríguez sonriente con la V de la victoria con el presidente Donald Trump en Nueva York.
4: Sí, realmente es una foto bastante chocante, diría yo, por lo que usted decía esta mañana temprano, Ricardo. Esta señora pavoneándose en las Naciones Unidas al lado del presidente Trump, y María Corina no ha podido ir a su país.
3: Sí, es una situación que es absolutamente incomprensible.
4: Sí, realmente incoherente. Es incomprensible. Sí. Y además la señora, pero esto es una anotación al margen, esta señora Rodríguez, afuera de todo, resultó una lagarta, ¿no? Usted vio cómo fue a saludar al también socialista presidente.
3: A Pedro Sánchez.
4: De España.
3: Sí, sí, ¿no? Sí, pues sin ningún protocolo llega.
4: Ese es el típico acercamiento del lagarto, ¿no? El que hace así, mueve la cara, como que lo toca en el hombrito, a ver cómo es la vaina. Pero realmente es sorprendente. O sea,
3: esa foto es portada en hoy Naciones en el país, es foto en el mundo, es foto en ABC, es foto en Vanguardia, en sí. Toda la prensa española es la foto de portada. La lagartería de Delcy Rodríguez, que hace la V de la victoria de Nicolás Maduro sin ningún pudor en la reunión con Nicolás Maduro. Y mientras tanto, María Corina Machado
4: con Trump.
3: Con Trump, no ha ido a visitar, sí, a Nicolás Maduro, con Donald Trump.
4: Es que estaban a muy pocas cuadras de donde, claro, está Maduro preso.
3: Del centro correccional en Brooklyn, sí señor, por eso seguramente la confusión. Y mientras esto pasaba, en Panamá, María Corina Machado hacía 3 intentos por llegar a su país y no se lo permitieron. Desde Caracas, Santiago Martínez.
5: Sí, Ricardo, comenzamos con el tema, con la noticia de Estados Unidos. 5 fotografías más está publicando esta mañana prensa presidencial de Miraflores de esta reunión de anoche entre Donald Trump y Delcy Rodríguez allí en Nueva York. En todas, ambos y sus equipos muy sonrientes y muy cercanos, según la versión oficial desde Venezuela, informaban pues por redes sociales. En el encuentro ambos abordaron asuntos de cooperación estratégica y fortalecimiento de la relación bilateral. En el texto oficial se señala pues que Delcy Rodríguez agradeció a Trump su respaldo al proceso de reinserción de Venezuela en los espacios multilaterales, específicamente Naciones Unidas, y agregaba que temas como energía, minería y seguridad fueron el centro de esta conversación, una conversación de la cual no se saben muchos detalles en cuanto a duración y en cuanto exactamente pues qué más se abordó en esa reunión. Además, ambos participaron, de ellos dos participaron también el secretario de Estado de Estados Unidos, Marco Rubio, el secretario del Tesoro, Scott Benson, el jefe del gabinete de la Casa Blanca y su jefe del gabinete, Stephen Miller, y del lado de Venezuela estaban el canciller Félix Plasencia y el vicecanciller Oliver Blanco. Decir Rodríguez además destacaba que en esta nueva etapa de las relaciones bilaterales entre Caracas y Washington deben causarse a través del diálogo, y también agradecía a Donald Trump por el apoyo de la Casa Blanca durante la emergencia por el doble terremoto del pasado 24 de junio. Una reunión que ocurre, no hay que olvidarlo, Ricardo, casi 9 meses después de la captura de Nicolás Maduro, preso muy cerca de allí, 9 meses después del ingreso militar de Estados Unidos a Venezuela, y tras la firma de decenas de acuerdos petroleros entre ambos gobiernos. Las 6 fotografías publicadas, en todas se ven todos muy sonrientes y en un ambiente pues de mucha camaradería. Y en paralelo pues está la situación con María Corina Machado, que prácticamente está sin poder salir de Panamá. Ha intentado por barco y por avión desde el lunes regresar a Venezuela, pero por motivos desconocidos no le permiten el viaje. El primer intento, confirmó su equipo de comunicaciones, fue el día lunes. Iba a tomar un barco desde un puerto panameño hacia un punto en la costa venezolana, y minutos antes de zarpar el barco presentó una falla mecánica. Luego este martes por la mañana buscó tomar un vuelo de Panamá a Aruba. En la tarde intentó tomar un vuelo de Panamá a Curazao, y en ambos casos no fue permitido que abordara la aeronave. No se sabe si era un vuelo comercial o un vuelo privado, pero el hecho es que no pudo despegar de Panamá. La idea era llegar a Aruba o a Curazao y de allí tomar también un barco hacia la costa venezolana, que está muy cerca, pero no pudo hacer pues este recorrido. Su equipo de comunicaciones además confirmaba o aclaraba que con estos 3 intentos ya son 7 veces las que la líder opositora ha intentado regresar a Venezuela desde que se fue de Caracas el pasado mes de diciembre, cuando fue a buscar el premio Nobel de Paz, y lo ha intentado, pero de ninguna forma lo ha logrado. Aclaraban también que no es que Panamá o el gobierno de Panamá prohíbe su salida, sino es que no le permiten el ingreso a Venezuela. lo más importante acá desde Caracas, Ricardo.
3: Santiago, gracias. 6:25 minutos. Y mientras tanto en Washington, Juan Camilo, se prepara la llegada del presidente chino Xi Jinping y de la intervención hoy en Naciones Unidas de Delcy Rodríguez. También se espera la intervención del vicepresidente José Manuel Restrepo.
6: La llegada de Xi Jinping, Ricardo, será alrededor de las 4 de la tarde. Será recibido en la base conjunta Andrews por el presidente Donald Trump y por la primera dama Melania Trump, pero la reunión gruesa será el día de mañana en la Casa Blanca entre ambos mandatarios, el presidente de China y el presidente de Estados Unidos. En lo que respecta a Naciones Unidas, con esa agenda que continuará esta tarde, se espera que sea la intervención, en efecto, de la presidenta interina de Venezuela, Delcy Rodríguez, mientras que Colombia, de acuerdo a la agenda, el vicepresidente José Manuel Restrepo intervendría el día de mañana, pero para hoy también tiene una serie de reuniones bilaterales, una con el vicepresidente de Suiza, tiene reuniones en materia de buscar mayor inversión extranjera para Colombia, por ejemplo, tiene reunión con representantes de Microsoft, se reunirá también con el secretario general de la ONU, Antonio Guterres, con autoridades de Emiratos Árabes Unidos, con la reina de Países Bajos, y cerrará también con un encuentro en un centro de pensamiento en Nueva York, que es el Council on Foreign Relations. Pero en cualquier caso, continúa esa agenda diplomática del gobierno colombiano y también, por supuesto, la agenda de Naciones Unidas de manera simultánea con intervenciones de líderes aquí en los Estados Unidos. Ricardo.
3: Juan Camilo, gracias. 6:27 minutos en Colombia, padre. Su ciudad, Santa Marta, amanece militarizada por cuenta de las amenazas de los Pachenca. Las Fuerzas Armadas, el presidente de la Espriella, tuvieron que ordenar un despliegue especial incluso de las Fuerzas Especiales Antiterroristas Urbanas ante el paro armado, las amenazas, la quema de vehículos, el comercio cerrado. Ayer en la tarde, Santa Marta prácticamente era una ciudad desierta.
7: Son momentos tensos los que ha vivido la ciudad. Yo estaba muy atento porque sabes que allá está parte de mi familia, o los más, mi mamá y mis hermanos. Y ha sido tres cosas, Ricardo. Uno, es un enfrentamiento claro y necesario. Dos, pues
3: o
7: está...
3: sea, hay que tomar el toro por los cuernos, sí, dice usted, y hay que enfrentar a los
7: Pachenca. Sí, no, es un tema que hay que se tiene que enfrentar porque es un tema complejo, es un tema que tiene historia, es un tema que no ha sido resuelto. Dos, yo creo que, bueno, la reacción de ellos normal y el miedo de la ciudad, porque el miedo corría por las esquinas y por las calles de la ciudad, porque todo el mundo se sentía desprotegido de alguna manera. Tres, quiero destacar no solo la militarización, sino la presencia del señor presidente, porque ese tipo de gestos,
3: es un mensaje,
7: ese tipo de simbolismo
3: poderoso,
7: es muy importante. Mire, caminando ahí en el barrio 11 de noviembre, caminando ahí en Cristo Rey, por todas las calles diciéndole a la gente, aquí estamos, el Estado los apoya, el Estado está con ustedes, que yo creo que es fundamental para una comunidad que siempre ha estado bajo la presión, claro, de este tipo
3: ahí
7: de
3: surgen,
7: personas.
3: Héctor, preguntas sobre cuál es la mejor manera, cuál es el método ideal para enfrentar un fenómeno como el de los Pachenca, que tiene un arraigo popular tan complejo porque lleva tantos años formando parte de la vida de la gente en la sierra, que la pregunta es si el método de guerra convencional es el adecuado, o cuál es el método para lograr acabar tantos años de presencia de un grupo como estos en la zona.
8: Sí, esa es la gran dificultad, a mi modo de ver, Ricardo. Ayer lo conversábamos, de enfrentar estos grupos que tienen, como usted lo acaba de señalar, un fuerte arraigo entre los pobladores de unas determinadas zonas del país. Y pues bueno, el paro que se había anunciado resultó más grande y más fuerte de lo que se esperaba. El presidente había dicho antier, pues a mí no me hacen un paro, pero en realidad el paro pues resultó muy grande, porque la ciudad ayer estuvo, como usted utilizó la palabra temprano, Ricardo, sitiada. Eso me parece lo primero. Lo segundo es que, claro, el gran despliegue militar pues anuncia, como lo estaban comentando ustedes, pues una gran reacción del Estado y tal, pero desde el punto de vista operativo hay que ver. Solo me voy a referir al tema de la presencia del presidente de la República en algunos de los barrios de Santa Marta, que desde el punto de vista operativo, claro, desde el punto de vista comunicacional puede ser muy efectivo y la gente lo puede aplaudir, pero desde el punto de vista operativo, por supuesto que distrae a las tropas cuidándolo a él. había más de 200 personas que debían estar cuidando la ciudad y lo cuidaban a él. Ningún comandante de ningún ejército, pues, llega hasta el punto donde se está dando, digamos, la batalla. Todos estos términos, digamos, guerreristas son simulados porque evidentemente no estábamos en una guerra. Pero eso pone en riesgo, pues, nada menos que a la cabeza de las tropas y genera una dificultad operativa para cuidarlo. Ahora, le sirve para unas imágenes que mucha gente seguramente aplaudirá.
3: No, pero es que el mensaje para la gente, yo creo que ese es importante, Héctor, para la gente que está viviendo encerrada en Santa Marta, que llegue el presidente de la República a decirle, aquí estamos con usted, yo creo que sí da un mensaje.
9: Sí, yo soy de los que aplaude porque llevaban mucho tiempo abandonados, Petro no fue por allá nunca, y cada que había un paro armado, pues los presidentes nunca se aparecían. Acuérdese cuando hubo el paro armado fuerte en Cali, que Duque fue un momentico a la base y después se fue rapidito.
3: No, pues
9: y
3: yo creo que llegó a la base Marco Fidel Suárez y tuvo que salir rápidamente.
9: Y se voló, y yo creo que este mensaje del presidente es importante, que patrulle las calles, que haga presencia, que esté con el ejército. El tema de los Cafir también me pareció importante. Obviamente no van a bombardear a unos sicarios que andan por ahí en moto, pero es un mensaje disuasivo importante de presencia del Estado que tenía abandonada esa ciudad
4: ahí
9: y esa
4: está
9: zona.
4: La yo sí prefiero, a mí me da pena y lo digo con respeto, yo sí prefiero ver al presidente a la madrugada acompañado Hondo y acompañado de las fuerzas militares patrullando Santa Marta que a un presidente en una tarima elogiando unos delincuentes.
7: Sí, ahora, lo importante es todo el plan. Lo importante es que se sostenga en el tiempo, todo lo que se va a hacer. Yo también celebro que haya estado caminando el barrio, insisto, Cristo Rey, que haya estado ahí en el 11 de noviembre.
3: No, pero eso tiene que ser acompañado de un
7: plan.
3: Pero
7: ahora toca hacer todo un plan y hay que mantenerlo, que seguramente se está haciendo.
3: Hay que ser constante. Me hacen llegar los amigos de Acento un video, Felipe, donde se ve al presidente, al parecer, con una pistola al cinto, anoche en la ciudad de Santa Marta, ejerciendo como jefe de las fuerzas militares el presidente de la Estrella, no exento de polémica, por supuesto. ¿Cómo amanece la costa Caribe en medio de este paro armado? Ingel de la Rosa.
10: Ricardo, buenos días. Mire, realmente la zozobra del Magdalena se extiende a buena parte del centro y norte del Caribe por cuenta de estos seguidos ataques de las autodefensas conquistadoras de la Sierra Nevada. En las instalaciones de medicina legal en Barranquilla permanecen los cuerpos de los abatidos en el operativo contra este grupo paramilitar y por eso aquí también están en alerta las autoridades. De hecho, acá hemos vivido un ambiente atípico, Ricardo y oyentes, luego de ver cómo sobrevolaban ayer aviones de caza rumbo a Santa Marta para reforzar la vigilancia y recuperar un poco la tranquilidad. La gente que vive cerca de las estribaciones de la Sierra Nevada en Santa Marta, Riohacha, Valledupar, hoy amanece como si fuera un día de pandemia, muchos encerrados con temor a salir.
11: La gente sí está en la casa, todo el mundo está recogido, por aquí no pasan vendedores ambulantes de nada, ni la basura han pasado a recoger, está todo quieto.
12: La ciudad está completamente confinada, resguardada, es terrible lo que se está viviendo, sobre vuelos de aviones militares constantemente.
10: En La Guajira también hubo quema de vehículos y varios locales comerciales cerraron en Riohacha luego de que pistoleros abrieron fuego contra un supermercado. Por estos ataques ya hubo al menos 9 capturas, según ha informado el presidente de la República. Las autoridades han desplegado caravanas de seguridad por la troncal del Caribe. Incluso se vio al ejército acompañando a 30 camiones del gremio bananero en su recorrido hacia el puerto de Santa Marta. Los operativos de seguridad en la zona son liderados por policía y ejército, pero también está siendo parte de ellos Migración Colombia. En Valledupar, la ciudadanía también reportó el ataque de hombres armados a tiendas de la ciudad a las que les dispararon para obligarlas a cerrar. Allí el alcalde Ernesto Orozco también ha ordenado el despliegue de los operativos de policía y el ejército para mantener el orden. En la terminal de transportes de Barranquilla también se ha sentido el golpe por esta situación. El flujo de viajeros bajó considerablemente desde el mediodía de ayer, tanto así que la gerencia está diciendo que en cuestión de 24 horas la venta de tiquetes hacia poblaciones, por ejemplo, de Magdalena, Cesar y La Guajira, se ha reducido hasta en un 20%, Ricardo.
3: Ingel, gracias. En las calles de Santa Marta, los militares en ejercicio de la labor de patrullaje, las fuerzas especiales antiterroristas urbanas, que es el anuncio que hizo esta madrugada el ministro de Defensa, William Agudelo.
13: Ricardo, buenos días. Santa Marta amanece entre calles desoladas, negocios que no saben si abrirán y conductores que esperan garantías para volver a trabajar. En distintos sectores permanecen militares y policías después de una jornada en la que fueron incendiados un taxi y un camión de carga y se denunciaron ataques contra establecimientos comerciales.
14: He ordenado como presidente de la República que Santa Marta sea militarizada. Aquí el que no se someta será dado de baja y no voy a permitir que sigan arrodillando a través del terror a nuestra gente que lo único que quiere es trabajar.
13: El presidente Abelardo de la Espriella estuvo en Santa Marta, hizo patrullaje, encabezó un consejo de seguridad y ordenó reforzar la presencia de la fuerza pública frente a las amenazas del grupo armado.
15: Bueno, estoy aquí en el barrio Cristo Rey, en Santa Marta, y estamos directamente con nuestra fuerza pública patrullando todos los barrios. Estos miserables de los Pachencas, de los conquistadores de la sierra, de los narcoterroristas del clan del Golfo, no van a arrodillar al pueblo colombiano.
13: Pero la tensión también llegó a los salones de clases. En instituciones educativas se suspendieron las actividades presenciales. Para muchos estudiantes, el problema no es solamente llegar al salón, es encontrar transporte y regresar seguros a sus casas. Así lo explicó Pablo Vera, rector de la Universidad del Magdalena.
16: Hemos decidido que las actividades académicas pasan a la modalidad virtual de forma temporal. Ningún estudiante que no haya podido llegar esta mañana a la universidad debe sufrir ningún tipo de consecuencia académica, dado que las condiciones, las restricciones de seguridad, de movilidad que enfrentó y está enfrentando la ciudad, pues no son responsabilidad ni de los estudiantes, ni de los profesores, ni de la propia institución.
13: Después de más de un día de restricciones y amenazas, las consecuencias comienzan a sentirse en el bolsillo de quienes viven de las ventas diarias. Comerciantes como J. Barros explican cómo están viviendo toda esta situación.
17: Lamentablemente es una situación muy difícil en la que vivimos todos los comerciantes, sobre todo los comerciantes de la carrera Quinta, el centro histórico de la ciudad. El gobierno nacional haga todo el dispositivo de seguridad, todo lo relacionado para que podamos estar tranquilos y la ciudad pueda volver a funcionar lo más rápido posible.
13: En las carreteras la situación tampoco se ha normalizado para todos. Aunque las autoridades anunciaron la habilitación de la troncal del Caribe hacia La Guajira, algunos viajeros han optado por rutas alternas ante la incertidumbre en el corredor vial.
18: Se nos tocó viajar por la vía que conduce a Valledupar hasta llegar.
13: Y el impacto llega también al turismo. En Santa Marta, especialmente en los destinos de su zona rural, los hoteles se enfrentan cancelaciones de reservas y dificultades para recibir visitantes. Omar García, presidente ejecutivo de Cotelco Magdalena, explica cómo está la situación.
19: Confiamos en nuestras autoridades, confiamos en el gobierno del presidente Abelardo de la Espriella. La ocupación se está cayendo, las reservas se están bajando y afortunadamente el sector de naturaleza prácticamente la ocupación está muy, muy baja, de un solo dígito. Y en la ciudad también ya han anunciado cancelación de reservas, ya han anunciado aplazamientos.
13: Pero más allá de las calles de Santa Marta está la Sierra Nevada. Allí, campesinos y comunidades indígenas viven en territorios donde las autodefensas conquistadoras tienen presencia. La defensora de derechos humanos, Norma Vera Salazar, advierte sobre el riesgo de que la población sea presionada para participar en protestas o bloqueos en rechazo a nuevos operativos militares.
20: Esta muerte debilita la estructura, profundizará una crisis social en los territorios en los que ellos tienen gobernanza, poder establecido y hegemonía, pero no acabará con las autodefensas conquistadoras de la sierra. Existe además una fuerte amenaza contra la población civil que se encuentra en mitad de las operaciones militares, especialmente grupos indígenas y campesinos en la Sierra Nevada, y de paso el temor a la sociedad civil que puede terminar siendo instrumentalizada, como lo fue en el pasado para cierres de vías y bloqueos.
13: Para los samarios, recuperar la normalidad tiene un significado concreto: que el comerciante pueda levantar su estera, que el conductor vuelva a llevar pasajeros y que los estudiantes regresen a clase sin miedo. Esa es la expectativa con la que la capital del Magdalena comienza este nuevo día. Desde Santa Marta, William Agudelo, Blue Radio.
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21: Ya son las 6:39 minutos de la mañana. El gobierno decidió conversar y escuchar antes de iniciar la fumigación aérea de los cultivos ilícitos. El mecanismo será una mesa técnica que se instalará en aproximadamente 15 días con las autoridades y campesinos del departamento de Putumayo. La idea es concretar un plan de inversión en la región a partir de un plan de sustitución voluntaria de cultivos ilícitos para reemplazar las 37 mil hectáreas de hoja de coca que hay sembradas en ese departamento. Casi que al tiempo que se toma esta decisión, es decir, la intención de diálogo, otro juez le ponía freno de mano el proyecto piloto que busca en ese departamento hacer un plan evaluable, limitado y controlado en 1000 hectáreas que estuvieran fuera de zonas de resguardos, de parques o de zonas de reserva o de zonas donde hubieran firmado acuerdos con el PENIS. La orden es del juzgado segundo administrativo de Mocoa y es para que el gobierno nacional se abstenga de ejecutar el plan de fumigación aérea con glufosinato hasta que cumpla requisitos ambientales, sanitarios y de participación de las comunidades, es decir, hasta tanto haga la consulta previa. Es provisional hasta que el gobierno acredite que cumple con todos los requisitos técnicos para hacer el cambio del histórico glufosinato, del histórico glifosato, corrijo, por el glufosinato de amonio, que es el herbicida que cumple aspectos como para el control de la maleza. Esta orden se suma a otra que hace apenas unas semanas había dado otro juez en Puerto Asís y que se traduce en que el uso del glufosinato de amonio en Putumayo está congelado y que la última palabra la tiene sobre este asunto, es decir, sobre si se levanta la suspensión y sobre el tema de fondo la Corte Constitucional ante una eventual acción popular o en una acción de revisión de todas las tutelas, porque han sido masivas las que han llegado en el departamento de Putumayo intentando frenar este plan piloto del gobierno nacional. Están alegando, por un lado, el derecho a la vida, el derecho a la salud, el debido proceso ambiental, el derecho al agua, a la información pública, mientras que Colombia permanece con matrícula condicional desertificada, porque en los últimos 12 meses, es decir, en el gobierno de Gustavo Petro, poco o nada se hizo por luchar contra el narcotráfico, puntualmente contra los cultivos de uso ilícito que, según los expertos, ya estarían cerca a las 300 mil hectáreas sembradas en todo el país.
2: Juan Camilo Maldonado es periodista. 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
0: 6:41, Colombia entra esta semana en un terreno que ya no admite calificarse como una alerta, es una realidad. 312 municipios en el país están en riesgo de incendios forestales, según el IDEAM. De esos, 91 están bajo atención prioritaria e inmediata de la fuerza pública, los organismos de socorro y autoridades locales. Tolima encabeza esa lista con 24 municipios en el nivel más crítico, seguido de Nariño con 21 y Huila con 14. Boyacá y Cundinamarca suman con 7 cada uno, Cauca y Norte de Santander 5. La región andina concentra 231 de los 300 municipios en alerta y las cifras acumuladas ya son contundentes. 1.737 incendios forestales registrados en lo que va de esta temporada, con más de 140 mil hectáreas arrasadas por el fuego en todo el país. Y a esa amenaza se suma otra, igual de peligrosa aunque menos visible en las redes sociales. El IDEAM advirtió que se esperan temperaturas máximas iguales o superiores a los promedios de septiembre en La Guajira, en Boyacá, en Cundinamarca, Huila, Arauca, Casanare, Guainía, Vichada y Amazonas, con una sensación térmica que, combinada con la humedad atmosférica, puede volverse extrema en el Caribe, en la Orinoquía y en el Pacífico. Es como poner a la tierra en una olla express. Termómetros reventados, bordeando o superando los 40 grados centígrados en 18 departamentos que están hoy en alerta roja por golpes de calor. Un riesgo que afecta directamente la salud de quienes trabajan al aire libre, de los niños y de los adultos mayores. La combinación de estos dos fenómenos no es casualidad, son dos síntomas del mismo fenómeno de fondo, el superniño. El país entra en la fase más intensa de este fenómeno y todo indica que septiembre apenas es el anticipo de lo que viene entre octubre y diciembre, cuando los pronósticos internacionales ya hablan de una probabilidad alta de que la intensidad siga creciendo. Pero la vigilancia meteorológica, por rigurosa que sea, no apaga un incendio ni baja la temperatura de un cuerpo humano. Apenas en la antesala de esta temporada de sequía más extrema, Colombia ya pasa escasez de recursos. No hay aviones, no hay helicópteros, no hay agua. Y hay fallas en los planes de contingencia para atender las alertas que hoy son emergencias reales.
2: Camila Carvajal es periodista. 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
1: 6:44. El plan de choque del gobierno al sistema de salud será un plan que al final nos toque a todos los colombianos, porque lo que busca es darle oxígeno a las EPS y destrabar la crisis de una madre que suplica el medicamento para un hijo que lleva meses esperando una cirugía, de un paciente trasplantado que teme perder el trasplante justamente por el tratamiento suspendido, o de un paciente que lleva semanas buscando una cita médica. La ministra de Salud, Ana María Vesga, reiteró lo que ya les anticipábamos aquí en Blu Radio, que el plan de choque será en 3 meses para la compra de cartera a las EPS. Para ello, el gobierno le hará un préstamo a 1 año sin intereses para que las EPS puedan usar esa plata y atender a pacientes de un censo de 1.096.000 que fueron priorizados con tratamientos, medicamentos, citas pendientes. A su vez, ese universo de pacientes va a ser priorizado en 3 grupos dependiendo del tipo de enfermedad y de qué tan comprometida esté la vida. Es en el fondo un alivio de caja para el sistema que lleva años operando al borde del colapso. Pero ojo, porque esta no es la solución estructural. El trasfondo fiscal del anuncio es, sin embargo, más revelador que el mismo plan de choque. La ministra Vesga confirmó que el Ministerio de Salud solicitó una adición presupuestal de casi 13.9 billones de pesos el próximo año, de los cuales 12 billones son indispensables para el modelo mismo de aseguramiento y 1.6 para la inversión. La cifra del modelo de aseguramiento es la que corresponde a un incremento necesario en la UPC, la unidad de pago por capitación. Y hay una idea adicional, y es que si el sistema de salud necesita 1.6 billones de pesos en la reconstrucción de aquello afectado por el terremoto, que la plata salga de la cartera de Hacienda desde el famoso Fondo Milagro, para no cargarle otra cuenta a un sistema que ya está en rojo y que, es cierto, va a recibir plata, pero en préstamo a 1 año, porque el problema financiero de la salud continúa.
2: Paola Ochoa es periodista. 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
5: 6:46. Aplazar hasta 2028 la entrada de la reforma pensional, una petición de Colpensiones a la Corte Constitucional para retrasar por 1 año la entrada del nuevo esquema planillado para comenzar a regir desde el 1 de abril, con todos sus juguetes y con todos sus 4 pilares, solidario, semicontributivo, contributivo y voluntario, a esta altura con retrasos en materia operativa, tecnológica, financiera e institucional, y por ello la necesidad de moverla por 1 año, la puesta en marcha de la misma y comprar tiempo mientras Colpensiones se pone a punto y muta como un transformer, desde un modelo de reparto del régimen de prima media bajo la ley 100 a uno de pilares complementarios bajo la ley 2381 de 2024, incluyendo subsidios para viejitos en pobreza extrema, beneficios para quienes cotizaron pero no alcanzaron a pensionarse y, claro, recibiendo de manera obligatoria aportes por hasta 2.3 salarios mínimos de Raimundo y de todo el mundo. Una transformación que tarda tiempo, y por ello la petición a la Corte del representante legal de Colpensiones, Diego Alejandro Rego Escobar, de mover esa puesta en marcha hasta el 1 de abril del año 2028, y mientras Colpensiones logra ponerse a punto, como a punto, el fondo de ahorro del pilar contributivo que va a administrar el Banco de la República, donde van a parar los ahorros de quienes aprovecharon la ventana de oportunidad, más de 130 mil personas que se movieron desde los fondos privados hacia Colpensiones durante los 2 años que estuvo abierta, recursos acumulados por cerca de 25 billones de pesos que se van a ir pasando en la medida en que se vayan pensionando, según lo dispuesto en el artículo 76 de la reforma pensional, y que para el año entrante suman 5 billones de pesos de quienes ya van a cumplir con las 1.300 semanas y con los requisitos de edad. Cambios en materia pensional que cuestan muchísimo billete en un momento de enormes presiones de gasto público y de endeudamiento, y por ello la también petición a la Corte Constitucional por parte del ministro de Hacienda, Miguel Gómez, de iniciar el estudio de un incidente de impacto fiscal sobre la sentencia que pone en marcha esa reforma a partir del 1 de abril, y considerar que sus efectos ponen en mayor riesgo las finanzas públicas.
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3: 6:50 minutos, Padre Linero, buenos días.
4: Buen día, Ricardo, como siempre, con ánimo, con fuerza, con ganas. Iniciamos la jornada con el mejor pensamiento, las palabras más amables y tratando de generar y provocar emociones de bienestar.
3: ¿De qué hablamos hoy, padre?
4: Pero antes déjeme decirle una palabra.
3: A ver, ¿cuál se va a inventar hoy?
4: No, es la palabra hipomoné.
3: ¿Y esa sí existe?
4: Claro, es una palabra griega que significa resistencia, resiliencia, fuerza, es esa capacidad. Pablo la menciona muchas veces en sus cartas.
3: Hipomoné,
4: con ípsilon y con espíritu grave. Entonces, fuerza, ánimo, capacidad de resistir. No es la resistencia de cuando uno se sienta, sino es la resistencia de quien está activo dando la batalla. Hoy te deseo eso, aguante, capacidad de fuerza. Y mi tema hoy tiene que ver, ¿vio las cifras de inscritos en la Universidad Nacional?
3: Las más bajas en 20 años, creo.
4: Las más bajas en 20 años, ¿eso qué significa?
3: Pues ahí hay muchas preguntas, ¿no?
4: Ahí, entonces yo quisiera hacer una propuesta de
3: respuestas. Los jóvenes ya no están aspirando a la universidad, no tienen las oportunidades, creen que no tienen las capacidades para pasar al examen.
4: Ayer estuve hablando con especialistas, con un amigo que sabe mucho del tema y analizamos desde distintos ángulos. Entonces tengo aquí algunas propuestas mías,
3: bueno,
4: ¿me parece?
3: Ya vamos a hablar de eso, que me parece muy importante. En Deportes, Juan Camilo, muy pendientes, 11:30 de la mañana del partido de la Selección Colombia Femenina Sub-20 en la semifinal del Mundial de Polonia.
5: Sí, señor, 11:30 de la mañana rodará la pelota en Lodz, donde Colombia ha estado la mayoría de este Mundial Sub-20. Hoy es la semifinal frente al mejor equipo del mundo en esta categoría, que es Corea del Norte. Le decía, doble campeón en la categoría Sub-17 y vigente campeón en la categoría Sub-20. Un equipo que en este Mundial no ha recibido gol. 13 goles a favor, 0 en contra. Así que será un reto duro para la Selección Colombiana de Fútbol, que llega sin su capitana, Juana Ortegón, quien vio la tarjeta amarilla, se acumuló y por eso estará Brenda Cardona, la número 6 del combinado nacional.
2: Coordinadora, sabemos que los grandes logros no llegan por casualidad. Llegan con dedicación y constancia. Porque en la vida todo llega. Coordinadora.
3: Estuvo anoche el presidente Abelardo de la Espriella recorriendo las calles del barrio Cristo Rey y diferentes barrios de la ciudad de Santa Marta.
4: Eso es hacia la salida hacia Riohacha, por ejemplo el barrio 11 de noviembre.
3: Mire, hablando de Riohacha, padre, me reportan que hoy las universidades tienen clases remotas y la mayoría de colegios en la capital de La Guajira suspendieron clases. La gente siente temor. Ahí vemos al presidente
4: una situación muy
3: de
4: compleja.
3: La Espriella recorriendo anoche las calles de Santa Marta, pero la gente sigue sintiendo la zozobra por el paro armado de estos criminales de los Pacheco.
4: A mí me asusta la gente que hace análisis con premisas simplistas. Este es un tema realmente complejo y que hay que atender con mucha atención.
3: Señor alcalde de Santa Marta, Carlos Pinedo Cuello, buenos días.
6: Buenos días, Ricardo. Para ti, para toda la mesa de trabajo, para la gran audiencia de Blue Radio.
3: ¿Cómo amanece hoy Santa Marta, alcalde? ¿Sigue la zozobra, siguen las calles desiertas por el paro armado de estos criminales de los Pachenca?
6: Por supuesto, hubo unas retaliaciones por los operativos que se adelantaron en la zona rural, en Quebrada del Sol, zona alta de la Sierra Nevada. Pero bueno, todo va llegando a la normalidad, toda la institucionalidad está volcada para garantizar la seguridad de todo el distrito de Santa Marta.
3: ¿Cómo les fue con el presidente Abelardo de la Espriella y la orden que dio en la tarde de este martes de militarizar Santa Marta? ¿Cuál es a esta hora el reporte que tiene usted? Bueno, y el ministro de Defensa que anoche anunció el despliegue de las fuerzas especiales antiterroristas urbanas.
6: En menos de 24 horas hemos tenido dos consejos de seguridad liderados por el señor presidente de la República. Para nosotros eso es de muchísima satisfacción, de muchísimo respaldo como alcalde de la ciudad. Excelente, perfecto. Eso es lo que se tiene que hacer cumplir la ley y la constitución. Obviamente que esto viene un proceso que no se va a resolver de la noche a la mañana. Un proceso de 4 años de una fallida paz total, donde las bandas criminales se estuvieron fortaleciendo no solamente en el distrito de Santa Marta, sino en todo el departamento del Magdalena, y ustedes saben lo que sucede en todo el país, además. Pero se hicieron las operaciones en la parte alta, son 13 señores de estas bandas criminales de los conquistadores de la sierra, se pudieron extraer 7 cuerpos, ahí como que quedaron ahí en la zona. Ese es el reporte de las fuerzas militares y de policía. Además de eso, hoy tenemos el refuerzo de 600 policías en todo el distrito de Santa Marta, 500 militares, hay 9 judicializados. Se está haciendo la tarea para recuperar la seguridad del distrito, se está haciendo la tarea para hacer cumplir la ley y la constitución en toda la ciudad.
3: Alcalde, entendiendo este despliegue que usted nos anuncia, 600 policías, 500 militares, ¿eso se traduce automáticamente en tranquilidad para la gente? Si usted sale hoy a las calles de Santa Marta, ¿ya siente que la situación tiende a normalizarse o la gente puede seguir todavía asustada como lo estaba naturalmente en la tarde de ayer, cuando recorriendo las calles de la ciudad las veíamos prácticamente desiertas? Nos reportaba nuestro corresponsal, parecidos a los tiempos de la pandemia.
6: Fíjese que lo que son temas, lo podríamos decir, que pese a la situación son temas aislados, son bandiditos que salen y crean la zozobra y crean el temor a la ciudadanía, al comercio. Pero la situación está controlada en el distrito. El señor presidente pues ha dado instrucciones claras a todas las fuerzas militares. El propio señor presidente hizo recorrido aquí en los puntos críticos en algunos barrios de Santa Marta. Personalmente voy a hacer recorrido en todos los puntos críticos de la ciudad. Le he dicho a todos mis secretarios que salgan a las calles, que salgan a los barrios, que hagan presencia para que la gente no se sienta sola. Por supuesto que estamos pasando por un problema complejo. Les reitero que aquí hay un problema que lo dejaron coger fondo durante 4 años por una fallida paz total. Porque las bandas criminales se fortalecieron, esa es una realidad. Pero esto es un proceso que hay que combatirlo. Yo no sé por qué hay gente que se acostumbró al problema. Nosotros vamos a enfrentar el problema y el problema hay que enfrentarlo.
7: Sí, alcalde. Alcalde Pinedo, quisiera preguntarle a propósito de eso que usted está diciendo, que es un problema real, ¿por qué entonces la gobernadora del departamento del Magdalena, Margarita Guerra, dice que son 2 pelagatos en motos y armados? ¿Tienen o no tienen el poder para cerrar, para confinar a los samarios?
6: Hombre, la señora gobernadora da unas declaraciones que son reales, es que es así. Mientras que la fuerza pública está en todo el distrito de Santa Marta, en la zona urbana, porque estamos hablando de la zona urbana, la señora gobernadora se pronuncia por la zona urbana, de pronto salen 2 pelagatos, 2 bandiditos, escondidos en moto y crean zozobra. Pero en todo el distrito de Santa Marta lo tenemos controlado. Hay presencia militar y policía en todo el distrito de Santa Marta. Tenemos 9 judicializados, la fiscalía tiene 9 judicializados. El que quemó la mula está a buen recaudo, ahí lo están judicializando, se está haciendo la tarea, pero obviamente que aquí no se puede desconocer que aquí les reitero lo que ha venido pasando durante todo, claro, estos tiempos. Aquí no se puede reconocer de que aquí no se puede, hay que decirle claramente al país que aquí hay unas bandas criminales, que aquí están los conquistadores de la sierra, que aquí hay clan del Golfo también metido, pero hoy estamos muy optimistas. Estamos optimistas porque se está haciendo cumplir la ley y la constitución. Ya. Hoy estamos optimistas porque aquí viene el presidente con una visión totalmente distinta. Estamos optimistas porque el presidente de la República tiene la determinación de combatir a los bandidos, cosa que no estaba pasando durante todos estos años.
3: Ya le voy a preguntar sobre eso, sobre la paz total, sobre el fortalecimiento de estos grupos, alcalde. Pero antes déjeme preguntarle por los videos, porque al final creo que parte del libreto de algunos de estos bandidos es viralizar algunas imágenes en las que ellos muestran poderío, se muestran llegando a algunos locales comerciales, disparando contra esos locales que no cumplen la supuesta orden de cierre que dan los Pachenca. ¿Eso cómo ha incidido en el ambiente de zozobra en la ciudad? Esa viralización de algunas acciones que usted nos dice no son generalizadas.
6: efectivamente eso crea cierta zozobra. Esas son realidades que han pasado durante estos días, motivo de unos combates que se hicieron, motivo de unas bajas que se le hicieron a las bandas criminales, y por supuesto que iban a haber unas retaliaciones, pero nosotros le estamos diciendo a toda la ciudadanía samaria que aquí tienen su alcalde, que tienen al presidente de la República, que tienen las instituciones, que va a blindar toda la ciudad, como lo estamos haciendo en estos dos días, que tienen el respaldo de la institucionalidad. Vamos a garantizar el transporte, vamos a garantizar el colegio, vamos a decirle a todos los comerciantes, aquí estamos para respaldar la gente de bien del distrito de Santa Marta.
8: Precisamente sobre los comerciantes, alcalde, ¿cómo proteger a ese comercio que por años ha sido extorsionado por estas bandas y que ayer lo vimos, a punta de bala les hacen cerrar sus locales?
6: Algunos sitios esporádicos sucedió, unos dos, tengo ahí el reporte de la
3: eso,
6: policía.
3: ¿Eso dónde fue?
6: Unos dos sitios.
3: ¿Dónde fue eso, alcalde?
6: Eso estuvo uno en creo que fue uno en Cristo Rey, el otro precisamente en el mercado público también hicieron, estuvieron haciendo presencia por zona de La Paz, precisamente en el barrio donde estuvo el señor presidente recorriendo. Pero son sitios aislados, situaciones que se han presentado en el distrito de manera aislada. Obviamente que ahora con el poderío de las redes sociales cualquier vagamundería se extiende y cualquier vagamundería se hace noticia. Pero aquí la gran noticia es que se está recuperando la seguridad del distrito. La gran noticia es que se está recuperando la seguridad de todo el departamento del Magdalena. La gran noticia es que se dieron 13 bajas de los conquistadores de la Sierra Nevada de Santa Marta, que se neutralizó uno de sus cabecillas más importantes. Eso es lo que hay que decirle a todo el país, que se está combatiendo el crimen en el distrito de Santa Marta y que ninguna banda criminal va a imponer la autoridad en esta ciudad. Aquí el que no se someta a la justicia, pues el presidente ha sido muy claro, el que no se someta a la justicia pasará a buen recaudo, y así de sencillo es la ley y la constitución.
7: Sí, alcalde, quisiera preguntarle por las imágenes de los niños, es decir, todos esos videos que circularon ayer en redes sociales donde se ve niños en medio del fuego cruzado. ¿Hay algún tipo de heridos, de consecuencias? Es decir, porque estos señores de los Pachenca llegaban a los establecimientos y disparaban indiscriminadamente en presencia de niños.
6: Sí, no tenemos ningún reporte de niños. Gracias a Dios no hay reporte de niños heridos. La situación, podríamos decir que está controlada. Está la fuerza pública en todo el distrito. Fíjense que donde se hicieron los operativos, donde estaban los bloqueos, eso fue en menos de 12 horas ya se había desbloqueado toda la troncal del Caribe, que es la zona rural del distrito de Santa Marta. La situación se ha venido controlando y lo vamos a seguir haciendo en toda la ciudad. Eso es lo importante.
3: Alcalde, ¿hoy hay normal desarrollo de actividades escolares? ¿Hay clases en los colegios y en las universidades de Santa Marta?
6: En la zona rural nosotros, vía decreto, prohibimos, efectivamente donde se habían hecho las operaciones militares, se prohibió el desarrollo de las clases, pero en todo el distrito de Santa Marta continúan las clases, y lo que le estamos diciendo a la gente es que respalde la institucionalidad. Le estamos diciendo al comercio, salgan y abran su puerta, que la institucionalidad los está respaldando. Le estamos diciendo al transporte, presten el servicio, que aquí estamos presentes en todos los rincones de Santa Marta. Eso es el mensaje que le estamos diciendo a toda la ciudadanía samaria.
7: Alcalde, ¿qué impacto está teniendo todo esto sobre el turismo? ¿Qué está ocurriendo con las reservas hoteleras, con las reservas aéreas y de cara además de la semana de receso escolar que es ya en menos de 2 semanas?
6: Por supuesto que hay un impacto. Sería mentir si no hay un impacto con todo lo que está sucediendo. Se está recuperando la seguridad del distrito. Ese es el mensaje al país. Se está recuperando la seguridad del departamento del Magdalena. Y bueno, este es un proceso. Lo más importante es que se está haciendo valer y se está haciendo cumplir la ley y la constitución en toda la ciudad. Y a Hay un dicho muy sabio: después de la tormenta viene la calma. Y la calma va a llegar a todo el distrito de Santa Marta, porque la institucionalidad y el señor presidente de la República y todos nosotros la vamos a garantizar.
3: Alcalde, déjeme hacerle una última pregunta sobre una referencia que usted ha hecho de manera insistente en esta entrevista. Se acostumbraron al problema y hoy se está enfrentando el problema. ¿Desde hace cuánto tiempo en Santa Marta se viene presentando la actuación de los Pachenca, de lo que ahora se llaman autodefensas conquistadoras? ¿Y qué tanto se potenció su accionar, si así lo fue, durante los 4 años del gobierno anterior?
6: Hombre, ustedes saben que el distrito de Santa Marta, el departamento del Magdalena, siempre ha sido una zona atractiva para los bandidos, porque nosotros tenemos playas, porque tenemos salidas, tenemos puertos, porque tenemos ríos, porque tenemos una zona rural muy amplia, porque tenemos Sierra Nevada. Esta es una zona muy atractiva para los bandidos, y eso viene hace muchísimos años. Pero tengo que decirle claramente al país, esto también estaba controlado años atrás. Esta espuma había bajado, pero bastantísima. En los últimos 4 años hubo un contubernio entre el Estado y las bandas criminales. Y por supuesto, usted se puede imaginar lo que son 4 años en una fallida paz total, en algo que no tenía ninguna regulación jurídica. Y se fortalecieron las bandas criminales, y así hay que decírselo al país, porque no había quien combatiera las bandas criminales. Aquí el bandido estaba normalmente, como si no fuesen bandidos. Esa es la gran realidad del distrito de Santa Marta. Pero hoy hay una determinación completamente distinta. Hoy hay un presidente con una visión totalmente distinta. Hay un presidente diciendo que la ley y la constitución se cumple, que el bandido aquí tiene que someterse a la justicia o pasará a buen recaudo. Esa es la actitud de nosotros, los que pertenecemos a la institucionalidad, los que representamos al gobierno. Eso es lo que tenemos que hacer. Pero aquí estaban sucediendo cosas que no tengo yo ni necesidad de para qué decirla. Lo que sucedía en Santa Marta estaba sucediendo en todo el país con las bandas criminales. Ese es el fortalecimiento de las bandas criminales en todo el país. Llámense como se llamen, llámense LN, FARC, Clan del Golfo, Pachenca, Conquistadores de la Sierra, llámense como se llamen, mi querido país. En todo el país se fortalecieron los bandidos. Hoy hay una determinación, por lo menos tenemos un presidente con la determinación de acabar con este poco de bandidos que estaban generando zozobra y mal ambiente en todas las ciudades.
3: Es el alcalde del distrito turístico de la bellísima ciudad de Santa Marta, Carlos Pinedo Cuello, con nosotros hablando de la situación por cuenta de lo que dicen los Pachenca, es paro armado. Dice el alcalde que la situación está controlada y que ve las cosas con optimismo. Después de la tormenta viene la calma, dice el alcalde. Doctor Pinedo, muchas gracias.
6: Gracias a todos ustedes y gracias por la solidaridad con la ciudad de San Marcos.
3: Solidarios con ustedes, acompañando a los Samarios. Felipe 708, ahí está la situación. Me llama poderosamente la atención lo que dice el alcalde, que dolorosamente había un sector de la población que se había acostumbrado al problema, a convivir con estos bandidos, a pagarles las extorsiones.
4: Es que son muchos años de impunidad, pero vea que el alcalde, que me llama mucho la atención, además de manera coloquial, ¿no? La vagamundería.
3: Sí, señor.
4: ¿No? Pero cual. Es que yo sí creo que en eso tiene también razón el alcalde, porque se están reciclando para criticar al gobierno de la Espriella videos viejos, de meses o de años.
3: Esa es parte del
4: cosas
3: problema.
4: Que no ocurrieron ayer o antes de ayer, ¿no? Y es para desinformar, para tratar de hacerle
3: causar más zozobra, Felipe, para
4: claro, por
3: dar
4: un lado,
3: la sensación
4: para causar
3: de
4: más
3: ingobernabilidad.
4: Claro, y por el otro, para hacerle creer a algunos incautos, y lo digo con respeto, que no, que a pesar de que el presidente está allá, las cosas siguen igual y que no va a cambiar. Y por eso lo dice el alcalde, vuelvo y le digo, la vagamundería, eran unos muy pocos sitios y algunos de esos videos ni siquiera son recientes, ¿no?
3: Entre otras cosas, varios dirigentes políticos opositores solazándose con los videos. Héctor, 7-10 minutos, ¿qué hacer con los Pachenca? Sí.
9: Pues combatirlo, sin duda, Ricardo, pero no sé si de la manera como se hizo ayer, que parecía que se estuviera más bien firmando una película para Hollywood que combatiéndolos, porque eran más interesados, digamos, en las imágenes del presidente recorriendo aparentemente unas zonas en las que había aparentemente combates y él, pues, pues lleno de valentía, los enfrentaba a los delincuentes, y pues no, esa no era la realidad. La verdad es que la operación de ayer es una operación que paradójicamente en el corto plazo, en el inmediato plazo, produjo el resultado exactamente contrario que se quería producir, porque el resultado que se quería producir era evitar el paro armado, es decir, evitar que por las amenazas de unas organizaciones criminales la vida cotidiana de los samarios se viera afectada, y se vio afectada pues de mucha peor manera por el lado, lo desmedido del operativo policial y
3: pero
9: militar.
3: Héctor,
9: desplegado por el gobierno.
3: ¿La vida de los samarios se ve afectada por el operativo o por los criminales?
9: No, los criminales la afectaban, pero claro que el operativo fue tan desmedido que evidentemente la afectó mucho más. No, porque había claro, porque es que mire usted,
3: pero entonces qué debería haber pasado.
9: Yo me atengo a lo que dice la gobernadora y el alcalde, que yo comparto, además, unos pelagatos o dos bandiditos. Y claro que unos pelagatos y dos bandiditos, que son un problema de seguridad ciudadana, no se combaten con aviones CAFIR, ni con el presidente armado, tratando de buscarlos, no sé por dónde, porque no sé bien qué era lo que estaba haciendo el presidente en ese operativo, pero realmente la consecuencia que se produjo respecto de la ciudad fue generar un más alto grado de zozobra del que ya tenía.
3: ¿Entonces según esa teoría no debería haberse hecho el operativo contra alias Cholo?
10: Pero yo quiero que el padre, que es oriundo de Santa Marta y que su mamá vive allá y sus hermanas viven allá, ¿son dos bandiditos, padre?
4: No, esto es un tema muy, muy complejo.
10: Son dos pelafustanes que salen con un revólver y atemorizan toda la ciudad.
4: Mire, lo que el señor alcalde nos dijo seguramente corresponde a la realidad. Yo en eso no tengo ninguna duda, pero... cuidado, este es un tema complejo, se los vengo diciendo, es un tema de años, es un tema donde se han echado raíces, donde se han implicado una cantidad de dinámicas y de rutinas cotidianas. Entonces, se tiene que medirse con tema. Yo creo que lo que se hizo ayer de darle seguridad a la gente es importante. La estética
10: es que le iba a preguntar, padre, su familia, su mamá, sus hermanas,
4: Han estado atemorizados, cerraron, por ejemplo, en la universidad donde estudia mi hermana, cerraron, porque queda ahí en la
10: troncal. ¿Pero se sentían mejor hace 4 días?
4: Hombre, Felipe.
10: No, es que le pregunto, porque es que usted es de Santa
4: Marta. No, lo sé, y yo tengo que responder con claridad.
10: Usted habla con su mamá y con sus hermanas
4: todos los días, afortunadamente, y yo tengo que responder con seguridad. Este tipo de respuestas se tenían que dar, y la gente se siente más segura. Gracias, mire, cuando el ejército, yo le mandé videos a usted, Ricardo, lo que pasa es que no los publico porque en eso hay que tener mucho cuidado, donde la gente

0: redes sociales también, y tiene que hacer lo que está haciendo, hacer presencia. Qué bendición, para mí es una bendición que un presidente asuma como lo está asumiendo, yendo a los territorios, dando la cara, es el principal doliente de la patria y lo está haciendo como corresponde. ¿Qué preferimos entonces? ¿Que dicte unas instrucciones desde un escritorio y la gente y la ciudadanía por allá atemorizada? No,
1: aquí todo juega, aquí juega lo ético y lo estético, la forma y el fondo son importantes. Luis Ernesto, 7:15 minutos.
2: No, difícilmente se le puede culpar al gobierno, al presidente, por el paro armado. De hecho, cada vez que un gobierno intenta retomar el control, se rompe un cese al fuego, la forma como estas organizaciones criminales tienen para amedrentar, para poder presionar al gobierno, es a través del paro armado. Recuerde usted que el mismo Gustavo Petro, cuando rompió el cese al fuego en el 2023 contra el Clan del Golfo, vivió en el Bajo Cauca unos días muy aciagos, la población absolutamente intimidada, algo muy parecido a lo que estamos viendo, las imágenes de Santa Marta, pero en el Bajo Cauca. Situaciones similares vimos en el Cauca, también en el Catatumbo. Es decir, cada vez que el Estado trata de recuperar el control territorial, cada vez que el Estado dice vamos por ustedes, y lo diga Abelardo de la Espella o Gustavo Petro o el presidente que sea, está lamentablemente la respuesta de los criminales, y a esa respuesta no se puede ser débil, a esa respuesta hay que responder con toda la, a esa expresión hay que responder con toda la contundencia y la fuerza legítima de las armas del Estado. Yo en eso estoy de acuerdo con lo que está haciendo el presidente Abelardo de la Espella, pero sí creo que la forma de hacerlo sí importa. Y es protegiendo siempre a la población, pensando primero en la población que en las imágenes. ¿Qué le conviene más a la población? Le conviene grandes mensajes altisonantes pero antes de que llegue el ejército, ¿no? O le conviene, ahora, claro, o le conviene primero una operación.
1: No, pero venga, el presidente llegó anoche. Ese video que estamos viendo, Luis Ernesto, fue anoche a las 12.
2: Me refiero a los mensajes previos, Ricardo. Antes de tener la capacidad. Es que lo que pasó es que la fuerza pública llegó tarde. Si no nos enteramos, la fuerza pública llegó tarde. Es decir, la gente ya estaba atemorizada desde hacía varias horas. Entonces, mejor que el mensaje altisonante lo mande cuando ya tiene la presencia de la fuerza pública y no cuando sea tarde. Y que haga presencia me parece perfecto. Pero que privilegie aquellos instrumentos que tiene el Estado que son realmente eficaces para enfrentar las bandas criminales de esta naturaleza. Con el CAFIR que vimos volando ayer sobre Santa Marta sirve lo mismo que el walkie-talkie que lleva el presidente todo el día. Ustedes sabrán a qué me refiero. Es decir, aquí lo que tenemos que tener es herramientas de inteligencia, pie de fuerza, presencia policial.
1: También hay que mostrar poderío frente a los criminales.
2: Pero explique. Alguien que me diga, por favor.
0: Hay que mostrar poderío frente a los criminales, o sea, y hay que mandar un mensaje
2: Ricardo, Sofía, que me expliquen cómo combaten con un CAFIR a un bandido como Bendito Mal.
3: Lo que pasa es que
1: ese es el argumento.
2: No, respóndanme eso.
1: Ese argumento.
2: ¿Saben cuánto cuesta la hora de vuelo de un CAFIR?
1: Congresistas del Pacto Histórico. Ah, entonces ahora vamos a ahorrar, perfecto.
2: No, ¿saben cuánto cuesta la hora de vuelo de un CAFIR, Ricardo?
1: En los CAFIR, entonces.
2: Pero es que si no sirven, ¿para qué los usamos?
3: Eso es que la guerra.
2: Permíteme, Santiago. Santiago, no, es que la pregunta no es que no se muestre y se despliegue la capacidad del Estado, sino que se haga de manera eficaz y oportuna, y no pensando en las imágenes para las redes sociales, en las imágenes para la propaganda, porque si ustedes me pueden decir para qué sirve un CAFIR para enfrentar a una banda criminal que se pasea por las calles con pistolas,
1: ahí voy a un punto que tocamos,
2: les doy un premio
1: con Felipe, y es que esta también es una guerra mediática. Hablaba Felipe temprano,
2: ¿sabes? La guerra nunca es Ricardo, ahí está el error. No es claro una guerra
1: que
2: mediática.
1: Sí. No, pero claro que sí.
2: Ricardo, mire, por favor.
4: Escúcheme, una pregunta, Luis Ernesto. ¿Usted sabe dónde estaban reunidos alias Pinocho y alias el que mataron el hijo que hablamos ayer? ¿Sabe dónde estaban reunidos? No estaban reunidos en una casa en el barrio Cristo Rey, ni en el Rodadero. Estaban en una zona rural. Sí,
1: claro. Y una zona en la que podría eventualmente haberse efectuado un bombardeo. Pero déjeme terminar.
2: Entonces los enfrentamos con el Cafir.
1: Déjeme terminar.
2: Les mandamos el Cafir a sobrevolar.
4: Les mandamos lo que sea para darlos de kilómetros de velocidad. Lo que sea.
1: Sí, pero permítame un segundo.
2: Ricardo, Sofía, Ricardo, usted dice.
1: No, pero permítame.
4: No, les mandamos el Cafir, la bomba, lo que sea.
1: Es que estamos
2: hablando. Hagamos lo que sirva, lo que sea eficaz, no lo que genere aplausos.
0: Es que son dos cosas distintas.
4: Yo creo que se está haciendo.
1: Estamos hablando de dos discusiones distintas y permítanme, yo expreso.

0: Expongo mi argumento. Claro que aquí también hay una guerra por la narrativa. Luis Ernesto, los bandidos estaban grabando, por si no se dio cuenta, disparando en contra de algunos locales comerciales y viralizaron esos videos para generar zozobra entre la gente, para que la gente cerrara los negocios, para que ayer los centros comerciales en Santa Marta y en toda la costa Caribe cerraran por el miedo y viralizaron el tema.
1: Terror.
0: ¿No está en su derecho el Estado de también mostrar poderío en redes sociales?
2: ¿Sabe cuál es la consecuencia de la guerra mediática, Ricardo? Más intimidación. No. Mucha más intimidación para la población.
0: Yo creo que la gente se siente segura con el ejército.
2: ¿Sabe por qué? ¿Sabe por qué el paro armado generó?
0: Es que usted no puede igualar al ejército con los bandidos.
2: ¿Sabe por qué el paro armado generó?
0: La gente se siente segura con la gente, con el ejército en las calles.
2: ¿Sabe por qué el paro armado generó?
1: Hay que mandarle mensaje a la gente también. El poder de la disuasión es importante.
0: La guerra por la narrativa es importante. La guerra por la narrativa y por la opinión pública es importante, Luis Ernesto. Y creo que usted lo sabe.
2: ¿Sabe por qué el paro armado generó la zozobra que generó? Porque el presidente primero hizo los anuncios grandilocuentes, intimidatorios, antes de que estuviera el ejército allá.
3: No, hombre.
2: Entonces,
3: no,
2: es que... Porque está privilegiando el mensaje. Porque está privilegiando el mensaje sobre la inteligencia.
1: Estoy viendo lo
2: sobre
1: contrario.
2: La inteligencia militar y policial. Porque los verdaderos golpes... Contra, los verdaderos golpes contra el crimen organizado se hacen con inteligencia quirúrgica,
0: no
2: con grandes anuncios de redes sociales. Para eso está bendito malo. Para los grandes anuncios de redes sociales está bendito malo.
0: Pero Luis Ernesto,
2: para los grandes anuncios
0: ¿a usted le parece que la inteligencia
2: malo,
0: falla cuando habían logrado identificar la casa en la que estaban reunidos todos los bandidos jefes de las autodefensas?
3: Lo que pasa es que llegamos a este punto precisamente por esas medias tintas en las que estábamos, esa especie de donvernabilidad en la que estaban todas las ciudades, y este caso de Santa Marta pues es bastante diciente. Todo el mundo sabía que estos combos estaban ahí, que co-gobernaban la ciudad y hasta el departamento y que llegaban hasta La Guajira, y nadie hacía nada por temor a que este tipo de cosas pasaran, porque entonces se rebelan y empiezan el tal paro armado y las autoridades no pueden hacer nada por miedo de que la cosa escale. Entonces llega un presidente con mano firme y estos hacen esta retaliación para obligarlo a retroceder y doblarle la mano y doblarle el brazo, pero no va a pasar. Y estas cosas al principio pues son totalmente normales que esta retaliación pase, pero el Estado se tiene que imponer por la fuerza. Y la guerra mediática también es importante, porque la gente en Santa Marta tiene que entender que el Estado está de parte de ellos, que el Estado está haciendo presencia, que el presidente está con ellos, que por fin hay alguien que los está defendiendo después de tantos años de abandono. Y el tema de los CAFIR también es importante. Obviamente una hora de vuelo de CAFIR es carísima, obviamente un CAFIR no va a bombardear Santa Marta ni el Rodadero, pero es una manera de imponer presencia sobre la fuerza del Estado.
0: Sobre los CAFIR, Luis Ernesto, todos me están levantando la mano, pero tengo un invitado en línea. Me escriben de las fuerzas militares y me dicen que los CAFIR tienen en este momento un propósito operacional importante y de fondo, que esto no es un tema cosmético, que esta fue una operación bien planeada, que ese vuelo de los CAFIR, ese sobrevuelo por Santa Marta, envía un mensaje relacionado con los Pachenca, pero que están escuchando y están viendo al otro lado de la frontera, en Venezuela. Esto no es un tema solamente de latonería y pintura. 7:23 minutos, don Carlos Jaramillo es presidente de la Cámara de Comercio de Santa Marta. Doctor Jaramillo, buenos días.
4: Muy buenos días para toda la audiencia, para toda la mesa de trabajo y un saludo especial desde Santa Marta.
0: Doctor Jaramillo, ¿cómo amanece hoy Santa Marta? ¿Cómo está el sector comercial? ¿Cómo está la ciudad del día de hoy?
4: Bueno, hemos realizado un balance preliminar de acuerdo al monitoreo que hemos hecho desde la Unidad Analítica Económica de la Cámara de Comercio de Santa Marta para el Magdalena, y hoy efectivamente tenemos comunicación de aperturas parciales, un comercio a muy baja escala de actividad, y respecto a lo que hemos ya medido preliminarmente en cuanto a las afectaciones económicas, estamos hablando de que solo el día de ayer en la ciudad de Santa Marta, en las más de 22.000 empresas y establecimientos que responden al sector comercio, alojamiento, transporte de esta ciudad, estamos manifestando una pérdida en los ingresos de más o menos unos 39.590 millones de pesos que dejaron de entrar a la balanza comercial de los samarios. Adicionalmente, si sumamos a esto las afectaciones que también vienen sufriendo el municipio de Zona Bananera y el municipio de Ciénaga, estamos hablando de el 61% de la actividad económica del departamento, y estamos hablando de más de 42.000 millones de pesos en pérdidas. El día de ayer, todos los gremios productivos en unísono hicimos una comunicación al gobierno nacional respaldando estas acciones, pero al mismo tiempo solicitando mayor reforzamiento de las capacidades operativas. Necesitamos fuerza pública, necesitamos, por supuesto, mayor inteligencia, mayores capacidades, porque necesitamos darle garantías al sector comercio, al tejido empresarial, para que Santa Marta y el de a pie, las personas del común, el empresario, el tendero, el comerciante, puedan retomar sus actividades diarias con seguridad y con certeza.
0: Hoy, doctor Jaramillo, ¿hay suficiente pie de fuerza en las calles de Santa Marta para garantizar el normal desarrollo de las actividades comerciales?
4: Lo que nos ha manifestado el alcalde, digamos, a través del puesto de mando unificado, es que van a disponer refuerzos que vienen del departamento del Atlántico, refuerzos que vienen del departamento de La Guajira, y que por supuesto se van a sumar a las capacidades locales también fuerzas especiales que el presidente de la República ha manifestado ayer en el Consejo de Gobierno. Se reforzarán absolutas capacidades para la presencia no solamente en la zona urbana, sino el 92% del territorio que es zona rural en la ciudad de Santa Marta. Necesitamos mayor presencia de la fuerza pública, pero sobre todo necesitamos que se le den garantías al comercio local, y por eso estamos en articulación con la alcaldía municipal para que los decretos que permitan la movilidad también le generen la tranquilidad a los comerciantes y a las actividades de movilidad, transporte, hotelería y gastrobares.
2: Señor Jaramillo, ustedes desde la Cámara de Comercio tienen una cifra exacta o una cifra aproximada de cuánto le está quitando la extorsión de estas bandas criminales al comercio en Santa Marta.
4: No tenemos una cifra sobre la extorsión, pero sí tenemos una cifra de este balance de la inactividad en la ciudad, que supera los 41 mil millones de pesos. Solo el día de ayer ha dejado de entrar a las familias, a las empresas y al comercio de la ciudad de Santa Marta, una cifra que representa la actividad laboral de más de 100 mil samarios. Estamos hablando que más de 48 mil personas de la ciudad de Santa Marta están ocupadas o empleadas en el sector del comercio. Adicionalmente, más de 26 mil en el sector de transporte y 25 mil en el sector de hotelería y la cadena de valor de los gastrobares y restaurantes. Esto quiere decir que una ciudad donde el 60% de su economía también es informal, estamos hablando de que personas necesitan del día a día para poder llevar los ingresos a su casa, y por eso una afectación de un paro armado como el de ayer y el que esperamos hoy sea levantado, y que no puede legitimarse estas represalias de los delincuentes, porque necesitamos control territorial y seguridad para que los comerciantes sigan trabajando y haciendo su actividad comercial.
0: Don Carlos, hace algunos minutos entrevistamos al alcalde Pinedo y él nos decía que muchos, lamentablemente, pareciera que se hubieran acostumbrado a convivir con el crimen en Santa Marta. ¿Cómo había sido el día a día teniendo que pagar diariamente esa extorsión o mensualmente esa extorsión desde la óptica de los comerciantes a estos tipos que llegan en motos con revólver al cinto pidiendo plata todo el tiempo, financiándose de las actividades que ustedes hacen con tanto esfuerzo?
4: Sí, efectivamente, en los últimos años, hay que decirlo.
0: ¿Cuántos años? O sea, ¿en los últimos cuántos años?
4: Estas estructuras delincuenciales vienen por más de 60 años haciendo actividades ilícitas alrededor de la ciudad y el departamento. Hay que decir que en los últimos 4 años el desescalamiento de la fuerza y la inoportuna actividad de la fuerza pública debido a las directrices del gobierno, pues generaron unas afectaciones directas al aumento de la extorsión, y que por supuesto hoy, cuando hay un gobierno que llega decidido a enfrentarlas, estas represalias pues son evidentes y no podemos permitirlas. Por eso estaremos desde la Cámara de Comercio apoyando desde la articulación territorial, desde la generación de información de valor, la seguridad, y pues que por supuesto respaldemos entre todos estas acciones de la presidencia para recuperar el orden público y por supuesto darle garantías al empresariado y al comerciante de esta ciudad y el departamento.
1: Doctor Jaramillo, dice usted que 25 mil personas viven de la hotelería y actividades asociadas a la misma, y quiero preguntarle nuevamente por un pico para la hotelería de Santa Marta, que es la semana de receso escolar, que arranca ya viernes 2 de octubre, desde el viernes 2 de octubre, y qué sabe usted al respecto de lo que está pasando en las reservas hoteleras y el impacto que pueda llegar a tener si llega a ser una temporada mala para Santa Marta.
4: Sí, efectivamente, una ciudad donde el 51% de su Producto Interno Bruto responde al turismo, y que por supuesto en esta temporada que tanto esperamos desde el sector para activar la hotelería, el transporte, el comercio, los servicios, pues por supuesto hoy tenemos que hacer un llamado al gobierno, no solamente para reforzar la seguridad de manera momentánea, sino instalar un programa integral de seguridad y que se instale en el territorio. Para esta temporada estamos de la mano de todo el comité intergremial, de los gremios que están directamente relacionados al sector de la hotelería, del sector de los restaurantes, del alojamiento, del transporte, pues haciendo un trabajo ya de monitoreo para ver cómo se mueve el tema de reservas, llegada de pasajeros y por supuesto hacer todas las acciones necesarias de la mano del gobierno distrital y sobre todo del gobierno nacional para impedir que este impacto se vea reflejado en los bolsillos de los samarios. Aquí necesitamos que también el concierto de los medios de comunicación del gobierno nacional, por supuesto, nos apoyen para luego de hacer la retoma de la seguridad y el control, pues dar un parte de tranquilidad para que nacionales y extranjeros puedan venir a Santa Marta sin ningún problema y hacer uso y goce de todos nuestros atractivos turísticos y naturales.
5: Sí, señor Jaramillo, hemos hablado ampliamente de lo que está ocurriendo en Santa Marta porque los videos de ayer fueron en Santa Marta, pero quisiera saber cómo está Ciénaga, que es un municipio allí vecino de la capital del Magdalena. ¿Qué está pasando en Ciénaga, señor Jaramillo?
4: Sí, efectivamente, Ciénaga y zona bananera también se encuentra con una afectación de una actividad de muy baja escala comercial en estos momentos. Estamos también haciendo comunicación permanente con nuestros coordinadores en Cámara de Comercio para monitorear la actividad comercial. Por eso estamos hablando que entre Santa Marta, Ciénaga y zona bananera, hoy la afectación general de estas tres ciudades y municipios asciende los 42.000 millones de pesos en generación de ingresos para los bolsillos de los magdalenenses de estos tres municipios y la capital del departamento.
0: Don Carlos Jaramillo, presidente de la Cámara de Comercio de Santa Marta, gracias. Quedó muy inquieto con la cifra de más de 40.000 millones de pesos de pérdidas por este paro armado durante la primera jornada. Ojalá haya sido la última y ojalá se acaben este tipo de intimidaciones muy pronto por parte de estos criminales de los Pachenca. Gracias, doctor Jaramillo.
4: Así es, muchas gracias a ustedes y hemos dispuesto todas nuestras capacidades para articular con el gobierno nacional, regional y distrital para ojalá superar prontamente esta nefasta noticia para el país.
0: 7:32 minutos. Aurelio, lo que dice Carlos Pinedo Cuello, lo que han dicho diferentes sectores es, se tiene que trabajar de manera conjunta los públicos, los privados, el gobierno nacional, el gobierno local, para acabar con, y creo que Santiago es quien cita la palabra, esa dombernabilidad que nos tenía fregados. Entonces, hay una cantidad de aparentes tranquilidades en diferentes partes del país, pero es una tranquilidad artificial porque terminó pactándose con los bandidos, y los bandidos entonces cobran sus extorsiones, no tienen combate del Estado, entonces como no hay combate, todos tranquilos, en teoría, porque en el fondo lo que estamos es entregando soberanía y territorio.
6: Sí, Ricardo. Cuando uno consulta, por ejemplo, más precisamente lo que ha sucedido en los últimos años con, por ejemplo, el portal de Inside Crime, que es muy experto en estos asuntos, encuentra que incluso hubo un periodo de diálogo sociopolítico, pero también hubo enfrentamientos, no de la manera como se están llevando a cabo. Yo no voy a criticar los CAFIR, ni si el presidente tiene que ir o no tiene que ir, si la estética y la comunicación. Esto es de resultados. Los Pachenca tienen 600 efectivos, 350 como componente armado y 250 de redes de apoyo. ¿Cómo va a ser el resultado? Es que esto hay que medirlo con números. Con el presidente allá dándole vuelta al barrio 11 de noviembre, Cristo Rey o no, yo no sé. O con los CAFIR saliendo de la base de Malambo o no. No tengo ni idea si haya que hacerlo. El hecho es que son 600 y cuántos quedan. Y esa es la cuenta que hay que hacer. Lo demás, pues, dejémoslo a quienes son expertos en ese tipo de comunicaciones de guerra, etcétera, etcétera. Yo no me voy a detener ahí en esa estética que están llamando. Entonces, es resultados. Y algo que sí llama la atención, ¿por qué no hay operativos de inteligencia que caigan a sitios exactamente donde puedan ser resguardos de estas Fuerzas Armadas?
0: Pero, ilegales. Aurelio, ¿usted vio el operativo contra alias Cholo? Estaban todos reunidos, claro, la inteligencia de la policía permitió llegar al sitio.
6: Pero le cuento.
0: Bajaron a 13. 13 cabecillas.
6: 13 de 600.
0: 13 cabecillas.
6: 13 y son 600.
0: Ah, no, pero es que...
6: O sea, la tarea está empezando.
0: Nunca un sitio donde estén los 600 reunidos. Eso no va a pasar.
6: La tarea está empezando, ni eso estoy pidiendo. Pero le digo algo. hay un resguardo muy grande, que es la Sierra Nevada de Santa Marta. La Sierra Nevada de Santa Marta se ha convertido en un territorio de refugio de por lo menos 60 años de toda suerte de criminales, incluido Giraldo y sus sucesores, y los Castillo, etcétera. Entonces, esta hasta ahora está empezando. 600, vamos con 13, 14, no sé, y quedan 587. Vamos a ver cómo nos va, cualquiera sean los mecanismos que se utilicen.
0: 7:35
6: por supuesto,
0: minutos,
6: resguardando la vida de los civiles derechos humanos.
0: Desde luego,
6: ¿no?
0: Ya vamos a hablar con la defensora del pueblo, Iris Marín, a propósito de esto que estamos mencionando, porque hay alertas tempranas, como suele pasar en estos escenarios. Álvaro.
7: Estos paros no son nuevos, porque el paro armado al final del gobierno Duque paralizó a la costa casi 4 días. Y según unos informes murieron más de 20 personas. Lo que es nuevo aquí son dos factores. Uno, que está en ejercicio un proyecto político de autoridad que ganó las elecciones. Proyecto político, no el uso de la autoridad, porque Iván Duque usó la fuerza pública contra el paro del Clan del Golfo por la extradición de Otoniel. Y sin embargo, pues el resultado fue 4 días, 20 y pico muertos. Y el otro factor nuevo es que es la lógica del no petrismo, pensar que hacer todo lo contrario a lo que hizo Petro corrige como por arte de magia. Algunos problemas como este no llegaron con Petro, desafortunadamente. Sería buenísimo porque se fue Petro y se arregla todo. Ojalá ahora se logre cambiar, pero ahora esto se está expresando más por ahora en anuncios y sobre todo en amenazas. Y las amenazas sirven políticamente porque generan sensación de fuerza, pero en la realidad no sirven tanto. Mire al pobre presidente Trump con Irán. Lo amenaza hasta de borrar la civilización y no es capaz ni de mantener el abierto el estrecho de Hormuz. Ayer volvió en las Naciones Unidas, que está hecho para la no guerra, a decir que los iba a destripar y borrar si no le negocian, porque está desesperado para la negociación. Y las amenazas también son envalentonamiento, a veces por inexperiencia, hay que tener graduación en eso. Y los delincuentes también se envalentonan, y acuérdese que el terrorismo se hace con un fulano en una moto. Eso de los CAFIR, pues son unos aparatos viejos que solo hacen mucho ruido.
0: Pero ya le,
7: eso
0: ya
7: de Venezuela
0: ya,
7: que le,
0: ya
7: que
0: le conté,
7: dijeron
0: ya
7: es paja,
0: tanto.
7: Porque
0: no, pero
7: allá se ríen de unos aviones viejos que son casi obsoletos frente a los Sukhoi de Chávez.
0: No,
7: Ricardo.
0: Pero es que no estamos diciendo que van a utilizar los CAFIR contra los Sukhoi.
7: Por eso, pero es que
0: Venezuela,
7: para disuadir a Venezuela.
0: En Venezuela, yo no estoy hablando de las Fuerzas Armadas venezolanas, estoy hablando de los bandidos que protege el régimen de Delcy Rodríguez, que son colombianos.
7: Están asustadísimos. Bueno, los del ELN de abajo, cerca de Arauca, porque volaron esos CAFIR.
0: Le paso el mensaje a usted, al comandante militar de la zona.
7: La pregunta de fondo es si ya acabó un gobierno dedicado a la propaganda de sí mismo, porque pues esto se presenta como guerras de narrativas,
0: ¿sí?,
7: contra los malos, pero eso es más propaganda sobre sí mismo. Vamos a ver si será eficaz, ojalá lo sea. Y ojalá sea cierto que eso, a punta de videos, se logra poner a temblar a los delincuentes. En Colombia esos delincuentes llevan muchos años, tienen muchos ingresos. Ojalá sea a punta de walkie-talkie y recorridos que se logren derrotar. Todos queremos que sea así.
0: Hay que atacar.
7: Ojalá.
8: Y se empoderaron, ¿no? En los 4 años anteriores.
7: Es que eso es mentira. El Clan del Golfo hizo paro, le repito, de 4 días paralizó 7 departamentos.
8: Usted no acaba de oír al presidente de la Cámara de Comercio, al alcalde, ayer a la gobernadora, diciendo
7: que
8: en el gobierno anterior eran complacientes con estos delincuentes.
0: Le doy los datos de la Fundación Ideas para la Paz. Usted sabe cuánto
7: creció.
0: Usted sabe cuánto creció.
7: Utilizar la realidad para decir que el problema es Petro, cuando ha habido paros armados desde antes de Petro.
0: Álvaro, usted sabe cuánto creció el número de integrantes del Clan del Golfo.
8: No, y también había muertos por el sistema de salud antes de Petro, sí, también.
0: Álvaro, Felipe, perdóneme un segundo. ¿Sabe cuánto creció el Clan del Golfo en hombres durante el gobierno de Gustavo Petro?
7: Sí, eso es indudable.
0: Entonces,
7: eso es indudable.
0: No podemos tapar el sol con un
7: dedo. ¿Sabe cuánto creció el ELN durante el gobierno Duque? Se dobló.
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7: Tratando es que no...
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6: Es zona bananera, que es donde hay un control hegemónico de los pachencas. Allí lo que hemos visto es que desde el año 2019 hubo una ruptura entre los pachencas y el clan del Golfo, que antes tenían una coexistencia, y eso ha dado lugar a un crecimiento progresivo del control territorial y el dominio de este grupo. Este dominio se ejerce a través de violencia selectiva, de órdenes de comportamiento, de también castigos crueles que son mostrados, digamos, a través de redes sociales, una fuerte, digamos, dinámica de extorsión y control de las actividades económicas. Entonces hay como una doble función, obviamente ilegítima, que es damos seguridad a las actividades turísticas y comerciales, pero la damos para poder extorsionar y sacar recursos, pues, de estas actividades. Entonces allí pues es una situación que venía creciendo. La verdad, la alerta lo que pide pues es unas medidas no solo de uso de la fuerza, que por supuesto es necesario y legítimo, sino también una respuesta integral a una problemática que lleva desarrollándose durante años.
7: Sí, señora defensora, de acuerdo con esta alerta, ¿qué es lo que controlan los pachenca o lo que controlaban pachenca y clan del Golfo en esa zona del Magdalena, de la Guajira?
6: Sí, en Santa Marta, Dibuya y Fundación, el control es hegemónico principalmente desde los últimos años de los Pachenca. El Clan del Golfo ya no tiene allí mucha incidencia y básicamente es un control, como digo, al comercio, un control también a la, digamos, al comportamiento de la población. Hay órdenes de movilidad o de restricción o de permisión de la movilidad. Hay un fuerte impacto, no lo he mencionado, sobre pueblos indígenas, obviamente los pueblos indígenas de la sierra. Hay un comportamiento y una característica muy fuerte, muy triste, muy dura, que además viene del paramilitarismo de los años 90 y principios de siglo, que es el tema de la violencia sexual en contra de mujeres y niñas. Es también un patrón fuerte, especialmente en la sierra y en los pueblos étnicos, en contra de los pueblos étnicos. Y digamos, todo este control social y armado, pues lo que permite es un dominio que da una cierta tranquilidad, digamos, pero pues la mayoría de gente no tiene libertad realmente desde su movilidad, desde los ingresos que tienen los comerciantes y en general su conducta social. Perdón, que estoy como un poco de gripe.
7: Defensora. Sí, ¿de qué viven los Pachenca? ¿Cuáles son sus principales fuentes de ingresos?
6: Bueno, ellos están pues asociados mucho, pues obviamente, al tema del tráfico, del narcotráfico. Todas estas zonas son zonas que son cruciales para el tránsito del tema de drogas, pero también fuertemente viven de la extorsión. Esos serían como las principales fuentes de recursos de los Pachencas.
8: Ese punto es muy importante, señora defensora, acerca de la fuente de financiación de los Pachenca, de lo que está pasando con los grupos criminales en la Sierra Nevada de Santa Marta. Hoy el Clan del Golfo, ¿qué controla? Usted nos dice, mire, Santa Marta, Ciénaga, la zona del Cesar, la zona de la Guajira, son casi de control absoluto de los Pachenca. ¿Y qué controla el Clan del Golfo?
6: Sí, digamos, si vemos la zona más amplia, en la que a la que se refiere la alerta temprana, nosotros vemos una disputa territorial más hacia la Guajira, hacia Riohacha, San Juan del Cesar, Albania. Y hay unas zonas, digamos, como de ampliación y consolidación de parte principalmente del Clan del Golfo, que es todo el tema del sur de Magdalena y ya llegando hacia el Cesar, donde está Pueblo Bello, Aracataca, Fundación, bueno, y ya toda la llegada hacia Valledupar. Y esta zona. Entonces tenemos disputa hacia el norte, hacia la Guajira, control hegemónico de los Pachencas en Ciénaga, Santa Marta y Dibuya, y una zona de expansión hacia el sur del Magdalena y la llegada al Cesar.
7: Sí, señora defensora, ¿qué pasó con las 38 recomendaciones que, producto de esta situación de violencia, de control territorial de los Pachenca y del Clan del Golfo, ustedes le hicieron al gobierno nacional?
6: Mire, nosotros todavía no hemos sacado el informe de seguimiento de esta alerta, debe estar pronto a salir y allí tendremos un análisis, digamos, muy sopesado, riguroso, con indicadores del cumplimiento de las recomendaciones, pero pues sin necesidad de llegar, digamos, a ese punto, pues sabemos que hubo, digamos, una desatención general como a las recomendaciones, donde veíamos, digamos, la importancia del uso disuasivo de la fuerza, que es algo en lo que está haciendo mucho énfasis este gobierno, y pues creemos que es necesario e importante, pero pues hacemos nuestra insistencia en algo que el gobierno anterior no venía haciendo con fuerza y con liderazgo político, y que creemos que es importante que este gobierno retome, y es una respuesta integral. Aquí es importante, por ejemplo, todo el tema de prevención de reclutamiento. La prevención del reclutamiento no se da únicamente a través del control territorial de la fuerza pública, sino se requiere unas acciones del ICBF, del sistema educativo, también todo el tema de protección de las mujeres frente a violencia sexual, el fortalecimiento en protección comunitaria, en protección colectiva, por ejemplo, a los pueblos étnicos, para que tengan mayores capacidades de resistencia, todo el tema de va a ser muy importante, porque infortunadamente, probablemente especialmente en zonas rurales, esta situación pueda llegar a generar desplazamientos y confinamientos. La respuesta humanitaria, que la unidad de víctimas esté lista a atender a los desplazados si los desplazamientos se generan. Y todo el tema, pues no hay que olvidar que especialmente esta vertiente norte, aunque también en el Cesar, son municipios PEDET, y allí hay una serie de inversiones sociales que han sido concertadas con las comunidades y que en un mediano plazo es importante que puedan dar una presencia institucional integral del Estado para poder consolidar, digamos, la legitimidad del Estado, no solo a través del uso de la fuerza, sino que realmente las autoridades del Estado sean quienes brinden los servicios básicos. También todo el tema de juventudes, el tema de empleabilidad de juventudes, no solo la educación, sino el de oportunidades de empleos para juventudes. Mira, infortunadamente en esta zona, con muchas del país, los jóvenes, la mejor opción que tienen son los grupos armados. E infortunadamente estos grupos se convierten en referentes éticos basados en unos valores, pues, que claramente no son los del Estado de Derecho, los de las armas, la intimidación, la violencia, y ese es el referente que están teniendo muchos jóvenes. Entonces el trabajo con las juventudes, más allá de, digamos, del tema de la fuerza pública, también es fundamental para poder reversar todas estas dinámicas en el territorio.
8: Es la defensora del pueblo, Iris Marín, hablando de las alertas tempranas desde diciembre del año pasado, con lo que está pasando en la Sierra Nevada, la presencia de los Pachenca, la presencia del Clan del Golfo, cómo se rompe esa coexistencia que había y cómo desde ese momento los Pachenca empiezan a retomar fuerza, a retomar el control sobre la cara occidental de la Sierra Nevada de Santa Marta. Defensora, muchas gracias.
6: Bueno, muchas gracias a ustedes y feliz día.
8: Viene el Padre Linero, viene la actualización de los deportes en Mañanas Blue.
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25: 7:55 Durante muchos años, presentar el examen de admisión a la Universidad Nacional fue casi un rito para miles de bachilleres colombianos. Muchos sabían que sería difícil conseguir un cupo, pero igual se presentaban. Por eso llama la atención que para el primer semestre del 2027, 39.397 aspirantes se presentaron. Esa es la cifra más baja para un periodo en los últimos 20 años. El dato podría llevarnos a concluir que los jóvenes ya no quieren estudiar, pero eso sería un error, porque las cifras nacionales cuentan una historia bien diferente. En julio del 2026 había 2.723.364 estudiantes matriculados en educación superior. Eso representa un incremento de 169.804 estudiantes. Entonces conviene mirar mejor lo que está sucediendo. Y creo que los jóvenes siguen buscando formación, aunque no necesariamente lo hacen de la forma como las generaciones anteriores. Creo que los programas tecnológicos y técnicos han crecido. También ha aumentado la educación virtual, con todas las nuevas rutinas que ellas genera. El conocimiento está ahí en la tecnología y entonces lo que buscan son espacios para socializar, pero en casa, frente al computador, frente al aparato, pueden adquirir los conocimientos. También algunos estudiantes piensan en la duración de una carrera, las posibilidades de conseguir trabajo, el dinero necesario para mantenerse estudiando y la relación entre lo aprendido y aquello que después podrían ejercer laboralmente. Esto tiene que ser una pregunta constante para las universidades, porque durante mucho tiempo bastaron el prestigio de la institución y las promesas de obtener un título profesional para que llegaran los estudiantes. Hoy los jóvenes tienen más alternativas y parecen estar examinando con mayor cuidado el tiempo y los recursos que dedican a su formación. No creo que la respuesta sea despreciar sus decisiones ni concluir que esta generación valora menos el conocimiento. Eso es un error. Hay que escuchar lo que estas decisiones nos están diciendo. Colombia necesita que sus jóvenes estudien porque la educación sigue ampliando oportunidades personales y sociales, pero también necesita que las instituciones sean capaces de revisar sus programas, sus metodologías y su relación con el mundo laboral.
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1: 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En Blue Radio son las
2: 7:59 minutos de la mañana. Bogotá tiene 14 grados de temperatura.
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3: 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Avanzamos en la mañana.
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0: Esa.
1: Son las 8 de la mañana con 28 minutos. Con los buenos días, ¿cómo estamos? Un abrazo gigante para toda la familia de los 96.0, la cordobesa más nuestra. Qué rico es compartir nuevamente en compañía de los mejores oyentes del mundo. Los 96.0 sonando lindo. Hoy es miércoles 23 de septiembre del 2026. Con la bendición de Papito Dios, la gerencia de Julio Balmaceda, gerente ejecutivo, el tuto Augusto Gallo.
0: Animal de animales, monstruo de monstruo.
1: Ahí está la flecha. La flechita.
0: Luzaida López, la hija del señor López.
1: López, ¿sí?
0: Sí, López.
1: Oiga.
0: López.
1: ¡Qué bueno! Compartir en la mañana cordobesa con el mejor equipo. El equipo ganador. Ahí está Adriancho Sampaio, el Tavo Barrios y Diego Toscano, el informal. Te acompañamos en esta mañana. Muchachos, buenos días, buenos días.
0: Buenos días. Eso, maravilloso. El poeta de los leones, Félix Salgado también.
1: Por ahí está.
0: El poeta de los leones.
2: Hombre, muy buenos días a la vasta audiencia. Bienvenido aquí a esta empresa que se está metiendo poco a poco, pero furiosamente en la provincia cordobesa.
0: Curiosamente.
2: Así que es algo importante, porque esta emisora es una emisora que lleva con buenas proyecciones.
1: Ya lo dijo usted.
0: Sí, producciones.
1: El león de los leones,
2: Está el León Medio, León Abajo, Ensenada Maca, orilla de majestuosa Ciénega de Sancí.
0: ¿Sabe
2: que el que come la yalúa se queda mañado?
0: Oiga, sí.
1: Estamos hablando de la yalúa.
0: ¿Sabe? O sea, exactamente. O viejito, que también le llaman por la zona de viejito de crédito. También por allá le dicen viejito. Esa zona, allá.
3: No, buenos días.
2: Oiga, pero de una yalúa sabrosa, pero con arroz con coco. Porque eso. Se come hasta 3 y 4 yalúas, pues eso sí, como ahora que están en la ciénaga de Betancí, están grandotas.
1: Sí, señor, ya usted lo dijo.
0: Oiga, y a propósito, cuando el poeta de los leones, Félix Salgado, dijo producciones, me hizo acordar de algo.
1: ¿De qué?
4: ¿A qué le hizo recordar?
0: De Gustavo, el tocayo que...
2: Gustavo Negrete.
0: Aquí los vallenatos.
2: Aquí
0: producciones,
2: los vallenatos,
0: sí. Gustavo Negrete.
1: Ay, ya te digo.
2: Gustavo Negrete Núñez, que en paz descanse.
0: En paz descanse. Aquí los vallenatos. Insignia.
1: Oye, Adrián Zapallo, ¿cómo aparece?
4: Hola, ¿qué tal, mis queridos amigos oyentes de la 96.0 FM más nuestra? Aquí estamos, oye, con todos los oyentes en este mitad de semana, miércoles bacano, súper espectacular, sí, con un cambio de look y todo, papito.
0: Viejo de crepito, el viejo de crepito se afectó ya.
1: Homero Simpson.
0: Parece mango chupado.
3: Homero Simpson. Ya me vean en todo esplendor.
1: Abelardo de la Priega cuando estaba... Adelante la pilla cuando estaba en Telecaribe.
0: Ah, sí, claro. Cuando estaba en el proceso de ralito, estaba calvo.
1: Oye, Tuto, te amo.
0: Oye, ¿cómo te llamo, el Domi?
1: Oye, enseguida, vamos de una...
0: Con la reflexión.
1: Con la bendición de Dios.
0: Porque hay que estar en paz con Dios. Relajarse. Hay que guardar la cordura. Cuenta hasta 10. Y antes de explotar, siempre... piensa que hay un mañana. Siempre. Por eso aquí están las palabras, la oración, el momento para reflexionar con Monseñor Rubén Darío Jaramillo Montoya.
5: Muy buenos días, queridos hermanos. Hoy es miércoles 23 de septiembre de este 2026. Hoy es la fiesta de un santo muy querido, San Pío, el Padre Pío, Pío de Pietrelcina. Desde muy joven, este santo sacerdote manifestó una profunda vida de oración y en 1903 vistió el hábito de los padres capuchinos y tomó el nombre de Fray Pío, por el que sería conocido. Fue ordenado sacerdote y dedicó largas horas a la celebración de la Eucaristía y al ministerio de la reconciliación, acompañando con paciencia a innumerables fieles en su camino de conversión, marcado con los estigmas del Señor, o sea, las llagas, las mismas llagas de nuestro Señor Jesucristo, de los clavos, de la corona de espinas, en las manos y en los pies, ofreció sus sufrimientos por la Iglesia y por la salvación de las almas. San Pío de Pietrelcina muere en el año 1968 y fue canonizado por el Papa Juan Pablo II en el año 2002. Un santo que supo sobreponerse a las situaciones adversas y difíciles, pero supo tener claro su vocación a la santidad. Paganini demostró que su virtuosismo superaba con éxito la adversidad. Esa era su grandeza, ese fue su ejemplo. Llenarse de la grandeza para superar las dificultades. Lo notable, esa notable capacidad de una persona cuando es capaz de enfrentar los problemas inmediatos, tiene clara su meta al llevar a tocar ese mejor concierto. Todos en la vida tenemos un instrumento y una partitura para interpretar la sinfonía de nuestra vida. Se nos puede reventar una o dos cuerdas, no importa. Lo importante es que con lo que queda demos el mejor concierto de la vida, que es amar y servir en este mundo. Que Dios los bendiga y la Virgen los acompañe.

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0: 8:46. Seguimos, avanzamos. Ya hoy es miércoles 23 de septiembre del 2026. Ombliguito de la semana, como dice mucho por ahí.
1: Ombliguito de la semana.
0: Oiga, qué bueno. Ya hoy miércoles. La temperatura bien. Ayer, neblina en la mañana, solazo en la tarde. Pero nuevamente el sol se metió ahí. Y el día sin carro estuvo bien.
1: Sí.
0: Motos, oiga, 36 motos.
1: ¿Cuánto? Oiga, pero sí hubo especulaciones. La gente está criticando eso.
0: ¿Lo de la Metro Sinú?
1: Sí, el humo. Nuestros amigos taxistas, no, porque ellos no botan el humito, porque eso no, cuando le bota el humo, porque está despechugado el carro.
0: Sí, está
1: despechugado.
0: Está grave.
1: Sí.
0: ¿Usted sabe eso?
1: Sí, está despechugado. Y hay que ir al taller.
2: Oiga, muchachos, ¿cómo les parece que ahora el fin de semana se celebró el Día Especial del Amor y la Amistad, cierto?
1: Claro, ¿y qué le regalaron a usted?
2: Oiga, yo le digo a la mujer mía.
0: Hable, viejo verde.
2: A María Dolores, porque así se llama.
1: María Dolores.
2: María Dolores.
1: Oye, cuidado, esa se llama la suegra mía.
0: A ver, algo de la espía.
2: ¿Qué quiere que te regale para el Día del Amor y la Amistad? Me digo, amor, regálame algo que me dure. Bueno, yo la pensé dos veces y le regalé una deuda que tengo con el banco de más de 10 años. ¡Ah, qué dura!
1: ¿Cómo que salen los muñequitos? El man es... Vale. Que están celebrando, están como en un estudio y se voltean por allá.
2: Eso no son los que vemos en el centro comercial.
3: ¡Payaso!
1: Oye, payasín.
0: 8:48.
1: Oiga, Montería amaneció hoy con una temperatura de 25 grados centígrados.
0: ¿Cómo va a ser?
1: Tenemos una máxima de 33 grados centígrados. Tenemos en este momento 28 grados centígrados, con una sensación térmica de 34 grados. Nubladito a esta hora, posibilidades de lluvia por ahí a la 1 de la tarde. Así que, poeta, viejo decrépito. Zampayo.
2: El cielo está nublado, como que quiere llover, dice un disco.
1: Para ahí, eso se llama Noche Fría. No hables mucho porque te la piden por allá.
2: Salud.
1: No sé si el café se brinda, ¿no? El café se brinda cuando dice, ¿quieres un cafecito?
0: Sí, cualquier líquido se puede brindar.
1: ¿Cualquier líquido?
0: Claro que sí.
1: Ah, ok, cualquier líquido.
0: Salud.
1: Para tenerla clara.
0: Sí, no. Es más, cuando en el momento de usted comer también se puede brindar. Te está diciéndole salud a las salud. Personas, a los comensales que están ahí.
1: Buen provecho.
0: Sí, señor. Buen provecho.
1: Buen provecho.
0: Bueno, ¿qué más? ¿Tiene datos ahí?
1: Claro que
0: ¿cuántos
1: sí.
0: días faltan? ¿Cuántos días van? ¿Qué? ¿Cómo se mueve el 2026? ¿Cómo va el conteo regresivo para llegar al 2027? Así que todos esos datos lo tiene Gustavo.
1: Claro.
0: El Tavo Barrios, el dueño de las placas.
1: Oiga, ¿cómo va a ser 23 de septiembre? Hoy, miércoles, mitad de semana, ya lo dejo usted. Hoy no efectivo, es un... no, faltan 99 días. Ya bajó de 100, yo. 99.
0: Ahora sí la veo maluco, Tavo.
1: Ahora sí la veo.
0: La estoy viendo maluca.
1: Le quedan 99 mil pesos.
0: No, papi. A 2000, no.
1: A 2000 barras, aumenta. Y aumenta la cuota.
0: A 3000 hace casi, ¿qué? 300 barras.
1: Uh-huh. Así es.
0: Casi 300, como 300 barras.
1: Sí, señor. Estamos en el día 266 del año, faltan 99. Estamos en la semana 39 del año. Faltan,
0: 39.
1: Sí, faltan 7 días para que termine el mes de septiembre. 7 días nada más. Es el cuarto miércoles del mes. En un día como hoy, es el equinoccio de septiembre. Día del segundo semestre del año en que el sol está situado sobre el plano del ecuador terrestre, ubicándose en el punto más alto del cielo. O sea, el cénit.
0: ¿El cénit?
1: Sí, señor.
0: Eso soy yo, los caballeros del zodiaco.
1: Ah, sí.
0: Caballeros del zodiaco,
1: cuando lanzan sus ataques. Y acá en el plano normal dice caballero del sobaco es cuando tienen el kick poderoso, ¿eh?
0: Señoras y señores, 8:51. Vamos en la máquina del tiempo a viajar. Dígame, ¿tiene
1: a propósito de chistes de viejo de crepito?
0: Ajá.
1: ¿Sabe quién está de cumpleaños hoy?
0: Háblelo.
1: Alerta insólito.
0: Alerta eso, ¿eh?
1: Alerta.
0: Alerta insólito.
1: Está de cumpleaños.
0: Increíble.
1: Juan Ricardo Lozano.
0: Alerta, increíble.
1: Hagan así.
4: ¡Ay, no me asuste!
1: Bueno, ahorita el actor humorista colombiano, conocido por sus personajes como Alerta, el Cuentahuesos y Tontoniel.
0: Ah, buenísimo.
1: Buenísimo, don Toniel.
0: Parece que me engañaron, ¿no?
1: Don Toniel y de los mecánicos también.
2: Uy, ¡qué voy a llevar! Bueno, oiga, estamos habilitando, por supuesto, nuestro contacto de la Cordobesa 96.0 a esta hora de la mañana, el 314-757-1770, dice por acá. Buenos días, reporte sintonía desde el barrio 25 de agosto. Oiga, para que me regalen la canción Vientos de Navidad.
0: Vientos, buena canción.
1: Eso va, eso va.
2: Bueno, también tenemos por acá una llamada al aire, ¿verdad?
1: La llamada al aire.
2: Hola, buenos días.
1: ¿Cómo va a ser?
3: Buenos días.
1: Buenos días.
2: ¿Con quién tenemos el gusto?
3: Hello, buenos días.
1: Buenos días, buenos días.
3: Habla con Oscar Vergara por acá de la vereda La Nevero, San Carlos.
1: De la, una vereda de San Carlos, ¿cómo se llama?
3: La Nevero.
1: La...
3: La Medero.
1: La Medero de San Carlos.
3: Por acá, full sintonía por esta vereda.
1: Oiga, me encanta que estén en full sintonía. Eso es maravilloso, estupendo.
3: Es verdad que me complazca con una cancioncita ahí de Silvestre Dangón.
1: ¿Cómo se llama esa canción de Silvestre?
3: El Tiempo.
1: El Tiempo. ¡Tiempo! Excelente canción.
2: Muy bien, vamos a regresar al tiempo.
1: Y precisamente vamos a la máquina del tiempo, Diego Toscano.
0: Se ha convertido en mi peor enemigo.
1: ¡Ay!
0: Oye, en 1832 fallece en Bogotá el educador y jurisconsulto José Félix de Restrepo, una de las figuras intelectuales más importantes de la independencia y defensor de la libertad de los esclavos. ¿Qué más pasó un día como hoy?
1: Claro que sí, por supuesto. Oiga, en el año de 1913, el francés Roland Garros se convierte en el primer piloto en sobrevolar el mar Mediterráneo. Y me imagino que con este nombre, Roland Garros, por eso es que se dan en los abiertos de tenis, el famoso Roland Garros.
0: Bueno.
1: Bueno, ahí está la vaina.
0: Y adivina.

0: está ahí.
1: 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Golazo.
2: Sí, señor Golazo. Ya llegaron los bonos, si adivine. Oiga, vamos a darle el primer bono, escuche bien, el primer bono. Que sea de aquí de Montería.
1: De Montería.
2: A la persona que adivine de cuánto es el bono.
1: ¿De cuánto es el bono que vamos a entregar de Supercarnes J?
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1: Oiga, bacano.
2: De una.
3: Oiga, ya por acá tenemos el primero motivado.
1: De Montería. Oyente de Montería.
3: Tenemos una llamada, vamos a ver.
2: Uy.
3: Hola, buenos días.
1: Buenos días. ¿Con quién hablamos y dónde se reporta? ¿De qué barrio? Montería. Sí, es Montería.
4: Con Héctor Zayas, que va rumbo
1: a Cintorreo,
4: saliendo de Montería.
1: Ah, ok. Ah, ¿usted es de Montería?
2: El man es de Montería.
4: Sí.
2: Ah, ¿de qué barrio usted?
4: De barrio Rancho Grande.
1: Ah, barrio Rancho Grande. Va por el bono.
2: Ahí, güey. Va por el bono de Supercarnes JH.
4: Claro que sí, de
1: 50
4: barras.
1: Ah, ¿de cómo el bono?
2: Espera un momentico.
1: ¿De cómo el bono?
4: De 50 mil.
1: Eso es. No.
3: ¿Va a ser eso posible, hombre?
1: Más alto.
2: No
1: es ni de 10, ni de 20. Usted lo adivinará.
2: Están de 300, 500, no sé, ustedes 200, 300.
1: Usted verá, ve.
2: Un millón, no sé.
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2: Y si viene para Montería y usted está aquí cerquita, en cualquiera de los municipios,
1: hágale.
2: Si usted se quiere llevar el bono y viene a la vaina.
1: Pero si viene hoy.
2: Viene enseguida.
1: Pero si viene hoy, pero que venga para acá, porque que venga a ser mandado.
3: Bueno, claro que sí. Entonces, más llamaditas al aire. Vamos a ver quién se lleva el bono hoy. Claro, a la premio especial de carne, Supercarnes JH.
1: Hola, buenos días.
5: Buenos días.
1: ¿Con quién hablamos y de dónde se reporta?
5: Con Karen Banda.
2: Karen, primero que todo,
1: Karen, vamos a bajarle. Vamos a bajar el volumen a tu radio receptor para que escuchemos bien claritico y nítido.
2: Vale, el volumen a tu radio. Listo, ahora sí, ¿será? ¿Ya?
1: Hola, buenos días.
2: Karen, hola, Karen.
5: Sí, hola.
1: ¿Con quién hablamos y dónde se reporta?
5: Con Karen Banda, del municipio de Chimá.
1: Del municipio de Chimá. ¿Tú vienes por Montería hoy? ¿Vas por el bono?
5: No, pero si me gano el bono, voy.
3: Mira, ¿de cuánto es el bono? ¿De cuánto?
2: Espérese, mantico, vamos. Oiga, es responsabilidad de ustedes porque después de decir no, que va entregando, no.
1: Sí,
2: es un obsequio que les está haciendo Supercarnes JH a los mejores oyentes del mundo. Pero bueno, si tú dices que no hay problema, pero tienes que venir hoy.
1: Sí, exactamente. ¿De cómo es el bono de Supercarnes JH que estamos entregando en la cordobesa?
2: Es grande. Ojo con lo que va a decir, piénselo bien. No vaya a embarrarla. Ojo con lo que va a hacer. ¿De cuánto es el bono en la cuenta?
5: De 200 mil.
2: ¡Eso es!
1: No.
2: Oiga, que puede ser más alto, pues. Yo digo que es más alto, Tavo. Bueno.
1: No me confunda gente.
2: ¿Hay qué? ¿Que adivinen?
1: Ya te dije.
2: No. Ya te dije. Eso lo va a dejar facilito.
1: Ya te dije.
2: El Tavo está regalado hoy.
1: Ya te he regalado.
2: Yo, ¿sabes?
1: Me levanto otro paco en que sea.
2: Vea, el bono, a ver, ese.
1: Respetemos la canción.
2: Vamos con canción. Y después de la próxima semana,
1: el que le pegue el bono, se lo gana.
3: Con musiquita mientras la gente va pensando cuánto es el valor del bono para que hoy se vaya muy feliz.
1: 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Al que adivine el bono de cuánto es el valor, se lleva el bono de Supercarnes JH. Y lógicamente, y usted debe también saber dónde quedan los puntos, algunos de sus puntos.
2: Porque esto es dinámico. De pronto, en la próxima entrada vamos a decir, ya no es esta, sino dónde queda Supercarnes
3: 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Vamos a contestar esta ya última llamada antes de irnos con musiquita.
2: Porque van a hablar, vamos primero con música y después del break. Venimos con ese oyente, así que
3: listo, entonces ya saben, pendientes.
1: Pendientes, yo sé que la gente quiere comer carne de Supercarnes.
2: Firme por la patria.
3: Pónganse las pilas.
1: Firme por Supercarnes.
0: Montañe.
2: Firme con Supercan Montañe. Oye, tenemos a Abelardo de la Pría y el presidente. Oye, Prepsi,
0: ¿cómo oye, Prepsi, ¿qué? ¿Cómo estamos?
3: Malitos.
2: Bastante mal.

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0: avanzamos a través de los 96.0 la cordobesa más nueva. Dígame, estamos.
1: ¿Usted tiene moto?
0: ¿Usted tiene moto?
2: Sí, señor, claro.
1: ¿Usted
2: que
1: tiene
2: sí
1: moto?
0: Claro que sí.
1: Ya viene.
0: Viene, viene.
1: Se acerca. Ya viene, viene, viene, viene, viene, viene.
0: Que se viene,
1: que se viene. Mira que se viene.
0: Que se viene,
1: presidente. 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
0: Los dueños de Ayer.
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0: Ya lo dijo Gustavo Barrios, si lo dice él, es porque es real. Ya,
1: señor. Cuando se lo diga, cuando se lo digo yo, Lubrilla. No hay otro. Ya, ya. Luri, ya.
0: Ya, ya. Enseguida.
1: Ya,
0: no por ningún
1: de
0: otro.
1: Ya.
0: Así. Bueno, a propósito
1: de nuestros anunciantes.
0: Anunciantes, ¿qué
1: pasó? De los que pagan a tiempo.
0: ¿Qué pasó?
1: Porque gracias a ellos estamos aquí.
0: ¿Qué pasó?
1: Porque gracias a ellos estamos aquí. Gracias a ellos la cordobesa existe. Gracias a ellos nuestros oyentes nos escuchan. Y porque nos escuchan,
0: ellos se merecen
1: ellos
0: lo mejor.
1: Se merecen lo mejor. Y por eso, Super Carne JH te entrega un bono.
2: ¿Un
1: no
2: qué?
1: Un bono. No un bono.
2: A vaina.
1: Un bono. Oh. Uy.
0: No. Oye, qué bueno. Qué bueno, qué bueno. Qué rico. Y que sean los oyentes que se ven todo eso, ¿yo?
1: Bueno, como no pudieron, con ¿de cuánto es el valor? Porque no pudieron.
0: Ajá.
1: Entonces vamos con otra pregunta.
0: De una.
2: ¿Cómo es? ¿Cómo es la pregunta? A ver.
1: ¿Cuántos años cree que tiene Supercarnes JH en Montería?
0: ¿Cuántos? Repítamelo, repítamelo.
1: ¿Cuántos años?
0: Repita, repita.
1: ¿Cuántos años tiene Supercarnes JH de estar en Montería?
0: ¿De aquí? ¿En Montería?
1: En Montería.
0: Listo.
1: ¿Cuántos años?
0: De
1: usted
0: una.
1: Que sabe. Si usted es de Montería, usted sabe. No importa si usted, pero dígalo, dígalo.
2: ¡Ay, dilo!
1: Solamente
2: dilo.
1: Hace
2: rato. Venga. Lo dije. Bueno, entonces habilitemos el WhatsApp. ¿Cómo se maneja esto,
0: ahí, por si gana, ese es el sonido que si ganó yo.
1: ¿Ese es el sonido ganador?
0: Sí, ese.
1: ¿Cuál es?
0: Ese, que está ahí de fondo.
2: A vaina.
1: ¿Y el sonido perdedor?
0: Este.
2: Bueno, entonces
0: de una.
2: Vamos a habilitar el WhatsApp.
1: Tres,
2: entonces.
1: No, vamos a que nos llame. Llamada,
2: sí, sí,
1: llamada,
2: claro.
1: Así sea videollamada, pero que llame.
2: Bueno, vamos a habilitar entonces la llamada.
1: 314-757-1770 para ganarnos el bono de Supercarne JH.
0: Claro.
2: Ya tenemos por acá la primera llamada, vamos a darle aquí play. Bien. Hola, buenos días.
3: Sí, buenos días.
1: ¿Con quién hablamos y de dónde se reporta?
3: Con Karen Banda.
1: Otra vez Karen Banda, va para esa.
0: Ella quiere ese bono.
1: Está dando bandazo ya.
0: Ella quiere ese bono.
1: Bueno, repita. Formule la pregunta, Diego Toscano.
0: Bueno, ¿cuál es la cédula del presidente de la República de Japón?
1: No, mentira, mentira, mentira, mentira. Mentira, mentira, mentira.
2: Oye, pero ¿cómo así, hombre?
0: Oiga, venga. ¿Cuántos años tiene la empresa Supercarne JH aquí en la ciudad de Montería? A la cuenta de 1, 2 y 3, ¿cuántos?
3: 17 años.
0: ¡17!

0: así, hombre?
1: ¡Cuélguele!
0: No, hombre, muchacho, ¿cómo así, hombre? ¿Por qué tratan mal a la muchacha?
2: No, no, no,
0: ¿qué
2: no,
0: está
2: no,
0: pasando?
1: ¿Quién que pierde? 314-757-1770.
2: Aclaremos algo.
1: ¿Sí?
2: Aclaremos algo. Ya no tiene más posibilidad de participar. Sí, hay que darle la posibilidad a otros oyentes.
0: Es correcto.
1: Ya por hoy, ya.
2: No, ya hoy.
1: Suficiente. No, no, no has podido.
2: No, Karen, ya, ya.
1: Que no ha podido ser feliz.
0: Pero la vaina de consentimiento y todo.
2: Oiga, mañana vamos a estar entregando otro.
1: No se preocupe que hay más.
2: Prepárate.
0: Bueno, entonces habilitemos el 314-757-1770. Más llamadas al aire. Buenos días. Aló.
3: Buenos días.
1: ¿Con quién hablamos y de dónde se reporta?
3: Rosa Hernández del Reparo.
2: El Reparo, oiga.

0: San Carlos.
1: Hablando ahora de Karen, casi se acercó, casi.
2: Casi se acercó.
1: Ahora sí, de reparo.
0: Sí,
1: bueno, ve, la pregunta primero es, ¿estás dispuesto a venir por el bono si te lo llegas a ganar?
0: Sí, porque eso es...
3: Sí, señor.
1: Ah, bueno, listo. Aquí quedó grabado.
0: Sí, quedó grabado.
1: ¿Qué tal? Esto que no sé qué, ya
0: todo. No, que para cuál, que ticket.
1: Oye, saludos a William. Esa hace parte de... Es el encargado de la publicidad.
0: El viejo Willy en Supercarne JH.
1: El viejo Willy. Y también salúdame al gran Edwin Ramos. Ahí está en...
0: Ramos.
1: En el centro de Montería.
0: ¿Cómo va a ser ya?
1: Oiga, que tiene un hotel. Ahora vamos a hablar de eso.
0: Ay, me gustó eso. ¿Hotel?
1: Tiene un hotel. Ahora sí. Oiga, se llama Hotel Caribe Real.
2: Sí.
1: Hotel Caribe Real.
0: Te voy a invitar al Hotel Caribe Real.
1: Allá se van a quedar los artistas, ¿oyó?
0: Sí, señor.
1: Allá se quedan los artistas. No, estoy hablando en serio.
0: No,
1: allá se quedan los artistas. Ahora sí. El reparo. ¡Aló!
3: Hola.
1: Ahora sí. Responde la pregunta sinceramente, desde tu corazón. ¿Cuántos años tiene Supercarne JH en la ciudad de Montería? A la cuenta de uno, a la cuenta de dos y a la cuenta de tres.
3: 16 años.
1: ¡Tiene! ¡Bien!
2: ¡Eso es incorrecto! ¿Qué está pasando?
1: ¡Cuélguele! ¡Cuélguele!
0: Si usted está en la juega, sabe. Si no, pues nada, usted sabe. 314-757-1770. Llámenos. Si usted sabe cuántos años tiene Supercarne JH Montería, bueno, se puede llevar el bono. El bono, no.
2: Más llamaditas al aire.
1: Ahora sí.
2: Hola, buenos días.
0: Baile
2: un poquito.
0: Recuerden que para escucharnos bien, hablarnos bien, tienen que bajarle inmediatamente el radio. O si no, aléjese.
1: Míralo.
0: El uso carruso, uso.
1: Él no viene por acá. Oiga.
0: Estaba la viejita bajando Pedro Nar Rodríguez. Oye.
1: El padre clero.
0: Eso es lo bueno, porque uno está aquí en la terminal de transporte. Ahí va el Uso Carruso. Tiene show cerquita por ahí.
2: Viene de Cartagena.
1: Toda la semana lo ve por aquí.
0: Toda la semana.
1: Ahora sí, vamos con el oyente.
0: Hola, buenos días.
4: Buenos días.
0: ¿Con quién hablamos y de dónde se reporta?
4: Con la señora Yadid Santos, de acá de Cincelejo.
1: Bueno, la pregunta es, Yair se llama, Yair.
4: Sí.
1: Yair, recuerda que...
0: Es Montería.
1: Tienes que decirnos si puedes venir a reclamar el bono acá a Montería.
4: Ay, si puedo mandar o algo así.
1: No. Tienes que venir personalmente. Si de pronto vienes a hacer una vuelta acá a Montería,
0: Sí.
1: Por eso definimos sí, eso sí, inmediatamente claro. Para que no tengamos más.
0: No, que tal, que me gasté tanto y no sé qué. Entonces ya, eso no es culpabilidad de uno. Entonces,
4: Bueno, dígame la pregunta.
1: Bueno, sí, eso es un sí. O sea, viene...
0: O sea, un sí.
1: Pero
0: sí,
1: tienes que venir con el bono hoy mismo.
2: Hoy mismo hay que venir, pues, a reclamar el premio.
1: Bueno, vamos a hacerle la pregunta. Ahí viene por el bono. Viene...
0: Ajá, ya viene por el bono.
1: Si no viene hoy, mañana lo tomamos para entregarlo. Vale.
2: Listo, entonces vamos con la pregunta.
1: Ahora sí.
2: Estimado Diego.
1: Bueno, la pregunta es, ¿cuántos años tiene Supercarne JH de estar aquí en Montería? La cuenta de 1, 2 y 3.
4: 12 años.
1: ¡Cuélguele!
2: Está pasando, sando. Oiga, pero ¿qué le pasa al oyente, hombre? Oye, la gente está erradicada aquí en Montería deben conocer cuántos años.
0: Vamos.
2: Más llamaditas al aire. Hola, muy buenos días.
0: ¿Con quién hablamos y dónde se reporta?
5: Con Roxana
0: de
5: Sabaneta, Córdoba.
0: Sabaneta, Córdoba. ¿Por dónde queda Sabaneta y por dónde hay que coger?
1: ¿Qué municipio es?
5: Municipio de Sagún.
0: Ah, ok, Sagún.
1: ¿Estás dispuesta a venir a buscar el bono?
5: Sí, claro.
0: Ah, bueno, formulé la pregunta.
1: Digo, tengo que comprar aquí. ¿Qué venir a buscar hoy mismo? Hoy, de una.
0: Formulé la pregunta.
1: La pregunta es la siguiente. ¿Cuántos años tiene de estar aquí en Montería Supercarne JH? La cuenta de 1, 2 y 3.
5: 20.
2: ¡Esa es! ¿Qué está pasando? Casi por ahí, bueno.
1: ¡Cuélguele!
2: ¡Ay, mamá! toma.
1: ¡Juérguele!
2: ¿Qué está pasando acá, mi estimado Diego? ¿Qué está pasando?
1: Vamos con música, ya venimos con más. Aquí en los 96.0, la cordobesa más nuestra. ¡Juérguele, juérguele!
0: Cuelgue,
1: ahí vamos, vamos.
0: Cuelgue.
1: Tan cerquita, tan cuelgue, cerquita.
2: Casi le pegamos en todo.
1: Oiga, ¿cuál es la canción que pidieron? El tiempo, ¿cierto?
0: El tiempo.
2: El silvestrico Langón. El silvestrico.
0: Ya viento de Navidad sonó o viene el tiempo.
1: El tiempo. Oiga, atentos, atentos, porque puede que la dinámica oiga, cambie.
0: Sí, atentos. Y recuerde que usted debe saber, si usted es Montería, usted sabe. A ver, usted que es oyente de Montería, póngase las pilas, oiga. Se lo van a ganar por fuera de Montería por no ponerse las pilas. Válele bola a la vaina.
2: Pónganse las pilas, mis hijos, que estamos casi que nos coronamos el bono.
1: Bueno, pues. Ay. Así que atentos a los 96.0. Oiga, se metió esto aquí enseguida y me borró todo.
0: Se metió, todo. Se coló el aroma.

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1: Y 30 minutos.
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0: a los más cogidos.
1: Dele, dele, dele, dele, dele para adentro.
0: Vamos para adelante, sí señor. Aquí voy yo, como la supermanta de Colomodi. 314-757-1770. Vamos por el bono, no, no, no, de Supercarnes JH.
1: Oiga, y hay que tener claro que...
0: Tenga la clara.
1: Si es de Montería, mucho mejor.
0: Sí.
1: Sí, porque no queremos inconveniente con los oyentes, las oyentes.
0: Sí, que porque que tengo que ir por lejos, me toca pagar pasaje.
2: No, que me queda muy lejos, que no sé qué.
3: No, nada de eso.
0: Usted es único responsable de los gastos de transporte y todo eso, ¿no?
1: Sí, claro.
0: Bueno, ok.
1: No hay más nada que aclarar, ya usted la tiene clara.
0: Aplica en términos y condiciones.
1: El alcohol está en diciembre para hacer
0: otro. Bueno, 314, tenemos ya contacto con los oyentes para que se ganen el bono de Supercarnes JH. ¿Sí?
3: Ya están en eso, llamaditas. Bueno, queda habilitado el 314-757-1770. Llamaditas al aire a esta hora. Hola, hola, muy buenos días.
0: Hola, buenos días.
4: Buenos días.
0: ¿Con quién hablamos y de dónde se reporta?
1: ¿Y por qué?
4: Con Leali de acá, de la Ensenada de Amaca.
1: Estás cambiando del nombre, Karen.
0: Leali de la Ensenada de Amaca. ¿Usted conoce al poeta de los Leones, Félix Salgado?
1: No lo conoce.
0: No.
1: Continuamos.
0: Leali está ahí.
4: Sí.
0: ¿Conoces al poeta de los Leones, Félix Salgado? Felito.
4: Sí, de acá del León Medio.
0: Eso. Bueno, formúlale la pregunta, Diego Toscano.
5: Para dentro.
1: Bueno, la pregunta es, mi estimada, ¿cuántos años tiene Supercarnes JH de estar aquí en la ciudad de Montería? A la cuenta de uno, a la cuenta de dos,
3: y a la cuenta de tres.
1: Y a la cuenta de tres.
4: 18 años.
1: ¡Eso es! ¡Cómo no! Cuélguele.
3: No,
1: cuélguele.
0: ¿Qué está pasando con los bonos? Cuélguele. Otro oyente que nos diga cuántos años tiene Supercarnes JH en la ciudad de Montería y se lleva el bono. Vaya el Carlitos.
1: El Cali.
0: El Sparry Mayor de Sotracor.
3: El propio. Llamaditas al aire. Bueno, hola. Buenos días.
5: Pa' dentro.
0: Bájale un poquitico al radio. Hola, buenos días.
4: Buenos días.
0: Eso.
3: ¿Con quién tenemos el gusto?
4: Mara Inés Vargas.
0: ¿De dónde?
3: ¿De qué barrio? ¿Cómo dijo?
0: ¿De dónde?
4: De Canta Claro.
0: Oiga, Canta Claro.
3: Canta Claro.
0: A ver.
1: Atención.
0: Alarma.
1: Atento. Bueno, ahora sí, mi amiga, mi estimada.
0: Formula la pregunta.
1: La pregunta es, ¿cuántos años tiene Supercarnes JH de estar aquí en la ciudad de Montería? A la cuenta de uno, a la cuenta de dos y a la cuenta de tres.
4: Tiene 30 años.
1: ¡Tiene 30! ¡No!
3: ¿Qué está pasando aquí, muchachos?
0: Eso es. Yo recuerdo.
1: Cuélguele.
0: Imagínate usted,
3: hombre. Bueno, más llamaditas al aire a esta hora de la mañana. Hola, buenos días.
1: La última llamada de esta.
3: Hola.
1: Buenos días.
0: ¿Con quién hablamos? ¿De dónde se reporta?
4: Con Diana Mesa.
0: Diana Mesa, ¿no?
1: Karen, eres tú, te estás cambiando el nombre.
0: No, si lo cambié es peor para ella. No corra que no es para eso.
1: Karen, ¿de qué parte?
4: De Montería.
1: ¿De qué barrio?
0: ¿De qué barrio? ¿Qué es el centro? ¿A dónde?
4: Villa Cielo.
3: Bueno, oiga, ¿te quieres ganar este bono a esta hora de la mañana aquí a nombre de la cordobesa y Supercarnes JH?
4: Pues obviamente sí, dale.
1: Sí, ok.
0: Bueno,
1: ¿Cómo estamos de liga en la casa?
4: ¿Cómo?
1: ¿Cómo estamos de liga en la casa?
4: Normal.
1: Vamos.
3: Está delicadita la situación.
1: Ay, papi, en todos lados.
0: Claro, claro.
1: Si te lo ganas, me dejas ahí una librita. Bueno, me dice Villacielo, ¿vale?
0: Sí, Villacielo, atento. Y atento,
1: Diana,
0: Villacielo.
1: Se llama, ¿cómo te llamas, Diana?
4: Sí, Diana Mesa.
1: Diana Mesa, vale, Diana.
0: Mesa, Mesa, que más aplauda, le mando a la niña.
1: Le mando el bono. Bueno, Diana, muy atenta, Diana.
4: Ojalá sí, ojalá sí.
1: La pregunta es, ¿cuántos años tiene Supercar de JH de estar aquí en la ciudad de Montería? A la cuenta de uno, a la cuenta de dos y a la cuenta de tres.
4: 16.
1: ¡Eso es!
0: Mesa, que más aplauda, le mando a la niña.
1: Sí, buena.
0: Le mando a la niña. No, oiga.
1: Incorrecto.
3: Ay, Dios mío.
1: No puede ser.
3: Ay, Dios mío.
0: Los monterianos.
3: ¿Qué está pasando?
0: ¿Dónde está la gente de Montería?
1: Ya está.
0: Los fundadores.
1: Ahí está.
0: ¿Dónde está la gente de los barrios que mandan la parada, que dice, yo soy monteriano, yo soy granjero, yo soy del P5, yo soy de Boston?
1: Ahí está el papá del Barbie.
0: Oye, papi.
1: El Barbie Power.
0: Para toda la gente de Sinaí.
1: El Power Barbie. Ahí está escuchando.
0: Power Barbie.
1: Está escuchando la emisora. Bueno, listo. Muy atentos, porque ya se viene la cordobesa a la carta. Y vamos a insistir,
0: sí,
1: para que usted se pueda llevar el...
0: Oye, eso está fácil.
1: No.
0: Eso está fácil.
3: Facilito. Facilito.
1: Se viene.
0: Yo sé que hay mucha gente que estará haciendo llamadas, mejor dicho, tú ahí, allá el vecino trabaja allá en el supercarne, por favor, pregúntale. Me imagino la cantidad de cosas que te deben estar haciendo ya.
3: Para adentro.
1: Vamos a un pequeño break. Ya viene la cordobesa a la carta. Aquí en los 96.0, la cordobesa más nuestra. Oye, me quedé seco. Pegando el vidrio.
0: Sí, señor.
1: 10 de la mañana en punto. Ya venimos con la cordobesa a la carta y también con la entrega de el bono.
0: No.
1: 10
0: en punto.

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0: Lorenzo. Sí, señoras y señores, seguimos avanzando con la cordobesa. Aquí estamos, iniciamos la cordobesa con la cordobesa a la carta. La cordobesa a la carta 96.0, en nombre de la gerencia general de don Julio Balmaceda. Igualmente en la gerencia ejecutiva, Augusto el Tuto Gallo. El juez y DJ en la parte de técnica, en la parte de ingeniería. Igualmente a Rafa Molina en las redes sociales, pendiente de que todo esté ahí. Fino, fino. A Orlando César también, nuestro conductor de la móvil. Orlando César, el conductor de la móvil. Y nos acompaña en nuestra mesa de trabajo, como dicen los locutores de antaño. En nuestra mesa de trabajo, Diego Toscano, el informal. Adrián Sampaio, el payo de payos.
1: Y yo también.
0: El viejo decrépito también. Y por supuesto que...

0: saluda Gustavo Barrios, el Tavo. Algunos me dicen el Tavito y vaina.
1: El Tavín.
0: El Tavinci.
1: El Taviño.
0: El Tavinci, me dice el mono de monos.
1: El Tabote.
2: Ah, vaina.
0: El mono de monos.
1: ¿Quién es?
0: Oscar Mauricio Carvajal.
1: La gente de...
0: del interior del país.
1: De las tres letras.
0: Del Pereira. No, ya no estaba, ya no pertenece ya.
1: La misma vaina.
2: Hola, muchachos, claro que sí, continuamos.
0: Esas tres letras.
1: Estoy viejito.
0: Esas tres letras.
1: Dicen nombre.
0: Tiene mucho que decir.
1: Rey.
0: La R, recomendado. Pensaba que iba a decir lo otro ya.
1: Ah, no, entonces hable.
2: No, yo le cedo la palabra.
1: ¿O para qué, viejito?
0: ¿Está
1: que habla?
0: Hable. Hable, pues.
1: Suéltela.
2: Ve que la gente me está insistiendo hace rato que quieren ganarse el bono, pero no han podido responder la pregunta como es.
0: No han podido responder.
2: Nada.
0: No, si han respondido,
2: pero...
1: Ajá.
2: Bueno, por acá me están timbrando, no sé si es para cobrarme, pero vamos a ver.
1: Daddy Yankee.
2: No creo, porque este es el contacto de la emisora.
1: Daddy Yankee.
0: El contacto de la emisora.
2: Hola, buenos días.
1: Daddy Yankee.
0: Hola, buenos días.
3: Buenos días,
1: ¿con quién?
0: ¿Con quién hablamos? ¿De dónde se reporta?
3: Con esta falla, de Cincelejo, que va rumbo a Cincelejo.
0: Ah, que va rumbo a Cincelejo, de Montería, en el barrio Rancho Grande, pero va rumbo a Cincelejo.
3: Sí,
0: está en la parada técnica de todos los días.
3: Exactamente.
0: Cuénteme.
3: Oiga, le digo, para que usted sea el bono.
0: Vamos con el bono, Diego Toscano.
1: Vuelve y juega. Pero espérese, vamos en la siguiente entrada. Porque vamos a explicar algo.
0: Exactamente.
1: Para que lo tengan en cuenta, lo tengan muy claro.
0: Para la próxima entrada vamos con el bono,
1: sí,
0: ahorita no.
1: Y venimos, pero bueno, si quiere pedir canciones, porque igual de todas maneras estamos en su periodo.
3: Ah,
1: cuéntamelo todo.
3: Ya, porque tengo... Porque como tenía la respuesta correcta del bono,
0: bueno,
3: no sé si aceptaría en el momento, porque yo quedo sin señal.
0: Ah, ok. ¿Qué hacemos ahí?
1: Ah, no, que aguante. Porque vienen unos pormenores por acá.
0: Y viene una recomendación.
1: Claro que sí. Bueno, atento, puedes sentarte ahí, mi hermano. Tranquilo, ahí échese para allá. No, tranquilo.
0: Acá hay más silla.
1: Bueno, atentos los oyentes. Atentos, atención. Todos los oyentes en las regiones, en los distintos departamentos, municipios. Oiga, pero siquiera aparta la ventana. Estamos en vivo.
0: Venga,
1: vamos a estar entregando.
2: Cualquier cosa puede pasar.
1: El bono, pero
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1: Así que,
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0: ya
1: no hay
0: sí.
1: más nada que decir, sí, señora.
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1: Oiga, ¿dónde está Rubén?
0: Rubén.
1: ¿Dónde está Rubén?
2: Don Rubén.
0: Don Rubén.
1: Rubén.
2: Don Rubén, ¿dónde estará metido el hombre?
0: ¿Dónde?
1: No sé, yo lo veo por ahí a veces. Viene.
0: Don Rubén llega, ¿dónde?
1: ¿Dónde está Don Rubén?
0: Ya viene.
2: Ya viene Rubén.
0: Ah, bueno. ¡Ay, Rubén!
1: Oye, así que vamos a estar recibiendo las llamadas a nuestros oyentes después de esta entrada. Viene un break, viene musiquita. Y obviamente ustedes deben estar atentos a los 96.0, 314-757-1770. Porque vamos a hacer preguntas nuevas. La dinámica puede cambiar, así que muy atentos.
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1: Oye, la gente de Tortugón Estéreo.
0: Oiga, un saludo cordial.
1: Venga, siéntese ahí.
0: La gente de Tortugón Estéreo. Es la emisora de Puerto Es. Sí, de Puerto Escondido,
5: Sí, señor, buenos días para usted, mi estimado. Hombre, es un placer, un gusto poderlos acompañar hoy esta mañana.
0: Tremendo cañón ya.
5: Mañana agradable, no, tiene que ser, imagínese, Tortugón. Tiene que tener una voz.
0: Tortugón, ya, Gómez.
1: Esa no es Tortuguita.
0: Entonces,
5: ¿sabe que mucha gente me dice Tortuguilla? Yo le dije, no, Tortuguilla no, Tortugón.
0: Tortuguilla es una isla, creo que no.
5: Sí, señor.
0: La isla Tortuguilla.
5: Lo invito para que la visite.
0: Entonces, sería más o menos. Bueno, aquí estamos en Tortugón Estéreo. Entonces, sale más o menos.
5: Hable.
2: Bueno, estamos en
0: el otro.
2: Venga acá, viejo. ¿Pero qué pasó, mijo? Pero estamos en Tortugón Estéreo.
0: No, con la voz más de caidica.
5: Más suave.
2: Más de caidita de la que la tengo.
0: No, no, no. El otro personaje con la voz de caidita. ¿Cómo sería?
2: Ay, Tortugón. Ah, pero ese es la voz de Voz Esponja. Tortugón Estéreo.
1: Oye, a propósito de voces, en contado minuto vamos a tener a un personaje que viene con 1700 voces.
0: 1789 voces.
1: 89 y medio, yo.
2: ¿Qué?
0: Y 4 onzas más.
1: Y 4 pelitos más. Oye, un abrazo para toda la gente de Tortugón Estéreo. Por acá está su director. ¿Cómo es su nombre,
5: mi hermano? Claro que sí, mi hermano. Mucho gusto, Sebastián Vázquez. Me digo la voz juvenil.
0: La voz juvenil.
5: La voz juvenil. Tengo 27 ya.
0: 27 años.
5: De 28 en adelante ya. Ya no es dice la voz del viejo entonces.
6: Ya ni tan juvenil.
0: Menos mal que yo tengo la juventud eterna.
1: Puro en Sure.
2: La juventud eterna.
5: Sí, señor. No, se le nota, hermano. Ah, chévere.
1: Puro en Sure.
5: Hombre, los invito.
0: Cantrate ya.
1: Ah. Puro Casio yo. Hey, se vienen. El personaje de las 1789 voces.
0: Voy a ser como el papi Barbie.
1: ¿El qué?
0: Puro colágeno.
1: Puro colágeno.
0: Ay, papi.
1: No voy a decir nada porque se puede estar un problema.
0: Ojo. Oh, mientras, ¿cómo que tú dices? No si sé. Sigue hablando, se complica la vida.
1: Mientras más habla, más se entierra. Son las 10 de la mañana con 28 minutos. Ya regresamos con personajes en vivo y en directo a través de los 96.0 La Cordobesa. Oye, la gente de Tortugón Estéreo.
0: Tortugón.
1: Oye, qué bueno. ¿En qué día
0: es Tortugón? ¿Cuál es el dial de Tortugón Estéreo?
5: Emisora de interés público 101.7.
1: Sí, lo estamos recibiendo porque claro es de interés público. Si
5: No, imagínate.
0: ¡Fuera!
5: Hombre,
0: ¡Fuera! No, tampoco.
2: Adentro.
0: Es así.
2: Bacano, bacanoso.

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0: Son las 10 de la mañana con 44 minutos. Avanzamos en esta espectacular mañana, miércoles 23 de septiembre. Oye, estamos. Oye, ahí anda Don Rubén, está casi que llega.
1: Oye, Rubén.
0: Don Rubén. Está casi que llega.
1: Ya viene, ya atención. Viene, se acerca Rubén. Dice,
0: atención.
1: Don Rubén.
0: Atención.
1: Alarma.
0: Oiga, nos acompaña un personaje. Dice, personaje. ¿Cómo dice?
1: Personaje de personaje.
0: Sí, sea amigo suyo. Amigo suyo.
1: Y usted también.
0: Amigo mío, primo hermano.
2: Y yo también.
1: Vivimos en el mismo barrio.
0: En el viejo verde.
1: Estudiamos en el mismo colegio.
0: Sí.
1: Claro que sí, granjero ya.
0: Sí. ¿Desde la granja?
1: Claro, la granja.
0: Ya. No puede ser.
1: Claro.
0: Oiga, nos acompaña, vamos a recibirlo con un fuerte aplauso. A Javier Jiménez, el hombre de las 5877
1: voces. Ese es. Vaya, viejo Javi. Que vino con una cantidad de amigos, yo.
0: Vino con el señor este, que iba a ser presidente.
1: Don Rodolfo.
2: Rodolfo.
1: Ahora dígalo militarmente.
0: Rodolfo. Ok, vale. Oye, bienvenido a los micrófonos de La Cordobesa. ¿Cómo va pasando?
3: Muy buenos días.
0: ¿Esa es su voz real o es...?
1: Esa es la normal.
3: Esa es la normal.
1: Ese es Javier Jiménez.
3: Sí. Muy buenos días para todos. Le agradezco que... este espacio que me han dado ustedes aquí, Gustavo, Diego,
2: Adrián,
3: y un amigo que
1: Sebas,
3: tenemos también,
1: de Tortugón.
3: De Tortolón, ¿cómo que?
1: Tortugón. Allá vamos a estar también.
3: Estarán estos
1: hay que,
3: amigos.
1: Hay que ir allá.
3: Bueno, yo también estaré ahí también con ustedes.
1: Vamos allá bueno, a Tortugón.
3: Sí, a Tortugón.
1: A que nos den un bocado de micrófono en Tortugón. Y no, que de paso nos comemos un pescadito en la playa. Claro. Y un coctelito.
2: Vaya, que eso no, son.
3: Y le dice Barney,
1: ¿Barney?
3: Sí, Barney le estaba diciendo a Homero, le dijo: ¡Ey, Homero, vamos a Tortugón! Y le dijo: ¡Sí, vamos a Tortugón! Vamos a ver si nosotros nos comemos allá de un bagre, algo allá, ¿sí me entiendes? Porque nosotros tenemos que estar allá bien bacano. Homero, pero tenemos... ¡Ey, Homero! Tenemos que pasar por la taberna de Moe. Oye, Mousy, oye, piensa, Homero, si dónde está el Tortugón, dónde, si mejor la cervecita.
2: oiga, excelente.
0: Oiga, sí, qué sí. Bien, magnífico, oiga.
3: Tenemos a Smithy de la planta.
2: Sí.
3: Smithy. No, es de la planta.
0: Burns.
3: Señor
0: Burns.
3: Señor Burns. Smithy, láncele los perros a los Simpsons.
4: Oh, claro que sí, señor Burns.
0: Oiga, qué bien.
1: Vinky, cerebro.
3: Vinky, cerebro, dice:
1: ¿Qué vamos a hacer?
5: Cerebro, ¿qué vamos a hacer esta noche, cerebro?
4: Spinky, hay que conquistar el mundo, Spinky y la cordobesa.
0: Oiga, son las 10 de la mañana con 47 minutos. Qué buenos artistas que nos acompañan en esta mañana de miércoles. Oiga, qué bien, qué importante. Bueno, ahora sí. ¿Cómo empezó todo lo de la imitación? ¿Cómo empezaron los personajes? ¿Cómo descubriste que tenías ese talento?
1: ¿O quién te descubrió el talento? No
3: bueno,
1: sé.
3: Una vez estaba yo en el colegio, en la normal.
1: ¿La normal superior?
3: En la normal. No, la aquí, no la...
0: la de mujeres, la de mujeres. No, no,
3: no, la de mujeres.
0: Yo brinqué enseguida. Yo tuve
3: la de mujeres.
0: Brinqué enseguida de una.
1: Uy, cojones.
2: Continuemos.
3: Sí. No, sino que estábamos...
0: Concéntrese.
3: Y yo, el profesor, era así como todo... Así me entiende.
2: Sí.
3: Y yo lo imitaba y lo... Y ese día las pelas me decían a mí: hey, pero imita al profesor, de español. Y bueno, y dictaba la clase igual que él, cogía la tísima. Y empecé a imitar y después imité, estaba imitando, que los pelos me decían a mí: hey, tú imitas a Diomedes bien, ¿sí? Y bueno, oye, sí, que ese día me salió y estábamos nosotros, de pronto uno de los pelos me hizo una pregunta: cacique de la Junta, ¿usted qué opina de que... su hijo, Rafael Santos, siga todos sus pasos? Bueno, lo que pasa es que la gente ha contado muchas cosas. La gente dice: no, que mi compadre no me deja, no sé qué. Eso lo hizo una rapidita, eso no lo digo yo. Y le digo a mi hijo, Rafael Santos, que no siga todos mis pasos. No todos.
1: Oiga, se metió su vaina.
0: pegando los pasos, pegando la vidrio de temprano. Qué bueno. Y es local, es monteriano, ¿no?
1: Monteriano, sí,
0: ha tenido la oportunidad de compartir con Juan de Caribe, con Luso Carruso, con artistas cartageneros, barranquilleros, y qué bien que se presenta una representación de monteriana dentro de esos artistas. No sabíamos bien, no sabíamos realmente. Y qué bueno, ¿cuántos artistas realmente, cuántas voces imitas?
3: 48 voces sin repetir ni una.
1: 48 voces. Ya,
0: ahí van como 4 ya. ¿Cuál es la que mejor le sale? La que usted diga. No, esa la gente le dice, mano, esa es él, la imitación.
3: Dicen que la de Homero, cuando me dice, hey, Homero, la gente me dice, ¡ey! Le dice Mac, le dice, Homero, ¿vas a tomar ya cerveza donde Moe?
6: ¡Ay, Moe! Sí, voy a tomarme una cervecita. ¡Cállate la boca!
0: Oiga, qué bueno, qué bueno. Y el ingeniero Rodolfo, ¿no? Ahí se lo voy a dejar.
2: Oiga, el, sí, el que quería ser presidente.
1: Sí, don Rodolfo, si usted, el pueblo colombiano lo elige presidente, o había sido presidente, ¿cómo había sido el manejo de Colombia? ¿De qué manera Rodolfo estuviera con las riendas en Colombia?
7: Muy buenos días, nosotros aquí en la Cordobesa. Si yo había sido presidente de Colombia, hijo de puta, había sacado todos esos pocos marihuaneros de ahí, no frieguen, maricones de ahí, no, señores, porque en mi gobierno no iba a ver eso. Metían pusta por allá atrás, no, señor, y perico, marihuana, todo eso, no, señor, en mi gobierno no iba a ver eso, iba a ver, no joda, iba a ver, era mano dura para todos esos hijos de putas.
1: Cuidado, cuidado, oiga, Rodolfo,
2: no coja rabia, no coja rabia.
7: Claro, lo que pasa es que, hijo de puta, este gobierno está jodiendo mucho, no joda. Y nosotros no podemos dejarnos huevonear.
0: Qué bien, qué bien.
1: ¡Uribe mentiroso!
0: Oribe también.
2: Oiga, para acá nos acompaña Álvaro Uribe Vélez. Álvaro Uribe, buenos días, bienvenido a la Cordobesa.
8: Muy buenos días, amigo.
2: Adrián Sampaio.
8: Jason, Dios te bendiga.
0: Jason.
8: ¿Cómo es que es su nombre? ¿Ah?
0: Tortugón.
8: Hombre, no. No le digamos así, hombre.
2: ¿Cómo así, hombre?
8: Bueno, nosotros.
0: Pero se parece a Abelardo de las Piedras.
8: Oiga, ¿qué está pasando? Abelardo quería, me dio la espalda.
2: ¿Y por qué?
8: Oiga, vea lo que hizo como santo. Vea, se comió los huevitos después que yo lo monté. Porque yo fui el que monté a ese señor ahí. Nadie quería a Abelardo. Nadie. El que firme por la patria, el que firme. Más firme estoy yo.
1: Ah, pero, doctor Santos, defiéndase de lo que está diciendo Uribe.
8: Nosotros, ¿cómo le digo? En mi gobierno era hacer la paz. Gustavito, no te preocupes. Esos son puyas que a mí no me afectan. En mi Colombia es hacer paz.
1: Ajá, doctor Petro, pero reafirme lo que está diciendo el doctor Santos.
9: Nosotros, mi gobierno, como dice Santo, es hacer la paz en nuestro gobierno y formar jóvenes para la paz. ¿Qué es lo que pasa? Que este señor firme por la patria está en guerra en Colombia. Los tengo asustados, los tengo asustados.
0: Oye, excelente. ¿Cómo parece?
1: ¿Qué talento?
0: No, sí, buenísimo. Y eso es natural.
1: Claro.
0: Eso es natural. Venga, ¿cómo aparece en las redes sociales?
3: Francisco Javier Jiménez, Mil Voces.
1: Mil Voces.
3: Mil Voces. El Círculo del Humor con el Mil Voces. El Círculo del Humor con el Mil Voces.
0: ¿En Instagram?
3: En todo, YouTube, Instagram.
1: En todas las redes sociales.
3: Sí, en Facebook. En todo. Ahora ya les mando el like porque la cerré por una cuestión que me mandaron ahí.
1: ¿A una restricción?
3: No, sino que dije sobre otro man, hay un político ahí, que el político creo que es de estadounidense, este señor que es cubano, que está al lado de...
0: Mario.
3: No.
1: El secretario de gobierno.
3: No, este de...
0: Marco Rubio.
3: Es que Mario. Y cerré y me mandaron unas cosas ahí, yo dije, bueno, porque ya la estaban escuchando por allá, por otro lado, y ay, ven acá, viene. Y la cerré por una... Pero ya la abro ya el viernes, okay. Y les mando el link
1: de la página.
3: Exacto.
0: Okay. ¿Hacemos show privado? ¿Sí?
3: Sí. Ustedes me dicen a mí lo...
0: Bueno, ¿están listos para grabaciones, para placas de picó?
3: Sí, para grabar.
0: Voiceover.
1: Aplastando los copiones.
0: Voiceover sí, de presenta. Emisoras, turbos. Sí. ¿Qué más realizas?
3: Las plagas, ya estoy que termino derecho.
0: Claro que sí.
3: Ya soy abogado, mejor dicho. Me dicen el rey de las multas porque soy el que bajo las multas de tránsito.
1: Ah, ok, vea.
3: Alcoholemia, lo que sea.
1: Esa es.
0: Bueno,
1: lo
0: que sea. Número de contacto.
1: Ahí fue.
0: Número de teléfono.
3: 320-593-7129.
0: Haga la publicidad con Homero.
1: A propósito de las multas de tránsito.
0: Al cabo no le pueden hablar de multa de tránsito.
1: No, ya estoy limpio, gracias a Dios.
3: Sí, ya.
1: Pero ahí hay un límite de tiempo que se prescribe. ¿Cómo es eso?
3: Sí, hay una que de 3 años en adelante ya se prescribe. Pero hay unas que no están, que tienen los 3 años, no se han prescrito por la ley esa de 2005. Pero no, nosotros eso lo bajamos, yo eso lo bajo.
0: Exacto. Hermano, un experto en toda la cuestión de trámites de tránsito.
3: Sí.
0: Bueno, nuevamente repita la línea de teléfono para que la gente se recomunique con usted inmediatamente.
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0: Y si le hacemos la policía, usted acá nos tira la liga.
3: Claro,
2: oiga, una placa para la cordobesa, ¿cómo sería?
10: Todos pueden crear, pero no pensar. Que a la cordobesa todos quieren copiar. De que suena, esta sí suena. Y las demás que se vayan al carajo.
0: Oiga, señor, qué bueno. Bueno, Javier Jiménez, gracias por estar acá en los micrófonos de los 96.0. ¿Cuándo te tenemos nuevamente por acá? No,
3: ustedes me dicen, me invitan otra vez nuevamente.
0: Que sea un fin de semana de humor.
1: Claro,
0: con él.
1: Claro, fin de semana de humor. Humor
0: viernes.
3: Fin de semana.
0: Todos los viernes con él.
1: Todos los viernes. ¿Y le sirve?
0: Y
1: será mentira.
2: Para que bajen las multas.
1: le encantó. Eso
0: no lo hago. Estaba anotando el número de teléfono.
1: Ya lo anotó ya. Está caído.
0: Jason.
3: Adrián. Adrián estaba viendo que tenía como la multa y miró de pronto encima. 48 millones de pesos.
2: Ya llegó mi Salvador.
1: No crea que hay casos de casos que llegan hasta 100 millones, 48 no, millones. Sí,
3: claro, 8
1: eso
3: millones.
1: Va subiendo que eso como espuma,
3: sube,
1: yo.
3: Sube.
1: Horriblemente.
3: Las tortugas ninjas, cuando daban las antiguas, ¿no?
1: Los muñequitos.
3: Exactamente, decir que le decía
1: Rafael Donatello.
3: El maestro Splinter le pregunté a Rafael.
11: Maestro Splinter, ¿qué se puede hacer con Krang?
3: Dice Donatello, la fuerza no está aquí, está en la mente.
11: Oh, maestro Splinter, gracias.
3: ¿Y sale quién? Sale Krang.
12: Destructor, destruye a las tortugas.
13: Pero Cruz, todo tengo que hacerlo yo. Vamos pa.
1: Oiga, que lo de transporta uno de todas esas
2: a la infancia.
1: Sí, claro, esos muñequitos que no
0: usted
1: se veía.
0: Usted no sabía eso porque usted es muy joven.
1: Sí, usted no sabía eso.
0: Sí, Abelardo.
1: Por ejemplo,
0: Abelardo de la Espriella.
1: Los motorratones de Marte.
3: Ah, los motorratones de Marte también.
1: El Limburgue, bola de queso rostizada.
0: Bueno, prepárense. Venimos nuevamente, que usted no se vaya. Javier Jiménez, aquí en vivo y en directo.
1: No se vayan a ir, esto nuevo, no se vayan a ir, cacique, no se vayan a ir.
11: Oh. ¡Mucho gusto!
0: Oiga, vamos. Atento porque vamos a estar entregando un bono.
1: Claro que sí. Oye. 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
0: Ya venimos con ese bono. Donde se encuentre, no hay problema. 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

0: Son las buenas canciones, 11 de la mañana con 13 minutos. La canción la hace Luis Manuel Bautista, al lado de Agustín Mesa, en la autoría de Milton Fernández. Buena canción que suena en la cordobesa, 96.0, ¿eh? Ya encontré quien me quiera, yo, vamos, ya yo encontré quien me quiera.
1: Ya.
0: Sí, señor.
1: Oiga, bacano.
0: Buena canción recomendada, los 96.0, la cordobesa más nuestra. Una canción que suena rico, sabroso, para este fin de año, así que ya sabes. Con el sello de Luis Manuel Bautista y Agustín Mesa, la autoría de Milton Fernández, en la cordobesa 96.0.

0: son supercaros de Jocoche. Así que atentos, 314-757-1770. La pregunta es la misma.
1: ¿Sí? Sí.
0: ¿Cuántos años tiene
1: Supercarnes JH en la ciudad de Montreal?
0: En la ciudad de Montreal, ya.
1: Listo, eso así es sencillo.
0: Y si usted vive en Sincelejo, en Sarita, no importa,
1: vaya y redima el bono donde le quede más cerca.
0: Se le hace efectivo ya.
1: De una.
0: De una.
2: Ya. Listo, habilitamos entonces nuestra línea desde ya.
3: Para adentro.
2: Hola, buenos días, hola.
1: Hola, buenos días.
4: ¿Aló?
1: Buenos días, ¿con quién tenemos el gusto y de dónde nos llama?
0: Karen, ¿eres tú?
4: ¿Aló?
1: Sí, aló, buenos días.
4: ¿Aló?
1: Hola,
4: ¿aló?
1: Buenos días, buenos días, buenos días, buenos días, buenos días.
4: Buenos días.
1: ¿De dónde se reporta?
4: Habla con Ingrid Martínez del barrio El Ceibal de aquí de Montería.
1: Barrio El Ceibal de Montería. ¿Te quieres ganar el bono de Supercarnes JH?
4: Claro que sí.
1: Claro que sí. Pregunta Diego Toscano.
0: Bueno, ¿cómo es su nombre? ¿Cómo es el nombre de ella?
4: Ingrid Martínez.
1: Ingrid, bueno, Ingrid, sabes bien que eres mi vida.
0: La pregunta es la siguiente: ¿cuántos años tiene Supercarnes JH de estar aquí en la ciudad de Montería? A la cuenta de uno, a la cuenta de dos y a la cuenta de tres.
4: 6 años.

0: Ingrid,
1: a las 5.
0: Ingrid, ¿te imaginas de cuánto es el super bono de Supercarne JH?
2: De
0: 100
2: mil.
1: Dígalo, eso es.
3: Eso es. Ey, el bono de la cordobesa. El mejor. Oye, Ingrid, el que se va a San Payo se va para allá. Ahorita también.
1: Vete enseguida para las instalaciones
0: de una, véngase de una, ya.
4: De una, coja el primer bus que salga para acá enseguida directo. La buseta, lo que sea, la moto taxi.
0: Está aquí, está 10 minutos. Está 10 minutos.
4: No, por si no quiere caminar. Por si no quiere caminar.
0: Ingrid.
2: Dígame.
0: ¿Vamos a venir enseguida?
1: No, es que no va a venir. De una tiene que venir, de una. De una tiene que venir,
2: bueno,
1: de una.
2: Sí, señor, listo.
0: De una, aquí te esperamos.
1: En la terminal de transporte de Montería, local 60 y 61, la cordobesa.
0: Véngase de una.
1: No vayas a colgar porque te vamos a tomar los datos por interno, donde me hace el teléfono, etcétera.
0: Ok. Pues, ve aprendiendo la moto.
1: Vaya aprendiendo.
0: Ve aprendiendo la moto.
1: Bueno, pues, suena la cordobesa 96.

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0: Oiga, oiga, qué bueno. Seguimos. 11 de la mañana con 54 minutos. Avanzamos en esta mañana espectacular a través de los 96.0, la cordobesa más nuestra. Oiga, suéltame aquí. Oiga, ingeniero Rodolfo, ¿cómo va usted? ¿Cómo ve usted?
1: Rodolfito.
0: ¿Cómo? Ahora en noviembre viene la fiesta del río. ¿Usted va a estar compartiendo allá?
2: Bueno, sí, voy a estar ahí un poco ahí cerca ahí, porque ya me están llamando.
0: Venga, y hay agente de tránsito aquí en Montería que andan haciendo su jugada. ¿Usted qué piensa de eso?
2: Bueno, hay algunos agentes de tránsito que están jodiendo mucho. Eso es hijueputa, hay que quitarlos también, no joda. Y darles duro también, destituir un desgraciado de eso.
0: Oye, un abrazo, un saludo para toda la fuerza pública, para toda la gente que también nos escucha, a los agentes de tránsito, a la Policía Nacional, al Ejército Nacional también comparte con nosotros aquí en 96.0 la
1: Cordobesa. Al Ejército Nacional.
0: Sí, señor,
3: sí,
0: también.
3: Sí, señor. Firmes.
0: ¿Ellos estuvieron por acá?
1: Ah, claro que sí, claro que sí.
0: A toda la fuerza pública. Ellos son, ¿por qué se ríe, Davo?
1: De algo que me acordé.
3: ¿Le pasó un caso con ellos aquí?
2: ¿Alguna multa que le colocaron?
1: Porque si colocan multa, para eso tenemos al río Javier Jiménez.
3: A nuestro defensor.
1: El defensor. ¿Defensor?
0: Sí, sí. ¿Vive de la madría?
1: Oiga, Petro, corríjalo, Petro.
2: Bueno, mi amigo... se me olvida.
0: Adrián. Dígale como quiera.
2: Bueno, nosotros, nuestro gobierno, ¿cómo te digo?
3: Dígalo.
2: Vamos a ver si en nuestro gobierno colocamos, ¿cómo te digo? Hacemos algo nosotros para este país, estas multas de tránsito y esa fotomulta que están jodiendo al país.
0: A los jóvenes, a él.
3: Oiga, ¿qué opina el padre Linero de todo esto, hombre?
4: Tú sabes, nosotros vamos a hacer algo para eliminar esa huevonada. Tú sabes.
1: Oiga, cuidado.
0: Nos acompañó por acá Javier Jiménez, que nos va a estar acompañando los fines de semana en la mañana cordobesa.
1: El viernes estará con nosotros de 8 a 10 de la mañana.
0: Ya confirmado, ya firmó.
1: El hombre de las 1778 voces.
0: 8,978.
2: Ahí estaremos nosotros en la cordobesa FM 96. Oye, con Gustavito, Diego y mi amigo. Oye, es muy egoísta.
0: Dile Juancho.
2: Juancho.
1: Él es borrachín.
2: No podemos decirle así.
0: Oigan, vamos a estar en contado minuto, vamos a estar con el artista Diomedes de Jesús, que hoy dio una rueda de prensa.
1: Sí, señor.
0: Invitó a los medios de comunicación.
1: Todos los medios de comunicación.
0: Nos invitó a nosotros. Y bueno, vamos a estar allá compartiendo con este tremendo artista de esta dinastía que viene fuerte, ¿no?
1: De la dinastía más grande que tiene el vallenato.
0: Oiga, y hay cantidad de días cantando.
1: Bastante.
0: Empezando por el de Dayán.
1: Todos los fines de semana hay un día por cualquier parte de la geografía colombiana e internacional.
0: Y como dijo Diomedes de Jesús, no sabemos cuántos hermanos más tenemos por ahí que...
1: No sabemos.
0: ¿Cuándo sabemos?
1: No sabemos.
0: Diomedes era peligroso.
3: Diomedes, ¿qué hizo usted?
1: ¿Usted qué dice, Diomedes? ¿Usted qué?
2: Bueno, la gente ha comentado eso. Y dice por ahí que yo tengo muchos hijos más por ahí. Voy a ver si tengo por ahí uno en Córdoba también. A ver si se acerca la emisora cordobesa. ¡Oh, mucho gusto!
3: ¿Tendrá uno por aquí en Montería?
2: Sí, a mi hijo.
1: ¿Y se respeta?
2: Bueno, sí. Si hay alguno por ahí embolotado, son malas cosas.
0: Oye, gracias, Javier Jiménez. Mi hermano, bueno, ya sabes, el viernes la cita del fin de semana es con el humor, con la cordobesa 96.0 FM. Nuevamente, ¿cómo te seguimos en redes sociales?
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0: Bueno, ahí está. Ok, listo. Bueno, mi gente, es un placer, ha sido un placer compartir con ustedes. Nosotros ya nos volvamos para la rueda de prensa. Allá vamos a estar en compañía de el Tuto Gallo, ¿no? Augusto Gallo, que ya se adelantó.
1: Luzaida también, va a estar ahí. Andrés Sampaio.
0: La Flecha. Sampaio
1: también nos acompaña.
0: Andrés.
3: Adrián Sampaio.
0: Aquí todo el mundo le cambia el nombre.
2: Adrián Sampaio.
0: Juancho, díganle Juancho.
1: Oye, Juancho.
0: Bueno, señoras y señores, gracias a todos ustedes por estar compartiendo con nosotros a través de los 96.0. Mañana. Nuevamente la cita es de las 8 hasta las 10 de la mañana.
1: Sí, ¿sí? Señor.
0: Para que usted no se lo pierda en las mañanas cordobesas. La gerencia de Julio Balmaceda, gerencia ejecutiva. Augusto el Tuto Gallo.
1: Augusto el Tuto Gallo. Y viernes de humor, oyeron. Viernes de humor.
0: Eso. No se lo pueden perder aquí en la Cordobesa 96.0.
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0: Y mañana vamos con más bonos.
1: Atento porque vamos con más bonos. 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
6: Las 12 en punto.
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0: hago.
1: Esa canción era una antes de que llegara Faro y ahora es otra canción. Un aplauso para Farid Ortiz.
2: No, un aplauso por ustedes,
3: Ay, yo tú primero. Tienes una rasquiñita. Que chunga,
2: chunga, 96.0
4: La

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2: Las 3 en punto.
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9: 3 y 30 minutos.
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0: 4:30.
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2: Son las 5 al mundo.
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13: 5 y 30 minutos.
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3: 6 y 30 minutos.
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